lo atribuyó al refuerzo de la imagen del país, de España como marca. La victoria hace que el país acuda antes a la mente del turista que planea sus vacaciones. Sin embargo, este estudio no se replicó en el caso de los campeones de años siguientes. Vamos a ver si este año hay más gente que visita España. Claro que Barcelona y Madrid yo creo que no necesitan más turistas. Esa es la verdad. Los turistas no necesitan más turistas y, por supuesto, los locales no necesitan más turistas, ni siquiera por la derrama económica. Y otra influencia económica más es la que tiene que ver con el propio fútbol. Hay estudios que revelan que en los años siguientes al Mundial, las ligas locales tienen más espectadores. Incrementa su presencia tanto en la televisión como en las gradas de los estadios. Por ejemplo, en Francia 98, las cifras de asistencia a los partidos de la liga creció casi 20% al año siguiente. ¿Va a suceder esto en España? ¿Va a suceder esto aquí en México, uno de los países anfitriones y el más entusiasta en el estadio y en las calles? Bueno, de entrada, mi hija y yo creo que ya somos parte de esa estela económicamente favorecedora, tanto para la Liga MX como para la Premier, como para la Liga Española. Veamos cuánto dura eso. Vamos con más música. 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

0: You gotta fight for your right to party. Beastie Boys le escuchamos en Convoy FM, Convoy en Chilango. 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Y sí, los Beastie Boys insistían en su momento en su prioridad, los derechos, el derecho a la libre expresión festiva. ¿No es así, Pablo Duarte Sánchez? Es un derecho.
1: No podemos dejar que nos roben ese derecho, justamente. No hay más seña de revolución que la expresión festiva, además.
0: La expresión de la fiesta, esa que también conoce la perra de cadena, ¿sí o no, Piri? Sí, esa expresión que se da con tanta naturalidad en ti.
2: Sí, mucha naturalidad en mí.
0: ¿Sí o no?
2: Sí, sí, sí.
0: ¿Sí o no? ¿Sí o no? ¿Sí o no?
2: ¿Sí o no? ¿Sí o no?
0: ¿Sí o no, güey? ¿Sí o no?
2: Sí.
0: ¿Sí o no?
2: Totalmente.
0: Pero bueno, ¿cuáles son los tópicos tendencia a nivel nacional en Twitter en este momento? Se estará preguntando alguien por ahí. Debe haber por lo menos una persona preguntándose cuáles son los tópicos tendencia a nivel nacional en Twitter, en X, en este momento. En la posición número 30, Jonacatepec. Ezra Chabot está en la posición número 29 porque dice que no está ocurriendo un genocidio en Gaza. Gago está en la posición número 28. En la posición número 27, Aldo TDN en Telemundo. En la posición número 26, Ouija. En la 25, Raquel Buenrostro. Y tenemos que regresar un momento para verificar todos los tópicos tendencia. Hidalgo y Morelos están en la posición número 24. Cruzeiro está en la posición número 23. Pecarrita Cetina en la posición número 22. 21, Pia Atliscayatl. En 20, Descasadas, 19, Campas. Nadia de la Rosa está en la posición 18. En la 17, Angelópolis. Nexos en 16. Ariadna Montiel en la posición número 15.

0: posición número 3, Leagues Cup en la 2. Y en la número 1 continúa el rey de los tópicos tendencia en este momento, la casa de los famosos. Así es, estos fueron los tópicos tendencia a nivel nacional en la plataforma X. ¿Qué domina la conversación en este momento? Eso es lo que domina la conversación en esta red llena de toxicidad, llena de violencia, conocida como X, donde nosotros sobrevivimos, ¿no? Aquí, como lo hacíamos en Twitter en su momento.
1: Aquí hacemos estamos. Lo posible. Malviviendo a veces, pero aquí están.
0: Malviviendo. Ni siquiera aparecemos como tópico tendencia en la posición número 29. Fuimos desplazados por Ezra Chabot. Lo que nunca pasará en el rating. Hijo. Pumba, sorry. Pumba. Sorry, not sorry. No. Es que nadie escucha a Ezra Chabot.
1: No.
0: Sí, sí, sí.
1: No me puedo imaginar quién sí, la verdad.
0: No, no te puedes imaginar quién sí.
1: Ajá, no sé quién es su público, digamos.
0: Es el 0.03% de la... No, pues sí, ahí anda, hay gente. Siempre hay gente para todo.
1: Hay público, gente para
0: el
1: todo.
0: Sol sale para todos.
1: Bien dicho, bien dicho. Porque
0: es
1: sí.
0: Ezra Chabot.
1: Pero pues híjole, híjole.
0: Es que iba a decir una cosa que me dijo algún directivo alguna vez.
1: Ah, caray.
0: Un directivo de radio. Pero no, no, tampoco hay que pasarse de lanza. Por privilegiar el humor. ¿Ya ves? Piri, sí, estoy dejando pasar una oportunidad humorística.
2: Sí,
0: valiosísima.
2: Estoy aprendiendo mucho.
0: ¿Ya ves? A veces hay que dejarlas pasar.
2: Sí, por más que
0: el sentido común, la prudencia deben prevalecer, Piri, sí.
2: ¿Y las guardas y después ya las cuentas como con gente de confianza? ¿O se te olvidan y ya es como, bueno, ni modo?
0: No, es algo que he platicado, pero nunca al aire. No, sí está muy acá. Bueno, no tanto.
2: Ah, pues ahorita en el corte, si quieres, me cuentas.
0: Bueno, voy a decir, no voy a decir quién, pero sí voy a decir qué dijo. Cuando Aristegui estaba en la mañana y en la tarde Ezra Chabot, me dijeron, bueno, es que en la mañana les pegamos y en la tarde los apapachamos. ¿Y quién era el apapachador? Pues Ezra Chabot, por supuesto. Y bueno, tiene sentido, ¿no? Llevar un balance. El delicado equilibrio mediático-político, ¿no?
2: Claro.
1: Es todo un arte eso de equilibrar los puntos de vista. Es todo un arte.
2: Es como tu alineación de pitchers, ¿no? Básicamente.
1: Claro.
2: El closer.
1: Sí. El que tira bola rápida, el que tira bola curva. Uh-huh. Sí.
0: Eso pasa. Pero sí, ¿no? Ese es Ezra Chabot. Chale, ¿no? Pero bueno, ahora sí que todos tenemos derecho a una opinión, así como tenemos derecho a la fiesta. You gotta fight for your right to party. Quizá eso podría decir Ezra Chabot. Oye, es la fiesta de la opinión, de la comentocracia. La comentocracia.
1: Uy.
0: Por favor.
2: En nuestro nuevo intro, ¿qué? Podría estar Ezra Chabot.
0: Ezra Chabot.
2: Cuando hablamos de los comentócratas y así.
0: Sí, sí, sí. Mire, usted no deje de ser optimista. Recuerde que siempre podría tener el rating de Ezra Chabot.
2: Wow.
0: John Silver dice, me toca escuchar con audífonos porque está con todo el tercer día de la Feria de Santo Domingo de Guzmán y no se ha aparecido por acá el Gallo Rubio. No, bueno, pero el Gallo Rubio... claro, es que John Silver sí le sabe. Y sí anda ahí como por rumbos tepostecos. John Silver.
2: Sí, sí.
0: Claro, de hecho está en Tepoztlán. En este momento está en Tepoztlán. Nos comparte una fotografía. La Feria de Santo Domingo de Guzmán. El Gallo Rubio ha de andar ya bien pedo,
1: cara. No. Ahora para encontrarlo, ahora para encontrarlo, más bien.
0: Ya anda hasta atrás de puro aguardiente. Locutor titular de Turbo 94.7 Ocotitlán, Morelos. ¿Cómo no? ¿Cómo no? Bueno, ¿qué más? Jimmy González. Preguntan que si el Chano se va a animar a entrar a la casa de los famosos. Yo creo que se divertiría bastante.
1: Uy, sí.
0: ¿No?
1: Seguro.
0: Ese es el...
1: Seguro que sí.
0: Bueno, Ramsés dice, llegando de últimas a Convoy FM, Convoy en Chilango, ahora sí me trató gacho la L9 por el concierto del vato que pasea por el corredor Roma Condesa en un short diminuto. ¿Qué digo concierto? Eso ya es una residencia. En fin, saludos, Power Trio. Obviamente está hablando de Harry Styles.

0: ¿Qué más? Marco, que si ya vieron un güey... ¿ya vieron que un güey se puso a soltar spoilers en la película de Spider-Man?
1: Y se lo madrearon.
0: ¡No! Sí, ¿es en serio?
1: Sí. Es que bueno, ya había visto
0: la película. Estoy viendo. Dicen, le salió más caro el spoiler que el boleto. Sí. Un joven que ya había visto Spider-Man regresó al cine y comenzó a dar spoilers, revelando escenas clave de la película adentro de la sala. ¿Qué le pasa? No,
2: qué cosa.
0: Pero de plano, así se lo agarraron a madrazos, ¿eh?
2: Chale.
0: Pero entre varios, o sea, linchamiento. Linchamiento, así.
2: No.
0: Punto.
2: No. Bueno. Ahora.
0: Bueno, es un castigo ejemplar, ¿no? Supongo que ya nadie va a andar ahí de chistosillo provocador en una sala de cine.
2: Qué fuerte.
1: Qué bueno.
0: Oye, pero sí es...
2: Qué bueno, dice.
0: Ya, de plan, dice Speedy, sí, qué bueno.
1: Pues la verdad es que, ¿qué le pasa, no?
0: A mí me hubiera gustado darle un par de catorrazos a, claro, a ese sujeto que me spoileó Force Awakens. Me dijo que Han Solo moría en la película. Era el gran momento dramático de la película. Se muere Han Solo, Layu.
2: No.
0: ¿Qué? Darth Vader era el papá, es el papá de Luke,
2: no,
0: Layu.
2: No, ¿qué?
0: Pero, oye, pero sí es un linchamiento durísimo, ¿eh? No es cualquier cosa. Son varios, son como seis tipos golpeando a uno solo. Pero, ¿por qué lo hizo? O sea, nada más por chistosín. ¿Qué esperaba?
1: Ver el mundo.
0: Qué baidots también.
1: Sí.
2: Sí, pero...
0: ¿Será alguna persona con problemas de salud mental?
1: No creo.
0: ¿O habrá llegado pedo como el que le dijo
2: como el brother
0: a Fernando Emke?
2: Como el famoso brother.
1: Además de echar spoilers a que te madren, creo que sí hay una línea ahí de diálogo, ¿no? En la que seguramente se resistió. Le dijeron, oye, brother, ya cállate, hermano, ¿no?
2: Claro, yo creo que pasaron varias etapas.
1: Pasaron varias etapas, no es como que
2: esperemos,
1: de cero, ¿no?, al linchamiento.
2: Esperemos, pensemos que sí.
0: Sí, se ve que andaba así como de rebelde, ¿no? Desafiante.
2: Claro.
0: Yo puedo decir lo que quiera.
2: Pues qué.
0: No está prohibido.
2: A ver, cállame y tómala.
0: Sí está fuerte. Sí está fuerte, la verdad.
2: No, sí, lo golpean muy fuerte.
0: Eye of the Abyss dice, ese güey que estaba spoileando cosas de la película de Spider-Man, sí amerita que Olayo saque su escopeta después de más de 25 años. ¡Que no existió! Además, en todo caso, debe haber sido una 38, no una escopeta. No, no es cierto.
1: La famosa escopeta de Olayo.
0: Era una 38 ahí, Smith & Wesson. No, no. No era una Remington, no, no. Sí, una escopeta. No, no es cierto. Lo de la escopeta es un mito. ¿Dónde está esa grabación? Quiero escucharla. La evidencia sonora. Juan Carlos Pérez dice, pues el señor Ezra tiene su público. Se ve que seguro Ayrto es uno de ellos. Oh, no. Qué la... Okay. No, pero a ver, no, yo sí quiero saber qué pasó con Ayrto y el tema de la programación previa a la transmisión de este programa. Pide, sí, junta al aire. ¿Qué hizo?
1: No,
0: ¿qué hizo?
1: Nada, no hizo nada.
0: No, no, sí. ¿Qué hizo? Quiero saber qué hizo Ayrto. Quiero saber qué hizo Ayrto, el Vengator, el dueño del universo.
1: No hizo nada, solo se deja programada, cuando dejamos nuestros turnos, se deja programado un número de programación. Ajá.
0: No son turnos, son programas, pero sí.
1: Los turnos de... No, los turnos de operación.
0: Ah, ok.
1: Los turnos de operación. Cuando terminamos como operadores nuestro turno de operación, dejamos un número...
0: Me gusta que tú eres del sindicato, me gusta que...
2: Cuando checamos nuestra tarjeta.
1: Te voy al Pumas, eso. Todo. Sí,
0: cuando
1: sí.
0: El equipo de operación del sindicato de trabajadores de la industria de la radio y las plataformas de entretenimiento, claro, en audio... Ajá,
2: cuando nos ponemos nuestras casacas oficiales.
1: Exactamente. Ajá. Cuando terminamos el turno dejamos un número de programación, porque así funciona nuestro programa, un número de programación que está literalmente programado con diferentes bloques musicales. El 1 y 2 son los viejos que existían antes de que yo fuera el programador, ¿ok? 3 y 4 son los que yo hice, son mis programaciones.
0: Y decidieron reproducir
1: el 1.
0: Otro catálogo.
1: La más vieja de todos. Ajá. Y en esa está pues King Gizzard and the Lizard Wizard. Que es porque lo que me preguntaste, ¿por qué chiflados está
0: sonando? No, a ver, King Gizzard and the Lizard Wizard está bien si es alguno de los tres éxitos radiofónicos.
1: Ajá. Y no era.
0: Pero no a su época cuando, ay, vamos a hacernos los Thrashers. Ajá. Así, uy, qué chistoso estuvo eso, 2 semanas. Perdón, ¿eh? Con todo respeto.
1: No, todo bien, con todo respeto para King Gizzard, ahí que nos están escuchando. Pero...
0: para King Gizzard and the Lizard Wizard.
1: Y por eso se quedó el 1, o sea, y me preguntaste por qué, y dije, pues es que estaba la programación 1. Y ya.
0: Chale, pues muy mal, ¿eh?
1: Muy mal. Pipí no, todos nosotros.
2: Muy mal,
0: pipí
2: por King
0: no. A todo el equipo de operación, pipí no. No, a ver, pipí, aquí, pipí no.
1: No, se escuchó acá el restregar la cara con el pipí.
0: ¿Ves? Esto huélelo bien. Esto, asócialo con bofetada, pa. Pipí no, aquí no. Pipí acá, aquí no. Pero además, Ayrton es entrenador de perros, ¿no?
1: Sí, claro. Muy bueno.
0: Entrenador profesional, el encantador de perros.
1: Ajá, como César Milán.
0: Ah, y por eso te manipula a ti.
1: A mí, sí.
0: Te engaña con Scooby Snacks. Uh-huh. y con brownies. Con brownies condimentados con psilocibina, puede ser.
1: Así es. No, y con THC, de lo que quieras.
0: De lo que quieras.
1: Tiene un gran catálogo.
0: Bien. Bueno, por aquí dice Arnold, escuché el recalentado del viernes hoy en la mañana. Bueno, para el público de Chilango Radio, cuando alguien menciona un recalentado, se refiere a un programa en vivo en formato de podcast. Dice, lo escuché hoy en la mañana, también el de lunes, porque ando en Chihuahua y hoy los escucho en vivo, gracias a que ando pintando el vestidor de mi casa, de casa de mi novia, a quien veo cada 3 meses. Ya no puedo vivir sin escucharlos. Dice, pintando el vestidor de casa de mi novia. Lo pusieron a chambear. Bien, mi Arnold. Ganando, no son matripuntos en este caso, novio puntos. Muy bien, hay que hacer la chamba, hay que ganarse a la gente, ¿no? Ni modo. Hay que regar la plantita. Así dice, ¿no, Pablo? Uh-huh.
2: Hay que regar la plantita, sí. Hay que atender el jardín.
0: Hay que atender el jardín. ¿Tú, Pidi, sí? ¿Cómo vas?
1: Atendiendo el jardín, claro que sí.
0: Muy bien, Pidi. Pablo, ¿tú? ¿Cómo vas? ¿Cómo
2: todo
0: vamos
2: bien, todo en orden. Todo regando atendiendo el jardín, regando.
0: Por supuesto.
2: Abonando.
0: Por supuesto. Porque los dos tienen que poner de su parte, ¿eh?
1: Las relaciones son de dos.
0: Son de dos. Sí, sí. Bueno. Casa, dos. Casa de dos.
2: Híjole.
0: ¿No te sabías esa, Pablo?
2: No, esa sí es como de asesoría matrimonial del Bajío, ¿eh?
0: Terapia de pareja.
2: Sí.
0: Casa de dos. ¿No lo habías pensado?
2: No, la verdad es que no. Hasta ahorita
0: por
2: que
0: eso
2: se
0: no
2: deconstruyó.
0: El matrimonio de tres partes. Bueno, casa de dos, Piri.
1: Ya los chavos, ya.
2: Ni de uno,
1: ya
2: tampoco.
1: De tres, de cuatro, de cinco.
0: Sí. Órale. Quizá en unos años vamos a ver ahí matrimonios de tres personas. Y van a decir, estamos casatres.
1: Casatres.
0: A lo mejor, casa de tres.
2: Casatres.
0: Sí, es que me acuerdo, ¿quién me lo dijo alguna vez? Y me dijo, por eso es casa de dos, casa dos. Pero así me lo dijo, así como si fuera yo tontito. Ajá. Casa de dos, casa dos. Y yo, ok. ¿Quién habrá sido? Creo que fue un terapeuta, puede ser. Mi terapeuta actual no fue. Pues fue hace mucho eso.
1: Ojalá no esté escuchando.
0: No está escuchando. No me escucha. No. Es española, está en otro pedo. No le gustaría, creo. Bueno, no, sí le gustaría. No, sí.
2: Pero
0: sí,
2: está bien que no te escuche, que se mantenga esa distancia.
0: Sí. Tuve un terapeuta que sí me escuchaba. Y se divertía cabrón, obviamente.
2: Órale. Y hacía comentarios en la terapia de lo que sucedía.
0: Sí. Ah, no. Sí.
2: Mira, esa distancia sí. Habría estado bueno mantenerla.
0: Sí. Y ese terapeuta era un personaje muy interesante porque en algún momento fue el terapeuta que atendía a Raúl Salinas de Gortari.
2: Ándale.
0: En la cárcel.
1: Órale.
0: En serio, ¿eh? ¿Qué pedo? ¿Qué será de él? ¿Qué será de él?
2: De los dos, ¿qué será de uno y otro?
0: Bueno, voy a decir su nombre, el doctor Atos Campillo. Se llamaba.
2: Órale.
0: Sí. Gran personaje. Saludos donde quiera que se encuentre. Bueno,
1: vámonos a un corte.
0: Vamos a un corte. Sí, tenemos que ir a un corte, ¿no? De hecho.
1: Así es.
0: ¿Vamos a ir con canción o vamos corte directo?
1: Corte directo.
0: Roja directa. Uh-huh. Ok. Corte directo y regresamos. 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No se vayan. Todavía nos quedan 32 minutos de esta emisión de Convoy FM, Convoy en Chilango.
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0: See ya. ¡Qué maldición! Y más ni menos que Snoop Dogg y la banda MS. La escuchamos a través de Convoy, Convoy en Chilango, Convoy FM es lo que escuchan. Este enlace simultáneo entre Chilango Radio 105.3 y Convoy. Gracias por sintonizarnos en la frecuencia modulada de esta ciudad, la Ciudad de México. Gracias por conectarse a Convoy desde cualquier lugar del mundo, desde cualquier punto de este globo terráqueo. Que no, insistimos en que no es plano. Algún día terminaremos de convencer a todos los terraplanistas de que no es plano, de que se trata de una especie de esfera, ¿no es así, Pablo Duarte? ¿Cómo le hacemos para convencer a esta gente?
1: Híjole, de pronto también hay no sé, por lo menos a mí me parece que hay ya también como dejarlos y que solitos caminen hasta el borde y vean si se caen o no se caen, como que también está bien, órale, sé terraplanista, vas, sigue con tus creencias erróneas por la vida, porque qué cansado es tratar de convencerlos de pronto.
0: ¿Serán felices?
2: Wow. Yo,
0: ¿más que nosotros?
2: Sí, yo creo que más que nosotros, sí.
1: ¿Sí? ¿Sí creen?
2: Pues creen en cosas bien mágicas.
1: Bien mágicas.
0: Me encanta así la seguridad con la que respondió Pierce. Esa seguridad caracterizada por la inmediatez de una respuesta.
1: Sí.
0: No, por supuesto que sí, por supuesto que sí.
1: ¿Pero ustedes conocen terraplanistas?
0: Yo conozco, bueno, más bien conocí a una persona que conoce muy de cerca a un terraplanista.
1: Yo tengo un conocido que podría...
0: ¿Gringo?
1: Ah, ok, claro, ok, ok. Como que pulula más allá, ¿no?
0: Sí, sí, sí, sí. Sí, y es gente que también obviamente... pues no creí como en la medicina.
1: Claro.
0: Pero, bueno, hay un tema aquí que me parece interesante, sobre todo lo será mucho para Pablo Duarte. Ustedes saben que hay una industria que al menos por ahora parece bastante protegida de todas las amenazas arancelarias de Donald Trump. ¿Cuál es esa industria?
1: No sé. ¿La de las galletas?
0: Las galletas sin gluten por el momento están protegidas. Las galletas de harina de almendra sin gluten están protegidas. No.
1: Ah,
0: no,
1: ya me
0: galletas.
1: Está emocionando.
0: Imagínate que le hubieras atinado, hubiera sido así. Mágico. Mágico, ahora sí que mágico. Pero dice, ¿tú qué crees que sea? No hagas trampa.
2: No, pero ¿cuál es la pregunta? Se me fue la onda. ¿La industria qué?
0: A ver, hay una industria que por el momento.
2: Ajá.
0: Es posible que esté bastante protegida de las amenazas arancelarias de Trump.
2: Aquí en México.
0: Sí, sí, sí. Una industria nacional.
2: Las galletas.
0: ¿Por qué insisten en las malditas galletas?
2: No. La verdad
0: galletas
2: no sé.
0: De almendra Whippy. No.
2: El aguacate.
0: Galletas que con chips de chocolate. Galletas de avena.
1: Ándale. Pero no, entonces no es eso.
2: Y es toda una industria.
0: Es algo que le gusta a Pablo Duarte.
2: Las galletas.
0: A ver. Las galletas Canelit. No. La cerveza, cerveza.
1: Oh.
2: Gran bebedor, sí. Pablo Duarte.
1: Sí, sí. Sí, soy partidario.
0: ¿Por qué está la cerveza? Porque cerca de 3/4 partes de todo lo que se necesita para producir una cerveza en México es de origen nacional. Así. Nada más. Pareciera que nuestra cerveza ya como que se la robaron, ¿no? Pero no. Pues todo lo que se necesita está aquí en México, desde la cebada maltera, de la que la industria compra prácticamente el 100% de la producción mexicana, buena parte de todos los insumos, y eso pues reduce bastante la dependencia de materiales importados, ¿no? Entonces, pues también reduce el impacto potencial de nuevos aranceles. Así es, esto lo comunicó la directora de Cerveceros de México, así, Carla Siqueiros. Ella es la directora, imagínate, lidiar ahí con todos los cerveceros.
1: No, hombre, con todos los que somos panzones de cerveza, ¿cómo no?
0: Los panzones, porque pues México sigue siendo desde luego una potencia cervecera. Es el cuarto productor mundial, solo detrás de China, Estados Unidos y Brasil. Sí.
1: China está. ¡Órale! Estamos
0: pero
1: en
0: es
1: buena
0: el
1: compañía.
0: Primer lugar como exportador de cerveza, ¿eh? Una de cada 5 cervezas que se consumen en el mundo es una cerveza mexicana.
1: Tómenla.
0: En eso estamos arriba que en el fútbol. Chile, México, país chelero. En México y en el mundo, la cerveza es mexicana.
2: No.
0: En México y el mundo, la cerveza es mexicana. Y uno ahí tomando Michelob porque cayó en el marketing del mundial. Michelob. Y seguro dicen, bueno, pues es que es mexicana. Oh, creo. Yo estoy un poquito confundido con esto, no crean. No termino de entender qué es de México, qué no es de México. No sé. Ya nada es de nadie y todo es de todos. Pero de nadie a la vez. El dinero va a desaparecer para 2036, según Elon Musk.
1: Y por lo menos, y va a desaparecer porque ya todo lo va a tener él, ¿no? Se lo va a quedar.
2: Sí, exacto.
0: No aclaró. Va a desaparecer de sus manos, hijo de la chingada. De sus cuentas, cabrón. Ahí está. Pero bueno, es que estamos, se supone que celebrando la semana de la cerveza, porque el primer viernes de agosto es el Día Internacional de la Cerveza.
1: Uy, con permiso. Voy atrasado 4 días.
0: Ya pasó el primer viernes, ¿verdad?
1: No, apenas.
0: Este va a ser. Sí, ¿Qué te vas a echar? ¿Qué te vas a regalar?
1: Uy.
2: Mira, hacer la alineación.
1: Soy muy partidario. Ay, pero bueno, soy muy partidario de una cerveza queretana. Sí, soy muy partidario.
0: ¿Artesanal queretana o qué?
1: Sí. De la cerveza Hércules.
2: Hércules, claro, sí.
0: ¡Hércules! Sí.
1: Me gusta mucho. Entonces creo que para celebrar el Día de la Cerveza.
0: ¿La consigues aquí?
1: Sí. Hay un lugar incluso. Ah, podemos ir un día de estos. Hay un lugar en el que podemos irnos a sentar ahí a consumir cerveza.
2: Sí, como un dispensario, ¿no?
0: Ajá. ¿En dónde o qué?
1: En la Roma Condesa.
0: Uy, qué cool.
1: Sí, pues.
0: Pero, ¿cómo es? ¿Venden cervezas de toda la República o son?
1: No, creo que solo de Hércules.
0: Ah, cabrón.
1: Ajá, porque tienen ya bastantes marcas. Y yo ahora sí que solo he pedido de la de Hércules. No he preguntado si tienen de otra marca. No me vayan a aplicar la de al muchacho del cine y me agarren a zapes. Entonces, por eso solo pregunto por la Hércules.
0: Ok.
1: Pero sí, un día vamos.
0: Hércules.
1: Esa sería mi elección.
0: Y también hicieron 2 comunicados en nombre de la industria. Lanzaron 2 mensajes importantes. El primero, dicen que no existe interés alguno en vender alcohol a menores de edad. Dicen ellos. Ahí no saben. Y el segundo, cada vez se apuesta más por las cervezas sin alcohol, impulsadas por una generación Z que consume menos bebidas alcohólicas y busca opciones más saludables. Esa generación Z.
1: ¡Pocoshi!
0: Bueno, pero es que tú estás ahí como en la frontera ya, ¿no?
2: No, yo sé, pero eso de que no toman para buscar cosas más sanas tampoco es tan cierto.
0: Porque lo reemplazan con kepiris y con droga.
2: Con la droga.
0: Con las drogas.
2: O sea, la droga, sí.
0: No, pues imagínate, mejor la cerveza, mano.
1: No, pues, mira.
2: La cerveza es familiar.
1: Está hecha de cebada maltera. Qué bonito.
0: Mexicana, cabrón.
1: Sí, cebada maltera sin aranceles.
0: No, nada de que drogas chinas, cabrón.
1: No, ¿qué es eso? ¿Qué es eso?
0: Entonces, bueno, ya lo saben, mientras el comercio internacional está viviendo una etapa de incertidumbre, pues la cerveza mexicana sigue ahí manteniéndose como pues uno de los grandes productos de exportación, ¿no? Una industria que está más fuerte que nunca. ¿Cómo ven?
1: Oye, cuarto
0: hasta
1: lugar.
0: Hasta parece que nos mandaron esto como para...
1: Sí.
0: Parece como el boletín, ¿no? Así como, oigan, a ver, así como que bajita la mano, metan este pedo, esta información en su programa y les transferimos a su cuenta de...
2: De vales.
1: Con que nos den unos sixes. Ahí les transferimos sixes.
0: Fácil, lo haríamos sin ningún problema, ¿eh?
2: Sí. Y más si es como marcas como Hércules, así.
1: Unos sixecitos, oye.
0: Claro. No, yo la que sea pedí. Menos la Barrilito.
2: No, ¿cómo que pasó? Es buena.
0: No me gusta Barrilito, ¿no? Nunca me ha gustado Barrilito.
2: Carta
0: no,
2: Blanca
0: no,
2: tampoco.
0: La chela que llega ya al final de la peda, así de que no encontramos, esa no me gusta.
1: Pero a ver,
0: ellos tienen mejores chelas. No necesitamos Barrilito.
1: Eso sí. O sea, si son la agrupación de cerveceros de México, debe de haber una variedad importantísima.
0: Imagínate.
1: Importantísimo. ¿Y ustedes van a celebrar el viernes? ¿Van a destapar una cerveza o no?
2: Yo ya. Ya juré.
0: Ya. Juraste, pero de 48 horas, Piri.
2: Ya estuvo bueno, ya.
0: ¿Ya? ¿Suficiente?
1: Ya. De plano.
2: Ahora sí que.
0: ¡Pura mamada!
2: Ya.
0: ¿Ya? Sí, yo creo que sí.
2: Yo creo que
0: haces
2: ya.
0: Bien. Yo estoy también desintoxicando. Ya
1: ¿oye? Llevo un rato.
0: Sí.
1: No. Muy bien. Ya. No, ya. Pues ya me sentí suficiente. Mal. Soy yo el que cargo esta estafeta. Qué ni responsabilidad. Modo, qué responsabilidad.
0: Te toca.
1: Está bien.
0: Bueno, por aquí Luis Fernando dice en el hashtag con Boy en Chilango, la macanuda de Hércules sin albur es buenísima.
2: ¡Órale!
1: Y sí es, la verdad.
0: Manu Eriksen dice, el que nos falta para la producción y se importa de Estados Unidos y Europa es el lúpulo, clave para el aroma y sabor. Ok. ¿Ya? Fabián Jiménez dice, con la cerveza no, fuera aranceles. ¡Qué más salud! Dice por aquí Fabián Jiménez también, la tierra sí es plana. Y tiene ahí un nivelador, ¿no? De estos. Este dispositivo que sirve para nivelar cuadros y la tele.
2: ¿Se llama, no? Sí.
0: Nivelador, ¿no?
2: Sí. Un nivel, se llama nivel.
0: Pásame el nivel.
2: Ajá, así, ¿no? Nivel, ajá.
0: ¿No deberían de decirle nivelador? No. Pásame el nivel. Suena como que no.
2: El
0: nivelador.
2: Nivel, el nivelador.
0: De los creadores del desarmador.
2: Pero es que no.
0: El nivelador.
2: No nivela el nada. Nivelador. Es que no está nivelando nada. Solo te está claro. Enseñando el nivel.
0: Bueno, el medidor de nivel. El evaluador de nivel. El
1: nivel de el burbuja.
2: Nivel.
0: El. Pásame nivel.
2: A mí me gusta que le digan nivel. No.
0: A ver, pásame nivel. ¿Tienes un nivel?
1: No. No, que no trajiste el nivel y.
0: ese güey le dice así, le late. Pero no, me brinca. Dan dice, yo no conozco a ningún terraplanista, pero sí conozco antivacunas y personas que creen que el agua no hidrata.
1: ¿Cómo? Órale. Es
0: bueno,
1: fenómeno.
0: Yo conozco una persona, como, ¿cómo decirlo? Muy preparada académicamente,
1: ajá.
0: Que insiste en que el mezcal no pasa por el hígado. Y yo, ¿pero cómo?
1: ¿Cómo?
0: Ese alcohol tiene que pasar por ahí. No hay manera de que se desvíe, de que haya así. Ajá. De que existe un sistema interno hidráulico que discrimine y diga, no, el mezcal no pasa por ahí. Tenga, porque, ¿de qué privilegios gozaría ese alcohol? Si es alcohol, punto, como cualquier alcohol.
2: ¿Y por dónde decía que pasaba? ¿Te explicaba?
0: No, como que no elaboró y ya nunca le pude preguntar bien a qué se refería.
1: Sí, creo que no sabe muy bien cómo funciona el hígado.
0: ¡Ay, me espantaron! ¡No me espanten! ¿Qué pasó? ¿Qué pasó?
3: No, nada, solo venía.
0: ¿Te aburriste ahí en la otra cabina o qué?
3: Sí.
0: Ok, pero no me espantes. Estoy aquí concentrado. A ver, vamos a preguntarle a ChatGPT. Rápidamente, ¿qué piensa de este comentario? Vamos a ver. Hola, chat, ¿cómo estás? Oye, una persona muy preparada académicamente mencionó que el mezcal no pasa por el hígado. ¿A qué crees que se refiera?
4: Déjame lo pienso. Suena que no lo dijo literal porque biológicamente no cuadra. Casi todo el alcohol, sea mezcal, tequila o lo que sea, se absorbe en el estómago y en el intestino y pasa al hígado para su metabolización. Quizá quiso decir que el mezcal artesanal no tiene ciertos aditivos o que sienta más ligero, pero el etanol como tal siempre lo procesa el hígado. ¿Te acuerdas en qué contexto lo dijo? Eso ayudaría mucho, porque tal vez estaba hablando de otra cosa como digestión o la famosa cruda. Y solo para estar seguros, si se trata de salud hepática.
0: Bueno, ya, ok, gracias.
2: Oye, clavó, ¿qué pido?
0: Por la voz. Ya está hablando diferente, está tratando de disimular el argentinismo, ¿eh?
2: No, y como aparentar que piensa y que se necesita tomar un tiempo para pensar las cosas y que está teorizando.
0: Está como hablando así, como si estuviera doblada, ChatGPT.
1: Y con una no lentitud muy sospechosa, ¿sí?
2: No sé a qué se refiere con eso. Así está raro. Déjalo, pienso un rato.
0: No me pude concentrar. No me gusta esta versión de chat. No me pude concentrar en su explicación.
1: Sí, está muy peculiar, ¿eh?
0: Sí, sacó de pedo. Pero bueno, Nos quedan 8 minutos de esta emisión de Convoy FM, Convoy en Chilango, y vamos a poner una última canción antes de despedirnos. ¿Qué escucharemos, PDC?
2: 2 canciones, si alcanzamos, 2 canciones.
0: Ah, 2.
2: Cártel de Santa, si te vienen a contar, y Kevis y Mikey con Guardiola.
0: Ahora, ¿y a qué se debe que vas a poner hip hop en español? Que siempre discriminas.
2: No, pues estamos hablando de la chela mexicana acá, el orgullo nacional. Qué mejor que Cártel de Santa y Kevis y Mikey para representar.
0: ¿Y por qué no vas a poner cheve? Se control machete. Cheve. Cheve. ¿No? Cheve. Más o menos así, ¿verdad? Cheve. ¿En serio?
2: Te creo, mira. Tanto te creo que te la pongo acá.
0: A ver. Ahí está. Cheve.

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0: Bien, pues con eso concluimos. Fueron, por supuesto, Kevis y Mikey Guardiola. Kevis y Mikey. Yo, obviamente, inconscientemente, siempre quiero decirles Kevin y Mikey. Pero no, es Kevis y Mikey. La canción fue Guardiola, la escuchamos a través de Convoy. Piri, ¿sí algo más?
1: Nada más.
0: Eso es todo.
1: Buenas noches.
0: Buenas noches. Pablo Duarte Sánchez.
2: Buenas noches y salucita para el viernes.
0: Salucita para el viernes con cerveza Hércules. Hey. Disponible en muchos lugares. Resulta ser todo un fenómeno, ¿eh?
2: Aparentemente sí.
0: Todo un fenómeno queretano. Auténticamente queretano. Bueno, hasta mañana. Gracias. Arrivederci. Sayonara. Caput.
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7: Muy buenas noches. Bienvenidos sean todos ustedes. El día de hoy es 4 de agosto y es momento crepuscular todavía, aunque ya comienzan a sentirse los días un poquito más cortos. Son las 7 de la noche aquí en San Francisco y todavía está el sol por ahí, ya está la luna ahí arriba. El día de mañana vamos a tener un evento no planeado por la naturaleza. Va a haber un, no sé cómo llamarle, un accidente, el estrellarse de uno de los cohetes de SpaceX en la luna, que pues se salió de control. Una de las partes que tendría que haber regresado en algún momento a la Tierra no se logró. Estuvo orbitando entre la Tierra y la Luna y al final el día de mañana chocará contra la Luna. Y parece que será visible, no estoy seguro si a simple vista, pero con telescopios no muy avanzados, parece que sí puede ser algo que se va a poder ver. Así que bueno, eventos interesantes que ocurren esta semana. Y dentro de las malas noticias, porque también esas siempre también están ahí pendientes de que pasen las cosas, muere a los 63 años John Douglas, quien es vocalista y guitarrista principal de una banda que me parece que no sé si fueron así fabulosos ni si fueron grandiosos, ni, sin embargo, me parece que tienen un lugar importante en el desarrollo del indie. Tuvieron un lugar en el corazoncito del pop y yo creo que muchos de ustedes en México, si vivieron los 90s, van a recordar esta canción. Así que recordando y pues celebrando su existencia, de John Douglas, que murió a los 63 años, aquí están el día de hoy The Trash Can Sinatras y lo que fue su éxito más famoso, 1990, y esto fue Obscurity Knocks. Esto es Convoy en Convoy, edición

Obscurity Knox, de Trash Can Sinatras. Descanse en paz John Douglas, quien fuera su vocalista y falleció el día de hoy a los 63 años, legendaria banda escocesa, insisto, de esas bandas que a lo mejor no nos dimos cuenta que ahí estaban el resto de su carrera, pero tuvieron momentos, tuvieron canciones, siguieron sacando discos, tienen muy buenas canciones. Y de hecho, lo que yo sí no sabía es que habían sacado un disco en este 2026. Y para mi sorpresa, a la hora de buscar, ahí que estaba, iba a buscar la de Obscurity Knox que acabamos de escuchar, me encontré con este otro track, que es el, pues el sencillo, me imagino, con el que salió este álbum del 2026. Y tengo que decir que no dice en la nota de que falleció, pero me parece, cuando veo la letra de esta canción, me parece que ya sabía. Supongo, así que quiero llegar a la conclusión de que es todo supuesto, por supuesto, una suposición, pero de que a lo mejor estaba enfermo y ya sabía que pues, probablemente no iba a tener mucho más tiempo. Estoy asumiendo, así que, y si no, bueno, es una canción un poco profética. Pero aquí les pongo algo de lo que escribió para su álbum Ever the Optimist, Por Siempre el Optimista, que ya el título lo dice un poco todo. Esta es la canción que da nombre al disco de Trash Can Sinatras 2026, aquí en Coyen Convoy de Noche.

Siempre el optimista, su producción 2026 de Trash Can Sinatras, aquí en Nicoyen Convoy, versión de noche. Y en la que será la última noche antes de que de manera accidental haya mañana un choque con la luna. Creo que es de las noticias relevantes de la semana. Ya estaba apagada la semana. Y es, o sea, obviamente, evidentemente hay miles de cosas pasando en el mundo. O sea, cuando digo esto, sé que suena como una tontería. Pero veo que en muchos de los diarios del mundo, el día de hoy fue un día flojo, porque no solo ese es uno de los encabezados, sino otro es que las arañas, Jumping Spiders, en el New York Times hay un artículo que dice que los Jumping Spiders están tomando a las redes sociales desprevenidas, porque son ahora las estrellas. Y sí, yo he visto algún par de cuentas de personas que tienen de mascota de esas pequeñas arañitas chiquitas que son brincadoras. Y esa es una noticia de New York Times el día de hoy. Definitivamente un día flojo. Pero es un momento difícil. Dentro de las noticias serias también se detuvo a un individuo, 37 años. Parece que es el que inició la tragedia que está ocurriendo en Spokane, en el estado de Washington, donde hay también, como en muchas partes del mundo, fuegos forestales muy cerca de las ciudades. En Spokane casi 70 mil personas han tenido que ser evacuadas, y todo indica que fue generado por una persona, y me sobrepasa. No puedo entender cómo un individuo puede tratar de hacer esto. O sea, en una situación como en la que estamos, alguien además va y hace estos incendios de manera premeditada. No puedo con esa información. No entiendo qué proceso mental, qué es lo que ocurre con ellos. Vamos con la música. Esto es David Sylvian. Nostalgia. Escríbanos a nuestro hashtag con el nombre de cariño de este mismo espacio.

Nostalgia de David Sylvian. Es su primer álbum como solista después de su carrera en Japón. El álbum se llamaba Brilliant Trees. Y esto es Nostalgia, ese corte ahí, increíble, con su hermano en las percusiones, Steve Jansen. Lo que sigue es algo que viene desde Brasil. Es John Aguirre, Zabalaga y Verde Prato. Y la canción que vamos a escuchar se llama El Pasado. Seguimos en vivo desde la ciudad de San Francisco. Y esto sí, sigue siendo también la versión de noche. México ha estado lloviendo, me cuentan. Así que supongo que el programa empieza a tomar un tono adecuado para eso. Pues súbale al volumen y va a ver cómo entra en una atmósfera diferente.

el pasado. John Aguirre Esbalaga y Verde Prato. Ahora sí, ya en un ambiente más tradicional al del espacio de los martes en la noche. Vamos a viajar ahora hasta Tijuana para escuchar a Miyuné. Miyuné es la hija de Ramón de Bostich, así que de alguna manera hay una conexión directa con Nortec, aunque esto no pertenezca al colectivo como tal. Muy interesante su producción, la verdad. Moonlight Face, así se llama este corte. Escuchen esto. Esto es Coyin Convoy, la noche.

Moonlight Face Millionaire desde Tijuana. Y pues Moonlight Face, mañana a ver qué tal la cara de la luna, precisamente, a ver cómo, a ver si cambia. Se espera que haya un cráter bastante grande, sobre todo profundo, porque la velocidad, no me voy a acordar ahorita de memoria, pero la velocidad en la que se va a impactar esto con la luna es una cosa así loquísima, como de 8000 kilómetros por hora, una cosa así, se va a ir a una velocidad. Entonces, pero la luna no tiene atmósfera, entonces no hay fuego, sino esto simplemente va a caer así seco en la superficie de la luna. Interesante evento, tengo que decir que tengo mucha curiosidad al respecto. Creo que es notorio, como ya habrán podido ver. Vamos a escuchar ahora a continuación a Susan Chiani en este corte que hizo junto con otro proyecto que se llama Actress. A ambas partes, a Susan Chiani y a Actress, los hemos programado en este espacio. No sabía que habían hecho algo juntos. Esto es nuevo, es del 2026. Se llama Concrete Waves London A1. Y dentro de las cosas importantes de la electrónica de Susan Chiani es que es la mejor intérprete que creo que existe, por lo menos viva en este momento, de este tipo de sintetizadores diseñados por Buchla. Estos sintetizadores, a diferencia de los sintetizadores a los que estamos acostumbrados todos, no tienen teclado como de piano, sino son simplemente perillas, hay otro tipo de teclados, responden a otro tipo de escalas, así que se vuelven de entrada, por naturaleza, se convierten en instrumentos salvajes que de alguna manera están fuera de las normas de lo que estamos acostumbrados a calificar como música. Eso es lo que los hace interesantes y eso es lo que hace que esta música suene de esta forma que vamos a escuchar a continuación. Así que Actress, Susan Chiani, martes de Coyin Convoy, edición crepuscular, o como le decimos normalmente, de noche.

Concrete Waves, London A1. Estos son Actress y Susan Chiani. Producción 2026. Una colaboración un poco inesperada para mí, pero interesante. Insisto, esto de entrada es siempre música abstracta con Susan Chiani, pero eso es parte de su atractivo. Pero hay quien ha explorado estas partes de la música abstracta, de la música que no tiene de alguna manera las mismas reglas a las que la música occidental está normalmente conectada, que es por ejemplo Brian Eno, quien hizo unos discos muy bonitos junto a B.T. Wolf el año pasado. Aquí un como sencillo que sacaron otra vez, ya había salido antes y ahora está reeditado, no entiendo muy bien la razón, es un corte muy bonito de todas maneras, así que queda perfecto. Afterlife, lo que pasa después de la vida. B.T. Wolf, quien normalmente canta, no en este corte, pero normalmente canta, y Brian Eno. Música de noche.

Afterlife de Brian Eno y Beatty Wolf. Y esto va a encajar perfecto con lo que sigue, que es el regreso de Vinnie Riley, un guitarrista de Manchester, quien en los 80s hizo unos discos que no tenían nada que ver con lo que estaba pasando. Imagínense que en el mundo estaba Joy Division, New Order, todas estas bandas ahí famosas de la escena de Manchester ocurriendo. Y este hombre sacó discos instrumentales con una forma de tocar la guitarra muy particular, muy diferente y completamente desconectado de lo que pasaban. Él está de regreso con el nombre de The Durruti Column, que es como lo conocimos en esa época de los 80s. Esto se llama Time Present and Time Past. The Durruti Column en Colombia.

The Dirty Column, de regreso en el 2026 con esto que es Time Present and Time Past, de un álbum que tiene muy bien el título de Renascent, es renacer. Imagínense esta música al paralelo que Joy Division o que New Order, como nada que ver, ¿no? Sin embargo, ahí estaban, eran parte de la misma discográfica y todo, esas cuestiones interesantes que tenía Tony Wilson. Y además también tienen portadas increíbles que hacían 8VO Octavo para los discos de Dirty Column. Son discos muy bonitos. El primer disco de Dirty Column, que se llamaba The Return of the Dirty Column, que es algo muy curioso, tenía de portada lija y estaba pensado para que el disco que estuviera al lado se jodiera todo. Con los años las diferentes ediciones han manejado eso de diferentes maneras, de repente ya la han logrado poner adentro de una parte, en otras era solo una foto, pero las versiones originales venían con un cuadrado de lija del tamaño de la portada para que dañara de manera consciente cualquier portada con la que estuviera al lado. Y cuenta la leyenda que algunos de los que tienen esas versiones originales de The Return of the Dirty Column tienen en sus manos objetos que fueron tocados por Ian Curtis de Joy Division, porque los integrantes de Joy Division estaban ahí en la disquera y ayudaron a armar esos viniles con lija en algún momento de la historia. Leyendas de la música. Rain Down. Alias Error.

Down. Eso fue Tornado Wallace y Alice Error aquí en Koyen Convoy. La canción fue Rain Down, como se acaba de decir. Una especie como de regreso. Esto, aunque no lo parezca, es del 2026. Pero hay una serie de cortes que están como regresando a parte de ese sonido de mediados de los noventas, que para algunos era denominado como trip hop, pero que si le preguntas a cualquier artista, odian ese moniker, ese título. Así que simplemente llamémoslo

Rest Here. Car Culture and Physical Therapy. Esto estoy

Rest Here de Car Culture y Physical Therapy. Y vamos a ir con una canción que es cortita, así si nos va a dar tiempo de escucharla para cerrar. Entonces, de Pink Panthers. Y es una versión un poquito más down tempo también, de un corte que existe en una versión muchísimo más upbeat y bailable y pop. Pero esta como que va a entrar perfecto eso, después de esto que acabamos de escuchar. Girl Like Me.

0: Family Stereo, Waiting on Nina, antes Pink Panthers con Girl Like Me. Y con esto cerramos a las 8 de la noche con 2 minutos, hora de San Francisco, 9 de la noche con 2 minutos, hora de la Ciudad de México, esta edición de Coyen Convoy Crepuscular o de Noche. Los espero el viernes, muchas gracias al Inge Memo allá en cabina. Tengan una buena semana, no se les olvide que mañana está esta situación en la luna donde se va a estrellar algo y en teoría, con un telescopio sencillo en teoría se puede ver, a ver si lo logramos. Hasta el viernes, bye bye.
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Sí, señor, aquí estamos ya una vez más en este programa radical, por supuesto sublime, el más potente, el más picudo y el más macizo de Convoy. Desde luego es el oráculo del rock. Hoy ya estamos aquí en el mes de agosto, 4 de agosto de 2026, es el año planeta Tierra, las 22:05 horas aquí en Ciudad Ajolote. Desde luego que sí, muy pintarrajeada todavía, ya nadie se acuerda de nada de eso, pero aquí sigue todo pintarrajeado, todo lleno de hoyos, etcétera, etcétera. Así que bueno, aquí estamos para todos ustedes transmitiendo desde la Capirucha, desde el Distrito Federal, mal llamado CDMX, Ciudad de México. Bueno, ya decidan, no, es decir, nosotros los necios le decimos Distrito Federal, porque ¿sabe qué? Piénselo bien, la vida es de los aferrados, la vida es del el que se aferra, ¿no? Ya desde el inicio de la concepción, pues el aferrado del espermatozoide que fue ahí a confabularse con el óvulo, ya desde ahí empieza el aferre de la vida, así que nosotros nos aferramos a decirle Distrito Federal a esta urbe de hierro, pero bueno, usted dígale como quiera, y si no le quiere decir nada, pues no le diga nada y ya. Bueno, estamos ya iniciando este programa en alto octanaje, claro que sí, así que comuníquese con nosotros en el hashtag de rigor de costumbre, el oráculo del rock, R-A-W-K, hashtag el oráculo del rock, R-A-W-K. Escriba bien eso para que esté usted conectado con nosotros. Y también, por supuesto, lo invitamos a que se pase por allá en el Facebook, el Patas Iván Nieblas, o también, por supuesto, a la página de Instagram, Iván Nieblas el Patas, para que usted esté pues ya listo, raudo y veloz para mandarnos lo que quiera, para que se reporte, si es usted hombre, mujer, bestia, infinito, inclusive, peor es nada, nada que veriento, lo que quiera usted, ahí pues díganos lo que quiera decirle al mundo por medio de este micrófono, y si no le quiere decir nada al mundo, pues mándenos un saludo, díganos, estoy viendo el programa, paso lista de presente, aquí estoy, levanto la mano, etcétera, etcétera. Así que bueno, dicho todo lo anterior, pues le damos la bienvenida, por supuesto, ya está por aquí también el Inge Memo, que nos está pues mandando un descubrimiento colosal de una rola de Lalo Guerrero y sus Ardillitas, que es exactamente igual, tal pareciera, que esta canción con la que iniciamos de la Revolución de Emiliano Zapata, titulada pues Ciudad Perdida, más bien dicho, que se llama Shit City, pero pues como había censura en los años 70, pues ni modo que dijeran ciudad de mierda, ¿verdad? Pues esto no se podía decir en la radio. Entonces ahora, pues desde luego, pues así se le traduce como Ciudad Perdida. Entonces, bueno, pues ahí está, que este fue el track con el que iniciamos. Y ahí está el Inge Memo, le digo, pues dándonos este descubrimiento que, bueno, no dábamos crédito al gran parecido que tiene esta rola con la de la Revolución de Emiliano Zapata. Si usted la quiere conocer, pídasela, que se la mande el Inge Memo, @MemoFHS, ahí en el Twitter, y bueno, pues a ver cómo se queda usted con el ojo cuadrado, redondo y o triangular. Y bueno, pues ya le digo, empezamos con esto de la Revolución de Emiliano Zapata, un clásico de ese conjunto mexicano, el primero que se internacionalizó por allá en la década de los 70. Sus discos pues se vendían ahí en las fronteras, en Europa, bastante cotizado, bastante popular. Pero bueno, esto pues fue por noticia triste. Desde luego, la semana pasada, el 30 de julio, se anunció el fallecimiento de pues el compositor y fundador del grupo, Javier Martín de El Campo, mejor conocido como El Javis. Pues bueno, falleció a los 75 años, tenía ya 75 allá en su natal Guadalajara. Bueno, aunque él era originario de San Luis Potosí, pero se avecindó ahí en Guadalajara, y ahí fue donde pues se fundó esta banda insignia del rock nacional en la década de los 70, en un pues momento cumbre, desde luego, para este asunto. Fue de los pues estos grupos que no asistieron al Festival de Avándaro, de los grandes ausentes, porque en ese entonces pues no creían que el Festival de Avándaro pues iba a ser la gran cosa, ¿no? No pensaban que iba a pasar mucho si no iban a la tocada, y pues bueno, ya después de haber visto lo que sucedió, pues desde luego se arrepintieron feamente. Pero bueno, pues así está la onda. Y también, bueno, pues junto con otras bandas de la escena de Jalisco, Los Spiders, La Fachada de Piedra, Toncho Pilatos, 39.4 Aleación, no, era 39.4 nada más se llamaban. Bueno, pues ahí estuvieron forjando pues las primeras carreteras de lo que llegaría después en el rock nacional, claro está.
Y bueno, pues los puede ver usted, desde luego, pues en la película La verdadera vocación de Magdalena, protagonizada por Angélica María, la novia de México, fingiendo que estaban, desde luego, en el Festival de Avándaro y fingiendo que Angélica María había tocado ahí, fingiendo que cantaba en inglés. La verdad, una muy buena rola que se avientan. Por ahí hay un clip, me parece, ahí en YouTube. Chéquenlo, está bastante bueno. Es lo único rescatable de esa película y de toda la carrera de Angélica María, por supuesto que sí. En fin, pues ahí está esto para Javier Martín del Campo, guitarrista de esta banda, por supuesto, que luego le tuvo que entrar, fíjese que lo que son las cosas, qué cosa tan terrible, le tuvo que entrar pues a la onda de las baladas, así tipo de los Yonix, de los Bukis, etcétera, etcétera, porque pues era la única opción para seguir viviendo de tocar música, porque pues había una cerrazón terrible, desde luego, para todo lo que fuera representante de los grupos de rock. Entonces, pues así eran las cosas en aquel entonces, era dedicarse a ser godín o seguir tocando, pero pues tocando una música que no necesariamente era la que a uno le gustaba. Unos optaron, desde luego, pues por lo godín, y otros optaron pues por irse por ese camino de las baladas para seguir subsistiendo. Así que bueno, pues esto es lo que les comento sobre esa disyuntiva muy peculiar de los años 70. Pero bueno, pues vamos a proseguir con lo demás, claro está, y con esto, pues claro, tiene que ser una nota de importancia. Ya se cumplen 60 años, 6-0, de la aparición del álbum Revolver. Así es, el álbum Revolver de los Beatles, aunque pues por ahí algunos locos, no sé, pues puede ser también, dicen que en realidad lo que querían dar a entender era pues la palabra en español, revolver, porque supuestamente pues el álbum, pues sí, realmente es una revoltura, ¿no?, de estilos musicales, ahora pues ya muy alejados de su pop con el que se dieron a conocer, de las rolitas más sencillas. Ya había unas cosas extremadamente elaboradas, había pues estos loops de cinta creados ahí como pues ya una obra artística más que como una canción, pues canciones todavía de corte filosófico, algunas rolitas normalonas, ¿no? Como aquella de El Dr. Robert o la de And Your Breath Can Sing, aquella, la crítica durísima contra el establishment del cobrador de impuestos, escrita por George Harrison, que estaba hasta el cepillo de estarle pagando a la hacienda británica. Por ahí Ringo pues se canta la del Yellow Submarine, en fin, pues muchas cosas de los 60 años de Revolver, un disco ya pues completamente revolucionario. Inició pues esta onda ya más experimental en el anterior Rubber Soul, pero bueno, ya en Revolver se consolida y luego ya se daría el paso pues digamos a la creación última, creación máxima con Sgt. Pepper's Lonely Hearts Club Band. Pero bueno, 60 años, ya le digo, de Revolver, que apareció el 5 de agosto de 1966. Ya nos clavaremos más, desde luego, en el próximo especial de los Beatles, que desde luego han resultado ser todo un éxito. Entonces estamos haciendo un especialito de los Beatles cada mes. Entonces, no se pierdan el siguiente, que nos vamos a clavar chido, 1, 2, 3, en este álbum. Pero por lo pronto vamos a poner un par de ejemplos de esta nueva vertiente artística que traían desde luego los Beatles, que pues de entrada pues ya iniciaron, digo, ya había iniciado esto con Yesterday, por ejemplo, en el que solo estaba uno de los Beatles y pues los demás no figuraban en el partido. Lo mismo

Teto de cuerdas. Y bueno, la que sigue, desde luego, será una de George Harrison, que viene aquí en este álbum. Se llama Love You Too, una especie de carta de amor psicodélica a su esposa, Patty Boyd. También, pues obviamente, expresando cuestiones de la ideología hippie del momento, algunos temas exóticos de filosofía hindú. Y bueno, la instrumentación, desde luego, también en ese corte ya completamente de la India, pues lo único que sucede es que por allá se aparece al final Paul McCartney a hacer una armonía vocal. Ringo Starr toca el pandero, ¿no? Y bueno, unos músicos hindús están ahí acompañando a George Harrison, que además pues le mete varias guitarras, le mete sitar, le mete pues una guitarra llena de distorsión. Y bueno, pues es un track muy experimental que desde luego pues no es nada parecido, no es parecido a nada, más bien dicho, de lo anterior que le conocíamos a los Beatles. Entonces vamos con este par de rolitas, 60 años de Revolver, échale Blaming Here y vámonos.

¿Qué le pareció? Bueno, pues un parcito de rolas bastante adelantadas a su tiempo. Claro está, y bueno, pues esto, viene el Revolver, que ya le digo, cumple 60 años, o Revolver, como usted lo quiera ver. Y hablando de Revolver, acuérdese que aquí hay una serie de ese mismo nombre, Revolver, que bueno, pues data o cuenta la historia de los Beatles y cómo justamente los Beatles han cambiado el curso de la historia en diversos ámbitos. Para aquellos que dicen que no, que los Beatles que van a estar cambiando, tampoco exageren. Bueno, escuchen el programa y ya, desde luego ya podremos platicar, debatir a gusto sobre este tema, si quieren. Si no quieren, pues miren, no, debatimos sobre otra cosa y ya, no pasa nada. Total, qué diablos. En fin, seguimos con más música y nos vamos ahora pues con algo también del Remember. Justamente, pues también es una fecha grata de hace 30 años ya. Fíjese nomás, 30 años, cómo pasa el tiempo, polvo somos. Pero bueno, esto que parecía una broma de mal gusto, pues sí se confirmó en 1996 la llegada, por fin, la primera llegada de King Crimson a la Ciudad de México, lo que parecía ya pues obviamente imposible, que nadie daba un peso por las bandas de progresivo. Finalmente, pues ahora sí que los creadores del progresivo llegaban a esta capital del 2 al 4 de agosto, tres sendos conciertos en esas fechas en el Teatro Metropolitan, que ya, bueno, obviamente, pues el mamucas de Robert Fripp pues se puso todo loco, que pues no le convencía mucho la acústica del lugar. En aquel entonces pues no estaba tan acondicionado como está justamente al día de hoy, ¿no? Pero no estaba muy, muy satisfecho con lo que estaba sucediendo en el teatro en materia acústica, don Robert Fripp. Pero pues mira, Robert Fripp nunca está a gusto con nada, cabrón. Entonces, bueno, no es difícil que estuviera de malas, que estuviera de viejito refunfuñón. Pero bueno, esto sucedió, ya le digo, en 1996, del 2 al 4 de agosto. Se confirmó, desde luego, además, qué alineación, nos tocó ver en ese momento, que era la alineación del doble trío que traía Robert Fripp, Adrian Belew, desde luego, en las liras, Tony Levin y Bill Bruford, mancuerna, bajo y bataca, y otra mancuerna de bajo o de stick, más bien dicho, o war guitars, que es lo que toca Trey Gunn, y otra bataca del Pat Mastelotto. Bueno, qué sensacional, que así pues debutara King Crimson en esta tierra mexicana. Y bueno, una anécdota que les voy a contar, que seguramente nunca la van a encontrar en ningún lado, pero pues esto es porque a mí me la contó directamente el guitarrista de Santa Sabina, Alex Otaola, que bueno, ya estaban trabajando con Adrian Belew, desde luego, en los planes de producción de uno de sus álbumes, o ya había producido uno de sus álbumes, el Símbolos. Y entonces, a Adrian Belew, pues que se le hace todo muy fácil, estuvo ahí platicando con los chavos entonces de Santa Sabina, y les dijo, sí, pues ustedes abran el concierto, pues no hay problema, etcétera, etcétera, chido, vamos allá al teatro en el soundcheck y ya los presento con Robert y todo, y etcétera, etcétera. Entonces, bueno, pues llega Robert Fripp, bien chingón, llega Adrian Belew, bien chingón, con Robert Fripp, con los de Santa Sabina, y pues le dice, oye, ¿cómo está? Mira, Robert, aquí están los de Santa Sabina, pues ellos van a abrir el concierto, los conciertos de México, etcétera, etcétera, pues cómo ves, no sé qué, pues los presento, etcétera. Y Robert Fripp pues lo paró en seco y le dijo, no, momento. Dice, a King Crimson solo hay una banda que le puede abrir. Y esa banda es King Crimson. Y ya, con eso los mandó elegantemente a la goma y pues nada de que abrieran el concierto ni nada por el estilo. Solamente tocó King Crimson en esas fechas. Y bueno, en las demás también nunca ha habido grupo abridor. Así que bueno, pues se quedó ahí con un palmo de narices Adrian Belew y también desde luego los pobres amigos de Santa Sabina, aunque bueno, pues sí los invitaron a ver los shows, claro está. En fin, pues ahí está ese anecdotario. Vamos con este track que bueno, creo que es el que causó gran revuelo en este concierto de 1996. Ahí tiene como un intermedio pachecón bastante chido, y bueno, luego estas grabaciones del concierto salieron por ahí
en algunos álbumes, entre ellos por ahí hay este que se llama Brum Brum, que trae pues todo el concierto de, bueno, selecciones de los tres conciertos de 1996. Pero bueno, vamos a escuchar este track, se llama Dinosaur, y bueno, por ahí ahorita regresando les traemos, bueno, de una vez les traigo el chisme de que obviamente también está ya regresando el proyecto de Beat, justamente que celebra pues la etapa ochentera de King Crimson, pues está de nuevo pues en la gira, ¿no? Están de nuevo tocando en vivo, en una de esas desde luego nos va a tocar algo por acá, estarán empezando la gira en octubre hasta diciembre, entonces en una de esas se nos embarra por ahí algo, va a estar por toda la Unión Americana, ya veremos si por ahí se deslizan a la Ciudad de México. Bueno, ahora sí, vamos con ello, échale play, Minge, y pues que nos aplaste el dinosaurio que quiera usted. Ahí volvemos, no se vaya. Es el oráculo del rock.

Así es, está el locochón de Frank Zappa con los Mothers, o las Mothers of Invention, en este, pues esta versión que la que escucharon es la versión monoaural grabada pues en sonido, o difundida, publicada en sonido monoaural. Que bueno, esto vendrá pues ya en una nueva edición de este emblemático álbum Freak Out, que ya pues también llega a los 60 años, este, del mismo año que Revolver, 1966, para que vean cómo andaba el patio. Bueno, el 25 de septiembre aparece esta nueva edición, es edición de aniversario de este álbum de Frank Zappa y los o las Mothers of Invention. Habrá, desde luego, diferentes ediciones para todos los gustos y bolsillos, CDs, viniles, digital, desde luego ediciones super deluxe, de 5 CDs, Blu-rays, etcétera, etcétera. Ya saben, agasajándose, claro que sí, con las reediciones, las bandas de legado, ¿no? Que ya, pues, como no pueden girar, pues hay que tener estas ediciones súper, ahora sí que rellenas, ¿no? De mil artilugios para que uno se prenda y diga, ah, bueno, pues trae todo esto, me lo llevo, ¿no? Dicen que, bueno, vendrá además con un añadido de 90 tracks grabados en vivo y en estudio, tracks desde luego raros, no, bueno, tracks raros es, no sé, un pleonasmo en la decir eso para la discografía de Frank Zappa, pero bueno, pues eso es lo que traerá por ahí. Habrá una edición de 12 minutos de ese emblemático tema llamado The Return of the Son of Monster Magnet, que bueno, pues es también uno de los emblemas de este álbum Freak Out, ¿no? Este, que bueno, pues es el álbum también que era, pues empezaban ya sus burlas, obviamente, a toda la cultura hippie, que pues los Mothers of Invention simplemente decían, todos esos hippies, lo único que les interesa es el dinero. Pues a quién no, ¿verdad? Canijo, dinero tan sabroso, es la causa y la solución de todos nuestros problemas. Pero bueno, ahí está esto para que ustedes lo tengan en cuenta. Y nos vamos ahora con otra onda, vamos con la onda de este cumpleañero, desde luego, Leon Drucker, nacido el 3 de agosto de 1961, ya llegó a los 65 años, y usted dirá, ¿y ese chango quién es o qué? Leon Drucker, pues no me suena. A lo mejor si le decimos Lee Rocker, le suena más, que es justamente el contrabajista de toda la vida de los Stray Cats, así es, ahí junto a el Slim Jim Phantom en la bataca, y pues desde luego el Jimi Hendrix del rockabilly, el Brian Alcacetzer ahí en la lira, pues ahí está en la trinca infernal, desde luego ya de hace pues muchos años, que luego por ahí un tiempo estuvieron haciendo otro proyecto, Slim Jim Phantom y pues Lee Rocker junto con el guitarrista Earl Slick, y la verdad estaba bastante chido este proyecto, un poquito pues pesadón de repente sonaba pues hacía hard rock por lo menos. Y bueno, Earl Slick es un guitarrista que pues es principalmente músico de estudio, y pues ha grabado con todo Cristo, ¿no? Pues ahí nomás con David Bowie, Robert Smith, con Yoko Ono, John Lennon, desde luego, pues en fin, con David Coverdale también estuvo por ahí. Ahí nomás estuvo con en la gira de Diamond Dogs de David Bowie, reemplazando al irreemplazable Mick Ronson. Pero bueno, pues imagínense ya credenciales altas. Y bueno, ya luego le digo, hizo este proyecto junto a Slim Jim Phantom y pues con Lee Rocker. Grabaron dos álbumes nomás. Era el primero, que se llamaba así, Phantom Rocker y Slick, y otro que se llama Cover Girl. Bueno, pues de Cover Girl vamos a escuchar justamente esto, y además es un cover de la emblemática de los Hollies. Así que bueno, pues vamos a dejárselas, ya la reconocerán, claro está, y si no la reconocen, pues pregunten cómo se llama, ¿verdad? Ahí está, y pues échele play, Minge. Ahora regresamos con más aquí en el oráculo del rock. Pues ¿dónde más?

¿Qué le pareció? Eso es lo nuevo de Tom Morello, claro que sí. Es pues aquí ya prácticamente un disco más bien en conjunto de Tom Morello y su hijo Roman, Roman Morello. Esta canción que escuchamos, Date Night, Noche de Citas, Date Night, así se llama. Viene pues en lo que será pues este nuevo álbum solista de Tom Morello llamado Everyone Gets Everything They Want. Todos consiguen lo que quieren, ¿no? Bueno, pues esta rola no sé si habla de esto justamente porque es una historia medio truculenta. Pues es la historia real, ¿eh? Una historia real, no creo que la esté inventando ahí nomás, sobre pues tres chicas holandesas que atrajeron a unos oficiales nazis para matarlos. Así es, las hermanas Truss fregaron a los oficiales nazis Freddy Overtgen y Hanni Schaff. Bueno, ellas atraían a los nazis ahí, pues obviamente para ser luego ejecutados en el bosque. Y bueno, dice Tom Morello que él hace canciones antirracistas para los antirracistas, que hace canciones antifascistas para los antifascistas, o antinazis para los antinazis. Y bueno, pues esta rola dice que la pregunta que plantea es, bueno, ¿tú de qué lado estás, cabrón? Porque si esto que está contando le ofende, pues entonces ya queda claro en qué lado de la línea divisoria está pues quien se está ofendiendo. Pero bueno, esto ya le digo, vendrá el próximo 25 de septiembre el nuevo álbum de Tom Morello, claro que sí, que no sé por qué lo anuncian como el primer álbum solista de Tom Morello, quizás sea el primero que sale bajo su nombre, pero según yo recuerdo ya tiene varios en su haber. Bueno, es que hay algunos que ha lanzado con diferentes nombres, como aquello de The Atlas Underground y el Night Watchmen, etcétera, etcétera, pero pues bueno, prácticamente es un nuevo disco solista de Tom Morello, aunque pues ahora ya utiliza su nombre. Bueno, vamos con más. Gracias a todos los que están aquí, por supuesto, ya enviándonos mensajes, mandando saludos, presumiendo a sus mascotas, mandándonos su ubicación, su momento en el que están escuchando este programa. Pero bueno, ahorita vamos a saludar a todos los que están llegando por acá a pasar lista. Mientras vamos con esto más, claro está, en materia musical, que bueno, no lo podemos descartar, dejar de lado, pues lo nuevo del mero mero petatero, el riff master, el padre del heavy metal, Tony Iommi, que acaba de lanzar pues ya el primer avance de su nuevo álbum como solista, From the Dark, así se va a llamar, From the Dark. Es el primer álbum que lanza pues en más de dos décadas, con una banda pues que bueno, él decía que quería principalmente, inicialmente a Geezer Butler a que tocara con él, pero pues Geezer por alguna razón andaba muy ocupado, quién sabe qué haciendo, rescatando animales o no sé, y no pudo pues acceder a las sesiones de grabación. Pero se armó otra banda pues con músicos diferentes. En la bataca está un baterista llamado Carl Brasil, no sé si sea de Brasil, pero así se llama, Carl Brasil. En el bajo pues ni más ni menos reclutó a Becky Baldwin. Pues recientemente la vimos haciendo un papel excelente, tocando el bajo con King Diamond, o fue con Mercyful Fate, o con los dos. Bueno, andaba ahí con King Diamond en cualquiera de sus acepciones, y la verdad se llevó las palmas Becky Baldwin, que es una bajista británica. Tiene por ahí sus proyectos aparte, pero sí es como de las que son solicitadas como músico de sesión, y ella pensaba pues que solamente iba a estar ahí nomás, ahora sí que grabando en una rola. Y bueno, pues qué sorpresa, imagínate que Tony Iommi te dice, no, pues vas a grabar en todo el álbum, mi chava. No, pues esta, y ella estaba encantada, pues dice, un honor estar desde luego con este que es el creador de la música que más me gusta, el heavy metal, y bueno, pues un honor que me haya elegido a mí para pues tocar en este nuevo álbum como solista. Entonces, bueno, ahí está Becky Baldwin, y en la voz está pues un amigo de Tony Iommi, de nombre Jorn Land, y bueno, pues es un cantante que ya tiene tiempo, digamos, de amistad, de conocer
a Tony Iommi. Así que bueno, pues vamos a escuchar desde luego esto, para qué se los platico. Y es la primera probada, claro, de lo que vendrá en este nuevo álbum de Tony Iommi. La canción se llama World Alone. Y bueno, ¿qué les parece? Échenle play, Minji. Y ahora regresamos, no se vaya, es el oráculo del rock.

Ahí está ese super track del Deep Purple, se llama Burn, pues para prenderle fuego a todo y pues bueno, prender, desde luego, quemar las naves, es lo que está haciendo ni más ni menos que Glenn Hughes. Glenn Hughes, que alguna vez fuera bajista y co-vocalista de esta nueva etapa del Deep Purple, pues claro, ya sin Roger Glover, ya sin Ian Gillan, desde luego con la llegada, además de Glenn Hughes, de David Coverdale ahí en la voz. Y la verdad, pues una buena etapa, lástima que ya no duró nada. Pero bueno, la noticia es que Glenn Hughes pues se retira ya de los conciertos y de las presentaciones en vivo, de las giras. Pues está pues delicado de salud, tal parece ser. Y pues le han sugerido que ya pues es momento de colgar el bajo y pues dejar pues ya la cantada también, que pues no por nada durante muchas décadas le apodaron la voz del rock. Bueno, pues él currículum tiene, desde luego, pues no solamente estuvo con Deep Purple, también formó parte de aquella banda llamada Trapeze, que bueno, de ahí lo sacaron para meterlo al Deep Purple, y luego pues llegaría, desde luego, la oportunidad de estar con Black Sabbath. Previamente ya había grabado como una docena de álbumes solistas, y bueno, llegó a Black Sabbath pues en un momento también de crisis, en aquel álbum llamado Seven Star. Ya luego lo topamos nuevamente en esta otra super banda, Black Country Communion, con el hijo de Jason Bonham. Claro, estaba también Joe Bonamassa, el guitarrista Joe Bonamassa. Y bueno, recientemente lo vimos entrar y salir de esta banda llamada los Dead Daisies. Pero bueno, ahora pues anuncia ya pues su retiro de las giras y de las presentaciones en vivo, pues justo porque tendrá próximamente una operación a corazón abierto. Entonces es algo delicado, riesgoso. Entonces dice, pues la verdad no tengo otra opción y la salud es mi prioridad ahora. Y pues ya, gracias a todos, dice, por haber escogido, digo, bueno, estoy agradecido por haber escogido este camino, esta vida, pues llena de del don, del regalo que es la música. Y bueno, agradece a todos por haber caminado junto a él durante todo este tiempo. Entonces bueno, se nos va, se retira, claro que sí, Glenn Hughes, claro está, pues pues personaje también, parte desde luego de la larga historia de la música de rock. Así que bueno, pues ahí está, para que usted lo

tomen en cuenta. Y si ya no lo vio, pues ya no lo vio nunca. Estuvo por aquí en un foro bastante feo, el foro 28, una muy mala tocada. Qué lástima que fue así como pues, se despidió Glenn Hughes de México. Pero bueno, pues así nos toca vivir en esta feria terrible. Pero bueno, gracias a todos. Vamos aquí a echarnos saluditos, por supuesto que sí. Y bueno, pues vamos entonces con más. A ver, está por aquí el Sambo Zambito, que dice que le gustó la nueva de Tommy Iommi. Pues así debe de ser. Pues óigame, es el mero, mero Riff Lord. Claro está, Ricardo Palmer, dice, esta rola está que arde, si no se vaya usted a quemar, hombre. Por aquí anda René Sarmiento Lozada, saludando desde Bellingham, Washington, muy acompañado por un felino que tiene a su vez de compañía, pues un Snoopy de peluche que ya se lo anda robando seguramente el Inge Memo. Desde luego, Lalo Solano, pues acaba de llegar tarde, pero sin miedo, claro que sí, a esta honorable cátedra, muy ajuareado, muy ataviado, con su uniforme de los Yankees de Nueva York, muy neoyorquino que anda Lalo Solano. Seguramente Ace Frehley estará feliz con esa onda neoyorquina que trae. También anda por aquí Axel Durán, el orgullo de Tlaxcala, dice que fregón tocaban John Lord y Richie Blackmore. Claro, pues una buena mancuerna, teclado y guitarra, que bueno, pues era poco usual, desde luego, porque hacían unos duetos como si fueran dos guitarras, pero pues era uno de ellos era órgano, por supuesto. Como aquí señala, desde luego, Laura Santillán, esa canción de Burn tiene tintes de música clásica. Claro está, pues influencia de estos dos personajes, Richie Blackmore y John Lord, que eran pues fanáticos de toda la clasicada, digámosle así. Por aquí anda el Ortega Santillán, de lo mejor de cada martes, cada que hay sesión con el oráculo del rock, dice, no hay más, menos, pues obviamente. Bueno, saludos también a Vitu Latino, que dice que ojalá podamos leer su mensaje, porque dice que lo tiene censurado el Twister por andar compartiendo cosas en contra del tenebroso agente naranja, más conocido como el Chato. No, fíjate que el Chato, carnal, el Chato realmente, pues es Saúl Hernández, no me le andes quitando su apodo legendario al Chatito. Bueno, ese, el agente naranja, pues ahí le puedes decir como tú quieras, el Abomination si quieres, pero bueno, dice, no me le llame mamón al maestro Robert Fripp. Pues sí, es bien mamón, no le gustan los hoteles donde llega, no le gustan los lugares donde toca, no le gusta hacer giras, no le gusta andar tocando ahí, pues demasiado, no le gusta tocar parado. Pues esto, ¿cómo no va a ser mamón? Bueno, además, ¿cómo no va a ser mamón si nació el día que nacieron todas las flores? Qué barbaridad. Bueno, por ahí anda también Riff Addiction pasando lista. Está el HQ Edens, que está de vacaciones y hoy sí anda en Vivaldi aquí en la clase. Pues muchas gracias. Saludos también a Mauri Marshall, que nos está, por supuesto, saludando desde Mazatlán, Sinaloa. No sabemos si allá vive o allá anda de vacaciones. Pues como quiera que sea, envidia de la mala, y pues que nos traiga un llavero, ¿no? Pues, óigame. Saludos también a Pepe Perestroika, que anda aquí. Dice, el único programa que sí tiene estilo. Ah, ¿estilo de qué? Ah, bueno, ¿no? ¿O de qué estilo estamos hablando? Saludos al Pepe Perestroika, que siempre anda por acá. Por aquí nos anda saludando el mismísimo Carmesí, el luchador más progresivo y convoyente de la comarca. No, se lo estoy diciendo de broma, ¿eh? Él es luchador profesional del deporte del pancracio. Y bueno, venía regresando de entrenar y llegó a escuchar justamente la anécdota de la llegada primera del King Crimson acá a México. Desde luego, él se puso carmesí en honor a King Crimson, porque él es un convoyente progresivo. Así que bueno, saluden, sigan al carmesí allá en el Instagram, carmesí wrestler. Pero bueno, el wrestler está un poco abreviado, pero búsquenlo, carmesí-wrestler, y bueno, ahí pueden seguir desde luego toda su trayectoria, todos los triunfos que va teniendo, escalando peldaños en el mundo del tortazo, como no. Aquí dice Daniel Paglechi López, la neta que sí es remamonzón. Pues ahí está lo que les digo, no estoy inventando. Pero bueno, está el Israel Networker por acá, dice que chido, segunda parte del cuarteto de Liverpool. No, ya vamos por la tercera, póngase al corriente, mi estimado Israel, que ya llevamos dos especiales de los Beatles. También anda por acá Judas Alberto presumiendo pues sus souvenirs del cuarteto de Liverpool. Oscar, no es cierto, César Osornio, aquí está tomando ya clase, nos pide Open Fire de La Oscuridad y Bonzo Goes to Bitburg de los Ramones, aquella rola en la que se burlaban de Ronald Reagan. Por ahí anda también Dan Bitlacis,
Desde luego, con su chilpayate, llegando a tiempo a escuchar Eleanor Rigby, 60 años, rolota, el tiempo vuela, dice, así es. Bueno, por aquí anda Elvis El Vicio, dice que haciendo hombro, pues quién sabe cómo, pero bueno, saludos. El Urbanodonte también aquí está presente. Y bueno, pues muchos más que ya se irán sumando. Nos vamos entonces con más, a ver quién anda por aquí. Ya vi que me mandaron un mensaje estos desgraciados. Bueno, saludos a todos los que andan por acá. Vámonos con la dosis sabatina. Le informo que sigue la explotación del cadáver de Ozzy Osbourne. Ahora, pues no les bastó, desde luego, a Sharon Osbourne haber lanzado pues una loción, haber lanzado playeras en el aniversario de su fallecimiento. Ahora, pues va a convertir a su esposo en una atracción de pues una casa de los sustos, de los espantos, allá en el Universal Orlando Resort, en los Universal Studios. De luego, pues tendrá su propia casa de los sustos Ozzy Osbourne, y bueno, pues va por ahí a, ¿cómo dice? Pues va a tomar inspiración de sus álbumes, del Blizzard of Oz, de Bark at the Moon, de No More Tears, para hacer este proyecto de Casa de los Sustos. No sé si dará más risa que susto, pero pues ya veremos cómo sucede. Mientras tanto, ya le digo, pues la viuda Sharon Osbourne explotando el cadáver. No se le vaya a ir un dólar, ¿no? ¿Cómo va a ser eso posible? Bueno, ya tiene ahí alianzas, patrocinios. Por ahí hay un tráiler de la Casa de los Sustos. Se va a llamar Ozzy Osbourne, Prince of Darkness, claro está. Que bueno, pues se llevará a cabo, bueno, se estrenará desde luego en la temporada de Halloween Gabacha. Entonces, bueno, pues ahí usted le llegará. La verdad, las gráficas están bastante chidas, pero pues ya a la mera hora quizás salgan con alguna tontería, algún animatrónico, no sé. En fin, pues vamos a escuchar desde luego algo del cuarteto poderoso de Birmingham. Y bueno, pues vamos con esta que sí da miedo, el funeral eléctrico, que es lo que nos espera en la hecatombe nuclear. A ver, échale play, Mingil. ¡Ea! Ya regresamos. No se vaya, es el oráculo del rock.

Pues ahí está esta super rola de una super bandota, ellos se llaman Silver Tomb, Silver Tomb. Bueno, es un proyecto que ya tiene tiempo, más o menos por ahí desde 2020, 2024, pero bueno, lo que pasa es que se les atravesó la pandemia y como que ya no pasó nada, no despegaron como debían de ser, pero bueno, vuelven por sus fueros, desde luego en este 2026. Y bueno, Silver Tomb es una banda formada por miembros de otras bandas reconocidas, entre ellos desde luego está este que estamos escuchando en la voz y la guitarra, Kenny Hickey, que usted quizá lo recuerde con pues como miembro de Type O Negative, aquella legendaria bandota oscura, también pues fue guitarrista un tiempo de Danzig. En la batería está su ex compañero de Type O Negative, John Kelly, en la bataca. Entonces estos dos miembros de Type O Negative se han juntado con Joe James, que es ex guitarrista del Agnostic Front, baluartes del hardcore punk. También está Hank Hell, perdón, bajista del Sheer Terror, también otros baluartes de el hardcore más metaloso, más death metalero. Y bueno, otro guitarrista y tecladista, Aaron Yu. Así que bueno, ya acaban de lanzar su nuevo álbum de Interpretation of Nightmares, que bueno, estuvieron, le digo, en pausa más o menos unos 7 años hasta que decidieron reactivar este proyecto. Se iban a ir de gira justo con Monster Magnet hasta que pues se atravesó la pandemia. Claro está, esos años perdidos. Claro, bueno, está ya listo, claro que sí, el nuevo disco de Silver Tomb. Trae 8 rolotas como estas que acabamos de escuchar, que se llama No Way to Live, y bueno, ya usted puede pedirlo en avanzada para que le caiga, desde luego, cuando llegue el momento de hacerlo, que será el 13 de noviembre, saldrá por medio de la Steam Hammer Records. Entonces síganle la pista, Silver Tomb, un bandón verdaderamente tremendo. Gracias por acá a los que siguen llegando. Mira, aquí vemos al Canon MX, que pide algo de La Barranca, porque en los programas de la mañana ni los topan. Ya sé, pues es que esa gente le gustan otras cosas, ¿verdad? Pero aquí los queremos mucho a los de La Barranca. Ya les tocará el momento de pasar lista. Está por aquí también Geoff Merrill. Dice, no sé qué especial sea, pero hoy estamos aquí en la clase en vivo. No, programa normalito. Desde luego, muy sorprendido de cómo explota la Sharon a Ozzy Osbourne. Y lo que falta todavía, mi estimado. Bueno, por aquí anda también Sebastián Claverí. Dice, buenas rolas esta noche. Dice, no tenía el gusto de haber escuchado a La Revolución de Emiliano Zapata. Nos saluda desde Durango, México, tierra del alacranazo. A ver si no le andan por ahí oyendo los piquetes, o igual ya lo han picado tanto los alacranes, seguramente ya no le hace efecto el veneno de los mismos. Bueno, ya nos contará él, claro que sí. También anda por aquí, bueno, Sergio Ola de Concreto, que pues anda de capa caída. Dice, es un día especial y al mismo tiempo triste. Dice, porque es su cumpleaños, pero la semana pasada falleció su papá, caramba. Bueno, entonces le recuerda esto, aquella dualidad de la vida, y bueno, eso que en el dolor uno encuentra la alegría y viceversa. Sí, hombre, pues está canijo, pero bueno, si te duele tanto, mira, mi estimado, es que seguramente tu jefe pues hizo un gran trabajo, tanto que pues duele que ya no esté, pero bueno, pues mira, ahora sí que qué bueno que pudiste estar chido con él, ¿no? Y que pues bueno, más allá de que digamos te haya enseñado cómo vivir, más bien él vivió y te dio chance de verlo, pues cómo era que se vivía, y ahora bueno, te toca a ti seguir viviendo, mi estimado. Así que bueno, adelante, Sergio Ola de Concreto, y pues aquí seguramente llegará alguna música que te sacará del atolladero emocional en el que estás. En fin, vamos a continuar con más. Y bueno, hablando de superbandas, hay otra nueva superbanda también formada por integrantes de los Melvins y de otros proyectos. Por ahí anda este grupo que se llama Gata Morta, que uno puede pensar que se refiere a la gata muerta, es una gata muerta en italiano, pero en realidad ese término en italiano no quiere decir que haya un felino fallecido, sino que es la misma interpretación cuando uno dice aquí en México
que es una mosca muerta. Entonces, ahí como alguien ahí medio mosca muerta, pues es lo mismo que significa gata muerta, gata muerta. Bueno, acaban de lanzar un EP y está formado este grupo, ni más ni menos que por J.D. Pincus, bajista de los Butthole Surfers. También está el guitarrista y cantante de Mr. Phyllis, Clinton Jacob. En la bataca está el baterista, uno de los bateristas de los Melvins, Cody Willis. Y también está, claro es que sí, el despeinado, el hombre de las batas, de las túnicas, el señor Buzz Osborne, también el líder de los riffs ahí detrás de los Melvins. Bueno, pues ellos son Gata Morta. Acaban de lanzar un EP por medio de la Amphetamine Reptile Records. Y bueno, pues son cuatro rolitas, pero de alto poder. Dicen por ahí que es como un poco de guerrilla psicodélica asimétrica. Entonces, bueno, lo que sea que eso signifique, vamos a escucharlo. Este es un track estupendo, se llama Black Hole. A ver qué les parece y pues que suene. A ver, échale play, Minke. Ahí volvemos, no se vaya. Es el oráculo del rock. Y aún hay más.

Pues ahí quedó esto, que es el regreso de los tejanos Wax Wizard, pues una banda cuarteto poderoso, ya le digo allá, del mero Texas. La canción se llama Waxina, es un sencillo que así nomás, sin decir agua va, lo aventaron, ni más ni menos. No es parte de un álbum, no han pues anunciado tal cosa. En 2024, por acá les ofrecimos algo de su material, pues vienen nuevamente a la carga el Wax Wizard, y bueno, ya veremos si logran sacar más cosas o nos vamos a quedar solamente con este track en este 2026. Bueno, gracias, claro, está también aquí a Mon Mon, que también se suma al Team La Barranca, dice que suene más La Barranca en este programa. Sí, debería sonar más, yo la verdad que me estoy aquí reprimiendo, pero bueno, lo haremos, claro que ya es pronto. Bueno, también anda por aquí Enrique Arturo, dice, después de meses en el mundo del en muerto, vuelve al mundo del en vivo, claro que sí, para disfrutar este oasis rockero y limpiar sus sentidos de toda la inmundicia de la cotidianeidad. Pues así es, para eso es este programa, un servicio social que estamos prestando, aunque usted no lo crea. Bueno, pues ahí está, para que vea. Luego dicen que no servimos para nada. Bueno, pues así está la onda. Vamos a continuar con más música por aquí. Nada más déjeme saludar a Alan Sigfrido, que se viene derrapando, claro que sí, y le viene a dejar unos Taylor bonos al buen Inge Memo, que bueno, pues dice que ya pues se le viene recordando la ostentosa boda de la Taylor aquella, pues en el Madison Square Garden. Claro que sí, pero bueno, es la única Taylor que le importa al Inge Memo, dice, donde se agarraron el Madison Square Garden de salón de fiestas. Ah, pues es que poderoso caballero es Don Dinero, mi querido Alan Sigfrido, claro que sí. Laura Santillana nos compartió también un link de la única rola, bueno, o la canción que ella conocía de la Revolución de Emiliano Zapata, que es una de esas baladitas, pues ya de balada popular romántica, para que vean el contraste, ¿no? En lo que terminaron los de la Revolución. Ya luego obviamente regresaron al rock, pero en ese momento pues era eso, era tocar eso o pues meterse a chambear de Godín. Entonces la convicción de músico a veces estaba más choncha que pues la necesidad de tener un empleo de 9 a 5 y etcétera, etcétera. Bueno, vamos ahora sí con más y nos vamos a ir con algo de la Diosis Verruga. Se han anunciado un par de cosas. La primera, desde luego, el lanzamiento, pues ya a nivel nacional en Estados Unidos, claro, de pues la cerveza de Motorhead, la Road Crew, pues ya se puede adquirir en todo el territorio estadounidense, en los 45 estados. Así que no tienen más que pues pedirla en su tienda de la esquina, en su supermercado, o la pueden pedir desde luego también en la página de pues esta bebida, drinkmotorhead.com. Hay pues ya los fabulosos 12 packs enlatados, claro, con diferentes diseños icónicos. Obviamente pues habrá que armar la colección, pero pues uno se las toma y luego ¿qué hace? Pues ya se quedan las latitas rondando. Y bueno, ese es un anuncio. El otro pues es una experiencia inmersiva que están lanzando los de esta compañía Knuckle Bones, que se dedican a hacer pues figuras así, figuritas, estatuitas, digamos, de diferentes rock and rolleros. Pues traen este nuevo proyecto de Motorhead, además de obviamente de algunas consabidas estatuas, pero tienen esta que le llaman la Motorhead Backstage Experience, que es como si uno fuera pues a visitar esta, pues sí, todos los rincones de la historia de Motorhead, por ahí pues lugares emblemáticos donde tocaron, visitar la tumba de Lemmy, también pues hay por ahí un segmento de un concierto en el que se aparece pues este icónico logotipo, el Warpig, ahí pues en tercera dimensión. Entonces es una experiencia bastante, bastante loca en tercera dimensión. Y bueno, pues está en la página knucklebones.com, Bones con Z, claro, y ahí pueden ustedes también ver pues de qué se trata este tour y la mercancía que están sacando al respecto. Pero bueno, pues vamos entonces con algo de Motorhead, desde luego del álbum Inferno, un track tremendo, demoledor, para que no se me duerma. Se llama Fight, y es lo que hay que hacer, hay que pelear
contra todos los que se opongan a nosotros. Échele play, Minge, y persínese con la izquierda. Put the bass up, will you? Exacto, súbele al bajo y vámonos. Es la diosis verruga, que nunca se arruga en el oráculo.

Ay, ay, ay, a ver, ahí está, ya se quería echar a correr. Bueno, eso que escucharon es el grupo Acidez. Y claro, pues está este track llamado El Asalto. Es un track que viene en un EP de nombre La Ley de la Calle. La Ley de la Calle, que pues es esta nueva producción del grupo Acidez. Y bueno, esta rola pues la presentan con una portada muy similar pues al Kill Em All, aunque pues dicen que está inspirado por ella, por este álbum, no es una copia, digamos, no es un tributo tal cual, no están haciendo covers, pero sí están influenciados notoriamente por los riffs de este álbum Kill Em All, que bueno, se recuerdan pues todo, por supuesto, este álbum de principio a fin. La canción, además, bueno, la letra está inspirada por los anarquistas de la Revolución Mexicana que asaltaban bancos y, bueno, con ello decían que estaban expropiando los bienes monetarios para financiar, pues, obviamente, el movimiento revolucionario. Así que, bueno, eso es lo nuevo de Acidez, algo de trash de la vieja ola. Y, bueno, pues a mí me pareció que está bastante chido. Daniel Pagliacci López pregunta si ya ha sonado Carcas, si ya ha sonado Carcas por acá. En varias ocasiones, ¿eh? Pero, bueno, seguramente volverán a sonar. No se preocupe, mi querido Pagliacci, claro que sí. Aquí anda Jorge Bernardino derrapándose, claro, está con esta benemérita clase. Y, bueno, ya llega muy acompañado del vicepresidente Miau, que trae, pues, obviamente, toda la mejor actitud. Dice Sebastián Cleverí, en 14 años viviendo en Durango, nunca lo ha picado un alacrán, pero dice que sí, que hay que tener cuidado. ¿Con qué? Con las viudas negras. Bueno, él es de Ciudad Catástrofe, o como dice el patrón, de la apocalíptica Ciudad de México. Pues qué suerte que no le haya picado un alacrán, pero esas viudas negras también son de consideración. Así que pues ande ahí al tirante. Seguramente en 14 años ya se sabe todas las mañas el buen Sebastián Claveri. Pero bueno, vamos con más y ahora nos vamos ya directo al bloque Grange. Ay, a ver si nos da chance de aventar todo. En primera instancia, pues este cover estupendo, pues pesadote, macizote, de por sí de una rola pesadota, macizota de los Smashing Pumpkins, que andan, bueno, en boca de todos. Tocaron espectacularmente en el festival de Coachella. Los acompañó Olivia Rodrigo, estuvo ahí este chavo llamado Youngblood, y también estuvo, pues bueno, Melissa Aufdermauer, que bueno, muchos ya esperan que regrese a la banda. Ella está pues muy prendida, que le gusta el bajo, que le encanta tocar. Entonces, en una de esas, ojalá que le lleguen al precio al tío Lucas, o el tío Lucas pues se ponga guapo y diga, ya, a ver, ya vente a la banda, hombre, ¿qué le está haciendo al Maje? Y bueno, en eso anda, le digo, y bueno, pues, saldrá este tributo a los Smashing el próximo 14 de agosto. Va a aparecer por lo menos de forma digital. Es un tributo que lleva este largo título que dice Sending Heart to All My Dearies, a Tribute to the Smashing Pumpkins. Todo eso, así se llama ese tributaxo. Y bueno, pues ya les compartimos por acá el cover que hace Tame Impala a la canción Homer. Y bueno, ahora les vamos a compartir este track del grupo Between the Buried and Me, que es pues algo de progresivo pesado, y es una rolotota de nombre Jelly Belly. A ver que suene, mi estimado Inge. Ahí volvemos, no se vayas, el bloque Grange en el Oráculo de Rock.

Sí, señora, ya está ese clásico de Soundgarden, Outshined, para todos los que se sienten, que se ven como California, pero se sienten como Minnesota, lo que sea que eso signifique. Bueno, noticias del nuevo álbum, así como lo escucha, nuevo álbum de Soundgarden. Bueno, Matt Cameron ya soltó la sopa que están mezclando, ya están en el proceso de mezcla, lo cual ya es casi casi la etapa final de este proyecto, de esta grabación. Ya luego vendrá el máster y tan tan, bueno, a fabricar disquitos, ¿verdad? Dice que, bueno, van a ser 8 canciones, ya nos puede decir eso, 8 canciones que contienen, pues desde luego, la voz grabada, pues ya lo último que dejó grabado Chris Cornell, y bueno, está esto mezclándose, tienen por ahí ya una fecha de entrega para la mezcla. Y bueno, pues ya en la próxima ocasión dice que hablemos, que él se comunique, pues ya tendrá una mejor respuesta, una cosa más definida para pues dar alguna fecha de salida y demás. Pero bueno, dice que ha sido un proceso pues algo prolongado, y bueno, que ya tienen pues obviamente toda la instrumentación grabada, todas las guitarras que grabó encima Kim Thayil, las batacas de él mismo, bajos, etcétera, etcétera. Entonces ha estado un poco complicado hacer la mezcla sobre lo que dejó grabado Chris Cornell. Bueno, imagínense que es como pues cuando los Beatles tomaron estos demos de John Lennon y grabaron pues sobre lo que ya tenía grabado John Lennon, pues ahora tienen que hacer lo mismo, pero con 8 rolas. Entonces, bueno, pues desde luego que se prolonga la cosa. Y bueno, por ahí dice que hay pues fragmentos de demos que los integrantes de Soundgarden le mandaban a Chris Cornell como pues para considerar armar algunas canciones. Hay algunas cosas que sí usó, otras que no, pero bueno, pues ahí está esto que próximamente seguramente pues estará súper chido y ya podremos escuchar lo último del fantasmal Chris Cornell. Pero bueno, ya nos vamos. ¿Usted cree que esto no tiene fin? Que nosotros también quisiéramos que no, pero ya es momento de dejar que el Inge Memo se vaya a descansar, mendigos. Bueno, nos vemos en la próxima ocasión, cámara chido. No, nos vamos a despedir desde luego con más del bloque Grunge, claro que sí. Bueno, gracias a todos los que estuvieron por aquí participando, desde luego gracias al Inge Memo que estuvo aquí aguantando canela como siempre. Y bueno, nos despedimos con algo de Pat Smear, algo que corresponde a Pat Smear, este guitarrista de primera instancia de los Germs, esta banda legendaria que no sabían tocar, pero de tanto que estuvieron diciéndole a la gente que tenían una banda, pues bueno, todo el mundo les acabó creyendo y tuvieron que forzarse a tocar, claro está. Aunque Pat Smear, desde luego, se llama en realidad George Albert Rutenberg, desde luego nacido en Los Ángeles, California. Y bueno, ya por ahí, después de varios proyectos, entre ellos el fabuloso 45 Grave, por ahí estuvo siendo parte de Hole, un tiempito les estuvo ayudando allá a los de Hole, pues le dijo Courtney Love, oye, ¿sabes qué? Te va a llamar Kurt pronto. Y bueno, el día que ocurrió la llamada, Kurt Cobain le pidió a Pat Smear que formara parte de Nirvana porque tenían pues una gira en puerta, y al principio pues Pat Smear no le creyó nada, pensó que era uno de sus amigos que lo estaba embromando, pero luego pues Courtney le confirmó que sí era Kurt Cobain y que le iba a volver a llamar ya que no le creía absolutamente nada. Entonces ya se confirmó desde luego pues la veracidad y la legalidad de lo que le estaban diciendo, y se fue, sí, de gira con Nirvana en septiembre de 2000, en septiembre del 93 debutó con ellos en el programa Saturday Night Live, y después ya se fue de gira pues mucho tiempo con ellos. Tras la muerte de Cobain, desde luego se integró pues al nuevo proyecto de Dave Grohl, a los Foo Fighters, y bueno, pues por ahí ya ha estado por ahí en algunas reuniones de los Germs, en algunas pausas de los Foo Fighters, luego se volvió otra vez a juntar con ellos, algunas de estas pseudo reuniones de Nirvana. Y bueno, pues Pat Smear ya tiene un largo currículum. Él pues nació el 5 de agosto de 1959, lo vamos a despedir con esto, donde está su guitarra de manera prominente en un álbum grabado en vivo, este track grabado en Los Ángeles en 1993, se llama Heart Shaped Box, y con eso nos vamos. Échele play, Minge.
Gracias por acompañarnos. Cuídese, protéjase, lávese, enjuáguese, nomás lo enjuagable, ¿eh? Y bueno, aquí estaremos, claro que sí. Y rock on, baby, yeah.

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15: Hoy es miércoles 5 de agosto de 2026. Sean todos bienvenidos a un programa más. Vamos a empezar con esto de los Beatles.

60 años de Revolver, la canción se llama For No One, los Beatles en la señal en vivo. Como el hashtag que vamos a levantar esta mañana será Corno del Universo, así que por favor comuníquense con nosotros a través del hashtag Corno del Universo. Vamos a hacer un Master Combo Breaker. Master Combo.

Hasta luego.

Ahí subió Yellow Submarine de los Beatles. Antes de eso, For No One, 60 años de esta gran producción que sorprendió a todos en el 66 con producciones en las que o grabaciones de pistas que reproducían al revés y otros detalles. El hashtag es Corno del Universo, es el hashtag que estaremos levantando esta mañana en la Red Tóxica. Doy la bienvenida a Dueño del Universo.

0: Buenos días, señor Verso. ¿Cómo te trata este limbo de la semana?
1: ¿Cómo estás, querido amigo? Muy buenos días. Y me encanta la manera en la que dices de los Beatles y otros detalles. Según yo, fue cuando conocieron a Bob Dylan, ¿no? Que les dijo, mira, ¿no quieres probar esta pastillita? ¿Eh? ¿Y no quieres darle una fumadita a esto?
0: No estoy muy seguro si los conocieron en el 66 con el Revolver, pero de que fue.
1: Pero sí hubo un parteaguas ahí, ¿no? Cuando Bob Dylan les dijo, mira, los voy a, para que aguantes las giras, te voy a dar esta medicina. Porque según yo, hay una teoría. Tú me dirás. Antes de eso, los Beatles parece que hacían como rolas para niños, ¿no? Y luego ya evolucionaron y ya se pusieron más Lucian de Sky.
0: ¿Y fue lo que te gustó de los Beatles?
1: Esa me late, el hecho de que
0: el submarino amarillo me late. Brownies espaciales y estuvieran componiendo
1: aquí
0: esa
1: vamos, manera, aquí vamos. Bueno, pues ahí quedó Yellow Submarine.
0: 60 años del discazo.
1: 60 años, sí.
0: Es que tiene unos relojes.
1: Hicimos las cuentas dos veces, ¿no?
0: Porque tuvimos que haber puesto Eleanor Rigby. Abre este disco con Taxman. Here, There and Everywhere. And Rolón. And Your Breath Can Sing. Podríamos echarnos un triplete fácilmente los Beatles. Además son canciones cortas de este disco. O sea, creo que la canción más larga dura casi como 3 minutos.
1: Ya.
0: Pero escríbanme, por favor, a través de este hashtag Corno del Universo. ¿Cómo aquí, estás tú, mi dueño?
1: Todo bien, todo bastante bien, afortunadamente. Metro bien, fluido, sin fallas.
0: Ya estaba viendo las principales noticias del día de hoy. Ya hay fecha para el examen de la UNAM próxima semana.
1: Que siempre sí.
0: En la Ciudad de México y 3 ciudades. Mira, después de las irregularidades y trampas destacadas, detectadas en las pruebas en línea, la Universidad Nacional Autónoma de México informó que el nuevo examen de control presencial para la licenciatura de nuevo ingreso será del 12 al 19 de agosto. La prueba se realizará a unos 58,000 aspirantes que aprobaron el test en línea o bien obtuvieron el puntaje pedido para años anteriores. El examen se realizará en la Ciudad de México y también se anunció que habrá sedes alternas en León, Guanajuato, del 12 al 13 de agosto. En la capital de Oaxaca, el 13 de agosto, y Tijuana, Baja California, 15 y 16 de agosto. La última fecha será en la Ciudad de México entre el 17 al 19 de agosto, aunque no se informó el lugar. A partir de hoy, miércoles, los aspirantes podrán consultar los listados por programa, entidad académica y modalidad con el puntaje mínimo requerido para presentar el examen. Los candidatos seleccionados podrán hacer su cita en línea a partir del viernes 7 de agosto. Pues así el desmadre.
1: Ay, y está me encanta.
0: Que por ejemplo la jornada trae cita a 58,000 aspirantes en 4 sedes del país. Empleará la UNAM 8 días para aplicar el examen presencial del 12 al 19 de agosto en León, Oaxaca, Ciudad de México y Tijuana. La razón, hubo más solicitantes foráneos. Pero hay otro lado donde los jóvenes admitidos interponen ya los primeros amparos para que se respete la prueba virtual.
1: O sea, ese trampo una vez, ¿cómo me van a mandar a hacer trampa 2 veces?
0: Sí,
1: nomás?
0: Sí, no, ¿sabes qué? Tienen que respetar las reglas aunque haya hecho trampa.
1: Eso, toma, eso ya me costó 15, 20 mil pesos, ¿cómo me van? Yo era presencial, ahora sí vamos a aplicar la de las luchas, vamos a ver de qué cuero salen más correas.
0: Sí, y estamos platicando, ¿qué fue ayer o antier? Que los cursos intensivos, o sea, cuando se anunció que iba a haber una nueva prueba, los cursos intensivos como que explotaron, ¿no?
1: Se dispararon, claro, no así las personas que dijeron les haga su examen donde quieran y como quieran. Y ahora sí, esta estadística de que de repente ahora todos somos unos genios. A ver si es cierto que eres genio, vamos a hacer tu examen presencial con todo y que metas tu amparo y vayas a Profeco porque pagaste, ¿no? Y pares insurgentes y lo que quieras, vas a hacer tu examen y vamos a ver si verdaderamente eres un genio como lo hiciste en tu prueba desde tu casa.
0: Pero pues ahí ya una de las notas, bueno, esta nota, este comunicado se dio a conocer ayer por la tarde más o menos, se publica ahora también en las primeras planas de los periódicos de circulación nacional, pero es un placer estar con ustedes, ¿sí? Como cada mañana de 7 a 9 de la mañana. Corno del Universo es el hashtag que estamos levantando hoy. Nos están diciendo, Corno, dueño del universo, el lunes comentó un convoyente acerca de que faltaba un programa de música electrónica solo para aclarar esta eufórica como parte del repertorio de Convoy Joyita. Nunca los he escuchado a ustedes reconociendo eufórica. Ojo. Ay, sí, nos pone ojo. Pues no me gusta el programa, ¿qué te digo? No, claro que me gusta, claro que me gusta.
1: Bueno, tenemos un mail para esto, se llama quejas@convoynuevo.com.
0: Sí. Pero ojo, doña Marisol, ¿por qué nunca has hablado de ese programa? Ojo,
1: ahí,
0: por dale, favor.
1: Ahí escribe, ahí luego vemos ese buzón de quejas.
0: No me gusta. No, claro que sí. Buenos días, Corno, y buenos días, Ayrton. Qué lindo amanecer en compañía de ustedes y de los Beatles. Es que este disco...
1: Ah, qué bueno.
0: Este disco sí es llegador, el de los Beatles, ¿no? Mira, buenos días, esa la cantaba en mis clases de inglés en la primaria. ¿Cómo no? Sí, es una rola muy para niños también. ¿Sí? O sea, atrae mucho la atención a los niños. Y en mi caso también.
1: Ah, bueno, sí.
0: Hace algunos cuantos años le ponía mucho esta canción a mis hijos y les llamaba mucho la atención.
1: Es que
0: The Old Submarine de los Beatles.
1: Las maestras de primaria y secundaria les gusta, a mí me tocó una de regularización, les gusta tener esta dinámica de escoger una rola para traducirla, ¿no?
0: Es buena dinámica esa.
1: ¿Cuál fue tu primera rola de clase traducida?
0: No me acuerdo, dueño del universo. No me acuerdo, la verdad. Seguramente algo de Michael Jackson.
1: Sí, no, yo recuerdo bien, fue Total Eclipse of My Heart, la que me tocó a mí.
0: Y luego pero tú escogiste Total Eclipse of My Heart.
1: No, fue todo el grupo y era votación, y era a ver cuál era primero. Entonces, como que ganó primero esa, y ya cuando pasó esa, ya pasamos a One de Metallica.
0: Y tú escogiste One de Metallica.
1: Yo voté por Metallica, obviamente, okay. Sí, en ese numeroso
0: pero
1: grupo.
0: ¿No te hacían seleccionar la canción? ¿No llegabas tú con tu rolita así de, esta es mi canción favorita, maestra?
1: Fue a manera de democracia y ganó.
0: This is my favorite song. Teacher.
1: Y en madafaka.
0: Sí, pues. No, sonían como buen egresado del Politécnico UNAM. Ya les dije a mi sobrina que le toca el próximo año hacer examen. O se pone a estudiar su guía, la cual te dan con meses de anticipación, o se va a tomar un curso. No quiero sobrinos huevones y sin materia gris.
1: Eso. Muy bien. No, y tampoco quieres pagar colegiatura de prepa 3 años. Ahí se te va la vida.
0: Pero buenos días, gerente del CEL y dueño de los tramposos chillones. Ayer que hablaban del ex líder, se me pasó compartir a Doña AMLA, beisbolista. ¿Ya es nota Doña AMLA, mi dueño?
1: Pues no, es que ya la habíamos visto, ¿no?
0: O sea, sí, ya la habíamos visto, fotografías y demás, que nos habían mandado sobre todo aquí a través de la red tóxica, pero
1: sí.
0: No sé si se ha hecho tan viral Doña AMLA.
1: Ni siquiera sabemos si es un producto de la inteligencia artificial.
0: Puede ser también, ¿eh? Ya ahorita dudamos de todo.
1: Hay que dudar todo, sí.
0: Mira, buenos días, Geren Trujillo y Alamo, que está por encima de todo. Marvel Netflix tenía un programa con caricaturas basado en canciones de los Beatles. Era buenísimo y lo cancelaron. Creo que se le sacaron las canciones. Abrazo. Abrazo también para ti. No me acuerdo ese programa.
1: No me suena.
0: Es que ahorita que estábamos hablando de los Beatles,
1: ajá,
0: me apareció un clip hace algunos cuantos días de Mick Jagger hablando sobre Elvis Presley y John Lennon. Que Mick Jagger, cuando vino a Estados Unidos, quería conocer a Elvis Presley y John Lennon le decía que no conociera a sus ídolos. ¿Te imaginas las historias que debe tener Mick Jagger?
1: Pues sí, sí.
0: Y fue un clip muy viral. Sí, lo vi ahí circulando en varias redes y se antoja escuchar esa entrevista. No me acuerdo dónde fue la entrevista que ofreció Mick Jagger ahí y que habla acerca de ese tema. Pero que creo que Mick Jagger va a conocer a Elvis Presley a su casa. Ajá. Y cuando sale dice John Lennon tenía razón o algo así. No debía haber conocido a ese Elvis.
1: ¿Quieres escuchar la opinión de Luis K.G. de Bolsillo?
0: Claro que sí, dueño universo.
2: Mick Jagger contó en una entrevista en el podcast Conan O'Brien Needs a Friend que se arrepiente de no haber conocido a Elvis Presley. Siguió el consejo de John Lennon, quien le había dicho que nunca debía conocer a sus ídolos o héroes para evitar decepciones. Con el tiempo, Jagger calificó su decisión como estúpida.
1: ¿Para qué le dices caso a ese hippie?
0: No, pero según por lo que recuerdo en ese clip que me apareció, sí. Ajá. Fue Mick Jagger a casa de Elvis Presley. Pero ya era un Elvis Presley muy mamón. Ya no era como él, Elvis Presley, ya sabes. Era
1: ya la apretaba el traje.
0: Esta parte de Las Vegas, sí. Tal vez era este momento Elvis Presley en su faceta de Las Vegas. Ya, no estoy muy seguro. Y pues que salió un poco decepcionado. Así que no conozcas a tus ídolos, dueño universal, pero, según John Lennon.
1: O sea, puede ir a Las Vegas y conoce a cualquiera de los millones Elvis que hay ahí cazando gente, ¿no?
0: Pues tal vez lo agarran un día muy ocupado precisamente cazando a varias personas.
1: Ahora sí, ve a una capilla, güey. Ahí siempre va a haber algún Elvis ahí cazando.
0: Puede ser, a algunos turistas. Sí, puede ser. Así que no conozcas a tus... No, yo sí he conocido a mis ídolos y la mayoría han sido chidos.
1: Ajá, sí.
0: No sé si es porque vas de parte de un medio, no sé si es porque estás a punto de hacer una entrevista, o no sé si es porque les agradó la entrevista, pero sí, es raro que se hayan puesto mamones.
1: No sé, ¿qué le diremos eso ahorita a las fans que andan atrás de Harry Styles por toda la ciudad de México? No, lo de Harry se está saliendo de control ya.
0: Ayer fue otro concierto de Harry Styles.
1: Pues, ese güey ya da conciertos ya donde sean, en la Alicia, en la Santa María, ya es sonidero, anda de DJ gritando Viva México. No, está en todo. Mira, aquí está cantando, pues lo que...
0: Estaba escuchando ayer con Convoy FM y Olayo y Vivi se toparon a Harry Styles en la Roma, creo.
1: Ah, pues ahí está, ya ves.
0: Muy cagado.
1: Anda mucho en la Roma, en el bosque.
0: O sea, ¿quién no se ha topado a Harry Styles en la Ciudad de México? Creo que nada más tú y yo. Y ten por seguro que chance ya pasamos enfrente de él y no nos dimos cuenta.
1: Y no nos dimos cuenta. Al rato va a ser como, está Harry, ya lo habíamos visto, ya te lo peles. También Harry se gana el corazón de los mexicanos. Mira, ponle tantito, mija.
0: Órale.
1: Los tiene en la bolsa a todos.
0: ¿Eso fue ayer?
1: Creo que sí. Noche 3, dice, sí. Ah, mi jarrito, lo trae en la bolsa ya.
0: Y varios influencers se sintieron mejor después de haber escuchado eso.
1: Harry, así presidente. Es. Harry, presidente.
0: Así es, recuperaron su tranquilidad, acabaron con esa ansiedad. Ajá. Y también acabaron con COVID. No acabaron con COVID.
1: Pues ahí está lo de Harry, que ya parece que ya todo el mundo lo vio menos nosotros. Y como bien dices, igual ya se subió el metro así al lado de mí, aquí sí. De Juan Acatlán a Chapultepec, y yo ni me enteré.
0: Ten por seguro, doña Universo, que tú y yo por lo menos ya pasamos una vez enfrente de Harry Styles.
1: Y no sabemos.
0: Y no nos dimos cuenta. Sí. Pero tampoco es como que nos vayamos a acercar, ¿no? Ya se sabe que anda rechazando fotos por todos lados.
1: Sí, ya dijo, ya estuvo. Yo le diría, hay un radio show ahí, podría salir ahorita temprano, vamos. Sí, cáele. Y ya. Imagínate.
0: Sería un

0: tóxica con el hashtag corno del universo. Nos están poniendo, yo sí conocí a uno de mis ídolos en la fil de Guadalajara, al buen corno. Oye, este fui yo, doña Erzo. ¿Fuiste tú, doña Erzo? ¿Fui yo?
1: Lo mandé desde mi cuenta falsa.
0: No, sí, fui yo. Así que, ¿qué vas ahorita que al inicio del programa te dije, oye, doña Erzo, ¿qué te parece si hablamos acerca de que no debemos conocer a los ídolos demás y leemos este tuit?
1: Exacto.
0: Pero tú lo pones de
1: una cuenta natural, falsa. Muy natural, sí, muy
0: muchas
1: orgánico.
0: Muchas gracias, Manuel López. Te mando un fuerte abrazo.
1: Fuerte abrazo.
0: O sea que Harry Styles es como el bolillo en la Ciudad de México, está por todas partes, lo necesites o no, pues yo por lo menos lo veo en todas partes. Mi algoritmo me lo arroja en todas partes.
1: Yo sigo viendo videos virales, anda corriendo y anda solo, como que sin seguridad, como que dice, no pedo, ¿qué va a pasar?
0: Sí, anda solo.
1: Anda corriendo, anda allí,
0: Tampoco es muy fácil reconocerlo si está corriendo,
1: ¿no? Yo no sabría.
0: O sea, trae gorra, lente oscuro, va corriendo en chingue.
1: Yo no sabría. Pues pasó con hace como un mes que dijeron que Sabrina Carpenter estaba caminando ahí en Reforma, era una morrilla que se parecía mucho.
0: Sí, que fue.
1: Y le pedían fotos.
0: ¿En un concierto o en una manifestación?
1: Algo había aquí, sí.
0: No me acuerdo bien qué fue.
1: No fue.
0: Pero sí sé que varios medios cayeron así de, Sabrina Carpenter está en la Ciudad de México haciendo no sé qué. Y es como de, no, amigo, no es Sabrina Carpenter.
1: ¿No fue la marcha del orgullo?
0: Creo que sí.
1: Algo así, pero sí, pues varias personas se dejaron ir ahí con será o no será. En lo que sí eso no es, yo le voy a pedir foto. ¿Qué tal si sí es?
0: Exacto. Mira, ya que se bote a la verga el Harry, mi corno, solo anda promoviendo la gentrificación. Mejor que venga Rancid o mis NoFX. Imagínate un conciertito Rancid NoFX, mi dueño, acá en la Ciudad de México.
1: Oye, eso sí hay que reclamarle a Harry. ¿Por qué no ha ido a las pirámides? Todos van a las pirámides, brother. ¿Por qué no ha sido?
0: Yo creo que se enteró de la noticia hace algunos cuantos meses, la lamentable noticia hace algunos cuantos meses y dijo, no, ¿sabes qué? Todavía no están las condiciones para ir.
1: Qué peligroso.
0: Bueno, sí. Según yo, o sea, como paseos de escuelas y eso, sí siguen canceladas, ¿no?
1: No tengo idea. No tengo idea cómo está la situación ahorita.
0: Después del tiroteo que hubo hace algunos cuantos meses.
1: Sí vi una nota donde dijeron, ya hay seguridad, ya hay detectores de metal. Y para los turistas, y ya digo, está abierto de eso la...
0: No, ya, fuera, no,
1: pero no sé si cómo esté ahorita la onda.
0: Charles no haya ido a las pirámides de Teotihuacán. Tal vez, mira, todavía le quedan algunos cuantos días acá en la ciudad, tal vez iba a ir.
1: Al mercado de San Juan a comer venado, así tacos de tarántula y cosas raras.
0: Ándale. Mira, Lennon tiene razón, cuando conocí a Ayrton en un Corona Capital me rechazó, nada más hablé unas palomitas.
1: Jamás.
0: ¿Rechazaste unas palomitas?
1: Es que no tenía hambre, ¿qué te digo, mi hermano? Además,
0: nunca me se da pena unas palomitas.
1: Me da pena que me inviten cosas.
0: Mira,
1: que me
0: doña Erzo,
1: aquí cuando nos mandan cosas no sé serio. Dónde poner la cara.
0: Tenemos que hablar seriamente. Nunca se rechazan unas palomitas. Se puede rechazar un saludo, se puede rechazar una fotografía, puede rechazar una cerveza, unas palomitas jamás.
1: Me da pena.
0: Doña Universo, Muy amable,
1: me da pena. Te digo que más de una persona, se los agradezco de corazón y sé bien sus intenciones, me han dicho, ¿cuánto te falta para tu guitarra? Yo te deposito y no puedo. En verdad no puedo estirar la mano para recibir balas. Les digo, Neil, mejor cómprame brownies.
0: Bueno,
1: No se me da eso de...
0: Tú déjate consentir, doña Universo.
1: No se me da eso.
0: Consentir por los amables convoyentes.
1: Pero
0: la
1: no
0: vida
1: puedo.
0: Te sonreirá.
1: No puedo que me regalen, ese tipo de obsequios.
0: Que te regalen esa guitarra. Ajá. Y tenemos una sección aquí en este programa. Ajá. Y la cortinilla podría ser musicalizada por ti. O el fondo.
1: Algo así.
0: Vamos a hacer un fondo musical tipo Steve Vai y hablamos de deportes. Así podemos cerrarla.
1: No, tengo que hacer nuestro ID de Ciña es mejor que.
0: Ciña es mejor que de Zidane. Mira, yo también conocí uno de mis ídolos, el amo del universo, y me sonrió cuando le extendí la mano y para mí eso ya fue una decepción. Desde que tiene más de 4 cifras de seguidores, el amo se anda mamoneando mucho, queriéndose codear con Harry Styles, el muy nalguita. Te subiste una tortilla y te mareaste, mi amo. ¿Puede sonar que los va a necesitar de profesión alterna?
1: Ay, no, jamás. Jamás haré esa onda.
0: Dicen, ja, no mames, Harry el sucio, ahora sí me hizo escupir el cafecito al dueño. Pues sí, buena variedad esa. Dice, se hablará del mamotreto y Rich Bait que publicó ayer las revistas Nexos. Vaya nivel de imbecilidad y negacionismos, hasta el autor parece terraplanista. No sé de qué estás hablando. ¿Cómo? Pasa más información, no seas así. Amigos, doña Amla Real, contexto, mi hijo tuvo un torneo de fútbol en una iglesia cercana al barrio. En algún momento fui a comprar un agua y ahí la vi. Tomé una foto de mi hijo para disimular, comparto la foto original. Güey, sí existe doña Amla. Ahí está la fotografía de doña Amla y al parecer es invención de un convoyente.

0: No, pues gracias por esta fotografía. Dicen, yo por eso no conozco al gerencio ni al dueño. No me quiero arriesgar a un desaire.
1: No, jamás, jamás estaríamos alguna grosería.
0: Ya sigo a aplicar. Ahorita no, por favor. Ahí sí, ¿no? Que se acerquen. No, ahorita no, por
1: ahorita
0: favor.
1: Ahorita no estoy dando autógrafos, dice.
0: Ahorita no, por favor. Estoy con mi familia. Y no, es que debe ser bien culero que te rechacen una fotografía. He visto varios videos de Harry Styles rechazando fotografías acá mexicanas. Sí. Ajá. O sea, pero se los dice de la manera más amable. No es que, bueno, ya en ese nivel de fama de Harry Styles, ya, güey, sales a la calle y todos quieren una foto contigo.
1: Bueno, pues aparte, o sea, ni que lo digas, llenando 7 fechas, 8, no sé cuántas lleva ya como Luis Miguel.
0: Sí se debe sentir feo, ¿no, mi dueño?
1: Sí, pues sí. Te regresas con tu celular activado, listo para la selfie.
0: Ya lo haces con inteligencia artificial. Buen día, muchachos, que suena Now and Then. Excelente rola. Nos están poniendo buenos días, muchachos. Cada que Ertos menciona el mail de quejas, me imagino esto, el de la máquina de escribir invisible. Muy bien.
1: No, escribe ahí.
0: Aquí ponen, me cagan los Beatles, bye. Pues bye. Pues,
1: a mí, adiós, a mí no me gustan tampoco, pero no me cagan, pero...
0: Pues. Pero ¿cómo que no te van a gustar los Beatles?
1: Mandamos un abracito.
0: ¿Cómo
1: un
0: te
1: abracito.
0: Puede gustar la música y no te gustan los Beatles? No entiendo eso.
1: Bueno, sí los escuché, los he escuchado, buen.
0: Es una verdadera contradicción.
1: Pero bueno, ya dicen, después tuve que le cae.
0: Miren, chicos, este cover de Billy Strings a la rolota de Mother Love Bone, órale. Tu Billy Strings está haciendo ahora covers a bandas como Mother Love Bone, mi dueño.
1: Le gustan mucho los covers, ya ves, tenía este que le hizo a Pearl Jam, le ha hecho a los Beatles, justo a los Beatles. Tiene la de Ahí Viene el Sol, esa rola, no me acuerdo.
0: A ver,
1: ¿tú cuál?
0: Espérame.
1: Sí, dale.
0: Puta, este es un rolón, Crown of Thorns. Y hace mucho no la hacemos sonar aquí.

0: Oh, qué bonito canta.
1: Sí, ¿eh? Se rifa, ¿eh, Dueño Universo? Piel chinita el Dueño Universo.
0: Sí, me encanta. Ya viene disco nuevo, ya sacó dos sencillos.

0: ¿Sí le salió bien, mi dueño?
1: Sí, lo hace bastante bien.
0: Pues que deberíamos dejar la original.
1: Sí, por favor,
0: no, pero
1: dale.
0: ¿Sabes qué? Primero un triplete de los Beatles, no sé, así.
1: Va.
0: Es que Revolver 60 años.

0: Ahí estuvieron los Beatles, Eleanor Rigby, 60 años del Revolver en la señal en vivo de Convoy. Gracias a todas las personas que se comunican con nosotros a través del hashtag Corno del Universo. Creo que nos acaban de posicionar en el primer lugar de tendencias
1: nacionales. Muchas gracias, detallazo
0: así
1: de
0: rápido, ustedes, así muchachos. Muchas gracias, sí, gracias a todos por su participación, gracias a todos por su conexión, por sus comentarios y demás. Estaba viendo algunas cuantas noticias el día de hoy.
1: Ajá.
0: Güey, ya no me acordaba de este bloguero que se llama Pérez Hilton. Tenía un blog muy famoso, más o menos al inicio de los 2000. Ajá. Uh-huh. Donde, pues, sí, tenía perishilton.com, si no me equivoco, y era así, como un blog de chismes, gossip, todo eso, celebridades, ya sabes.
1: Me da gusto que lo aclares porque yo no tengo ni idea de quién sea, no recuerdo haberlo visto.
0: Sí, sí, sí era, sí era muy famoso, sobre todo en Estados Unidos. Y estaba viendo ahorita que tuvo ahí como un brote psicótico en vivo.
1: Sí.
0: En TikTok. Y se estaba cortando.
1: Vi el video que me mandaste, ya está blureado. Me parece que el original, supongo.
0: No he visto el video original, ya. Honestamente, pero pero sale así como todo ensangrentado, como si fuera casi casi un personaje de una película de Tarantino.
1: Película de terror, se ve, sí, sí.
0: Y está leyendo, pues, que ahora ya es hospitalizado, está hospitalizado y, pues, se está recuperando. Pero no mames, qué video, ¿eh? Mira, Pérez Hilton, famoso bloguero de espectáculos, fue hospitalizado la noche del 4 de agosto tras sufrir una aparente crisis de salud mental en medio de una transmisión en vivo, en la que se mostró bañado en sangre, presuntamente autolesionándose. La policía de Miami acudió al lugar del creador de contenido tras recibir múltiples llamadas de personas que reportaron que un individuo transmitía en vivo actos de autolesión en las redes sociales. En el live se veía a Pérez Hilton desorientado y aparentemente provocándose heridas en todo el cuerpo con una presunta arma blanca. De acuerdo con un comunicado de las autoridades, Pérez Hilton, de 48 años, fue rescatado sano y salvo y trasladado de urgencias a un hospital local. Según el reporte, los agentes hablaron con los familiares del bloguero que se encontraban en el lugar, pero que decidieron retirarse con tacto, aunque seguían vigilando la situación. El individuo fue rescatado sano y salvo, trasladado por el Servicio de Bomberos y Rescate de Miami a un hospital local donde está recibiendo atención médica. También se reportó que la unidad de respuesta a crisis de la oficina del sheriff de Miami y profesionales de la salud mental también se encontraron en el lugar para brindar apoyo y recursos a la familia de la persona afectada. Güey, qué imágenes.
1: Está terrible,
0: y,
1: sí.
0: Y estaba viendo ahorita precisamente redes sociales y sí es como una de las principales tendencias, esta crisis nerviosa o este brote psicótico que le dio a Pérez Hilton y se empezó a cortar en una transmisión en vivo en TikTok.
1: Sí, sí, parece que... Ya me dijeron, yo sí vi el video original y sí, no. Está muy creepy. Sí,
0: o sea,
1: sí,
0: sí. ¿Eso qué fue ayer en la noche?
1: Ajá.
0: Y es o sea, decir, yo creo que le apareció así en TikTok. Pérez Hilton está transmitiendo en vivo, se metió a la señal y madre, se estaba viendo eso. No mames, qué horror estar viendo eso. ¿Cuánto duró más o menos el video? Que nos pase detalles, por favor, la persona que te dijo que lo vio, mi dueño.
1: A ver, déjale, digo, cuenta completo el chisme.
0: Pero sí, y mira, que la red tóxica, tú sabes, tú bien sabes, dueño universo, que la red tóxica rara vez baja videos.
1: Dice sí. Rara, ¿no? Pues es que ese sí estaba.
0: Y es que, güey, acabo de ver otro, maldita sea.
1: Ah, sí, justo es que ya me.
0: Puede ser César Gastelum. Ajá. Que fue asesinado en una transmisión en vivo también en Culiacán. No mames, qué video. ¿Pero qué me ibas a decir?
1: No, que sí, que lo vio en Twitter y que en la madrugada todavía estaba, que ya habían pasado como 3 horas y todavía no lo bajaban. O al menos todavía no estaba la versión blureada.
0: Pero mira, tengo el influencer César Gastelum fue asesinado a balazos la noche de este martes 4 de agosto mientras realizaba una transmisión en vivo para sus redes sociales en el estacionamiento de un KFC ubicado en el Desarrollo Urbano Tres Ríos en Culiacán, Sinaloa. Dos sujetos que viajaban en una motocicleta se aproximaron al lugar. Uno de ellos disparó en la cabeza al creador de contenido con un arma corta y ambos huyeron. De acuerdo con la información, el ataque ocurrió alrededor de las 8:15 de la noche, tiempo local, sobre el bulevar Enrique Sánchez Alonso, casi esquina con José Ortiz de Domínguez, a unos metros del edificio de la Fiscalía General del Estado de Sinaloa. La víctima se encontraba acompañada por dos personas que colaboraban con él en la grabación. Ambas resultaron ilesas, aunque quedaron en estado de shock. Los sicarios vestían pantalón de mezclilla, uno con playera gris y el otro con playera negra. Ambos portaban cascos, uno color naranja y el otro color oscuro, y se desplazaban en una moto Honda tipo doble propósito, blanca con rojo y negro. Sí, es un video que también lamentablemente está circulando en redes. Y así tal cual, ¿eh? Digo, me había enterado esta noticia el día de ayer. No estaba muy seguro que esta o que este hecho, que este asesinato hubiera pasado en vivo. Pero hoy en la mañana que desperté, empecé a ver la cantidad de publicaciones alrededor de este video y de verdad es impresionante. Es impresionante cómo pasa una y otra y otra y otra vez asesinatos así en transmisiones en vivo en redes sociales. Ajá.
1: Sí, sí, sí, un video donde pasaron los ya estoy viendo el original de Pérez Hilton. Ya me lo mandaron.
0: No, no lo quiero ver, doña Lorenzo. No lo quiero ver.
1: Pasaron el de la motocicleta, pasó, como que lo campanearon, dijeron sí, sí, dale la vuelta y a la segunda vuelta ya fue cuando sucedió este terrible, terrible video ahí sin pensarlo ni nada.
0: Ah, pero bueno, también seguramente va a ser una de las noticias de la cual se estará hablando mucho el día de hoy. Y pues estaremos atentos a ver qué más información sale al respecto del asesinato de este influencer allá en Culiacán, César Gastelum. ¿Tú ubicabas a ese influencer?
1: No. Es que te digo, hay una corriente de youtubers, influencers por allá que... no sé, son muy especializadas en su tema.
0: La verdad nunca había escuchado el nombre de César Gacel. No sé. Pero pues no sé. No sé qué habrá pasado. A ver, Olo Verge, empezamos con notas ligeritas. Nada más me dicen acá, pues ¿qué te digo, amigo?
1: Pues sí.
0: Así está el país y también lo de Pérez Hilton. Y es como una de las tendencias de las cuales se están hablando muchísimo el día de hoy, ¿qué te digo?
1: También hablamos de Harry, ¿no? Todo bien ahí. Pura buena vibra.
0: Yo sí tengo mi foto con el corno desde hace un chingo. Oh, los dos andábamos chill, decían por acá. Saludos, gracias por estar escuchando. Fuerte abrazo. Buen día, mis preferidos. Toda la primera hora que sea de los Beatles. A puro pendejo le cagan los Beatles, dicen por acá. No sean así. O sea, sí estoy de acuerdo, pero no sean nada. No, no.
1: Pero no lo publiquen.
0: Oh, es que sí, no entiendo el... Ajá. Pues no el odio, sino... El desinterés hacia los Beatles.
1: Ya.
0: O sea, si te gusta la música. Entiendo, pero bueno, cada quien.
1: Punto.
0: Es que lo más cabrón de todo es que es 2026, pones a los Beatles y siguen sonando vigentes.
1: Sí, sí, eso sí.
0: Y luego es presentaciones como la de Paul McCartney en vivo, como esta última que dio en el Corona Capital y puta güey, ¿entiendes por qué es de los reyes de la música?
1: Y bueno, hace algunos años todavía, recuerdo bien ese día cuando presentaste la última rola que sacaron los Beatles que dijiste. Nunca, lo dijiste al aire, así recuerdo ese momento. Nunca creí decir esto, pero aquí está lo nuevo de los Beatles.
0: La de Now and Then, ¿no?
1: Sí, justo.
0: Es que rolón también. Sí, no, güey, los Beatles siguen sorprendiendo. Y seguirán, mi dueño. Y seguirán. Larga vida a los Beatles. Buenos días. También siguen en tendencia con el hashtag de ayer, siempre rifados. ¿Es neta? O sea, sí, ¿cuál teníamos ayer? Corno y dueño.
1: Ajá.
0: No me acuerdo cuál era.
1: ¿Pero qué?
0: ¿Tan brillo o algo así?
1: Tan aburrida está la casa de los famosos. ¿Por qué, pues ¿por qué seguimos ahí o qué?
0: Mira, pues ya toda la primera hora de los Beatles que suene Tomorrow Never Knows. Es que son 60 años del Revolver.
1: Ajá.
0: Compas convoyentes, tengo un par de boletos para ir mañana a Catril y Paco Amoroso al Palacio y no podré ir. Son en zona C y los estoy vendiendo a mitad de precio para no perderle tanto. Bueno, te vas a perder uno de los mejores conciertos, amigo.
1: Bueno, pero si no puede ir, pues ahí está el anuncio. Si quiere, llegue a la etiqueta, ahí lo va a encontrar.
0: ¿Cuál era la zona esta que me estabas diciendo que venden ya lugares en... algunos foros y demás, sin vista, más bien nada más te sientas y escuchas el concierto y posiblemente estás tapado, ya sea por una estructura, una columna o algo así.
1: Se ha estado dando una polémica en la cual, pues, conocida compañía de boletos ya está vendiendo una zona que se llama solo audio. ¿A qué se refiere? La zona que está atrás del escenario donde no vas a ver ni papa, okay. Solo vas a ir a escuchar el concierto y eso si te toca PA, porque no sé si hay PA, arreglo de bocinas para hacia atrás del escenario. Estos boletos ya se anuncian como solo audio, a lo que entiendo fue solo, me parece que fue en Reino Unido o Gran Bretaña, algo así.
0: Pero todavía no está oficializado, ¿no?
1: Como, ya está.
0: Como una zona, una categoría ya, real para la venta de boletos.
1: Ya está sí? ya está la...
0: Aquí en México no.
1: Aquí no, pero ya está la captura de pantalla, ya te mandé la nota, si quieres echarle un ojito en donde sí está la foto que dice No View, Audio Only, en donde ya está vendiendo, creo que esto fue para un concierto de Bruno Mars.
0: Ok, ya, así ya lo estoy viendo.
1: Así que ya está, ya. ¿Te acuerdas cuando decíamos, no sé si fui yo, fue un convoyente, algún comentario que nos habrá llegado, ajá, a manera de broma cuando estaban el Army, ¿no? O cuando vinieron Taylor Swift, que decíamos, ya están a punto de vender los boletos arriba del puente, van a vender los boletos sobre Churubusco para que nada más vayas a escuchar el concierto, sí, afuera, sí, sí, del recinto. Ahora aquí ya están vendiendo solo el audio, los boletos atrás del escenario donde no ves nada. Solo escuchas y podrás tomarte tu foto y decir, yo sí vine.
0: Mira, sí estoy viendo esta nota que me compartes, que dice, de acuerdo con capturas de pantalla compartidas por usuarios en X, la boletera propiedad de Live Nation tiene habilitada la categoría No View, Audio Only Ticket, una mediante la cual los asistentes ingresan al foro o al venue, pero sin la posibilidad de ver de frente al escenario debido a que el montaje del escenario obstruye la vista.
1: Pues vas a ir a cantarlas, ¿no? Sin ver. Digo, invariablemente se van a vender. Si todas estas personas
0: sí,
1: fueron...
0: Sí, sí se van a vender.
1: Se fueron a escuchar a BTS afuera del GNP, pues que les digan, tú puedes estar aquí, allá atrás no vas a ver nada, pero aquí vas a estar en el ambiente, en la fiesta.
0: O, por ejemplo, en el Palacio, ¿no?, de los Deportes, pues vas a estar pues llenando, sí, toda la zona detrás del escenario.
1: Pues sí, ya existe esta categoría.
0: Y yo creo que muchas personas sí estarían dispuestas a pagar por eso.
1: Sí, sin duda.
0: Simplemente nada más para escuchar y vivir la experiencia y ver a toda la gente. Y algo estarás viendo, ¿no?
1: Y quiero pensar que a un costo muchísimo menor.
0: Quiero imaginar. Yo también pensaría eso, dueño, pero te sorprenderías.
1: Sí, dice. O sea, y entiendo que va a ser esta cosa de, bueno, como sea, yo entro, aunque no vea nada, aunque nada más esté allí en la fiesta, en el ambiente, grito, hago lo que sea, pero yo voy.
0: Mira, estaba viendo esto también que decía, a pesar de que solo te dan la opción de escuchar las canciones, su precio no es tan barato como podríamos suponer. Y es que en algunas capturas de pantalla que los fans compartieron en X, el costo por boleto, solo audio, va entre las 59 y 68 libras esterlinas. Ajá. O sea, más o menos 1,300 y 1,600 pesos mexicanos.
1: Ajá. Ah, bueno, sí, ya justo lo que te decía.
0: Que para un concierto no está cariñoso.
1: Justo lo que te decía, está en el ojo del huracán debido a la venta de boletos audio only para los conciertos de Bruno Mars en el estadio de Wembley. Sí, fue en Reino Unido.
0: En el Wembley.
1: No estaba equivocado, una cosa así decía. Pues bueno, ahí está esta categoría que estoy seguro que la van a vender. Más de uno va a decir, yo voy, aunque no vea nada, yo voy, yo canto, yo bailo, yo hago lo que sea.
0: Si llegabas tarde a los conciertos del Salón 21, te tocaban el audio only. No,
1: pues ahí no hay más. Ahí atrás. Es que,
0: ¿Nunca te tocó conciertos en el Salón 21 hasta la madre, pero con todas las columnas que no te dejaban ver?
1: Ah, sí, qué chafa que estuvieran esas columnas.
0: Ah, pero era gran lugar el Salón 21. Sobre todo cuando veías conciertos en la parte de arriba, puta, está increíble.
1: Ah, nunca fui tan afortunado de ver eso.
0: Yo sí.
1: Yo vi uno así aplastado hasta adelante, el de los NoFX estaba así la valla y yo y el Fat Mike y el jefe a unos cuantos metros.
0: Prodigy estuvo increíble. Prodigy en el Salón 21, Deftones, Megadeth, Patrick.
1: Megadeth llegué tarde, ya lo vi hasta atrás, sí.
0: Sí, no, varias bandas. Debería haber un documental del Salón 21, mi dueño. Porque varias bandas pisaron ahí el escenario de ese lugar.
1: Ah, Bad Religion también estaba así en la reja.
0: Pero, pues bueno, ahí está. Si ustedes, mira, para el próximo Convoy Fest o algo así, nos podemos aventar un No View Audio Only.
1: Mira, lo escuchan desde el Metrobús.
0: Nos están diciendo acá que en la Arena Ciudad de México venden uno que se llama Vista Parcial. ¿Y qué tal? ¿Qué tal la Vista Parcial?
1: No tenía idea.
0: Algo que no entiendo de la Arena Ciudad de México es cuando te invitan a los palcos de hasta arriba. Güey, no es nada, solamente estás viendo la pantalla.
1: Ajá.
0: La pantalla gigantesca que está en medio de la Arena Ciudad de México.
1: Pero que más bien es por la comodidad, ¿no? De estar en el palco y...
0: No, pero si es así, prefiero estar en graditas.
1: Pues, sí, entiendo, sí, ahí en medio.
0: Porque sí, tal cual estás viendo la pantalla ahí y nada más estás viendo así como a los músicos o ya sea pues otro evento que se lleva a cabo ahí, los ves chiquititos.
1: Te lleva los binoculares.
0: Sí.
1: Y ya.
0: Mira, nos están diciendo, puro pendejo le caen los Beatles y puro pendejo va a comprar a esa mamá de audio only. Pues, mira, si ya no hay otra opción y sí, mueres por ese concierto, bien. Vas.
1: Ajá, sí. Estoy seguro de que se va a vender. Pues ya, estos ejemplos de que había banda en Churubusco y ahí fue donde dijimos esta tontería y mira, ya se hizo realidad.
0: Mira, nos decían, hasta Lemmy lo dijo en su momento que los Beatles eran más rudos que los Stones. Unos se forjaron en The Cave y los otros en la escuela de arte, según Lemmy, repito. Sí, Lemmy Kilmister era hiper fan de los Beatles, ¿no? Ahora, a mí no me escoger entre los Beatles y los Stones. Yo amo a los dos.
1: Sí, sí, sí.
0: Siempre es como, o sea, cuando estás hablando de música, siempre es de Beatles o los Stones. Me gustan los dos, amigo. Beatles o los Stones. Que los dos. Beatles o los Stones. Nos estaban poniendo por acá. Buen día, Corno y Dueño. No me gustan los Beatles. Quisiera hacer una petición especial a ver si puede sonar A Day in the Life. Como apapacho para mi papá Juan Manuel, su hermano trascendió el domingo y pues anda de bajón. Ojalá se pueda. Saludos.
1: Un abrazo.
0: Pues un abrazo. ¿Nos vamos a ir la primera hora con los Beatles?
1: Dale, sí, sí, basado en esta efeméride que ya platicábamos.
0: Ahora, esa canción no es del Revolver, pero bueno, ya fueron tres rolitas del Revolver que hoy cumple, ¿cuántos? 60 años, ¿no?
1: Ajá, sí.
0: Pero mira, te vamos a poner esta canción.

0: Una petición que hicieron a través del hashtag Corno del Universo. Ahí estuvieron los Beatles. Sin planearlo, sin pensarlo, mi dueño, estamos haciendo la primera hora de los Beatles.
1: No, sorpresa. Pues es que uno llega aquí a ver las efemérides y luego ya de ahí ya.
0: Y Universal Estéreo. Esa es mi idea. Yo tengo la hora de los Beatles. Sí, es en Universal Estéreo, ¿no, mi dueño?
1: Ajá, sí, sí. Radio Universal. Aquí está, aquí te lo va a decir nuestro
0: amigo
1: Luis Heijer de Bolsillo.
2: El programa dedicado a The Beatles en Universal 88.1 FM de Grupo Radio Centro se titula El Club de los Beatles.
0: Ahí está.
2: Se transmite de lunes a viernes.
1: Ya, no lo vamos a promocionar.
0: ¿De lunes a viernes qué? Así como si no supieras.
2: De 6 de la mañana a 7 de la mañana horas y de 9 de la noche a 10 de la noche horas. Además de una emisión los sábados de 7 de la mañana a 8 de la mañana horas.
0: No, pues sí le chambean, ¿no?
1: No, pues sí le trabaja. Además pueden ir al Chopo y hay como una esquina dedicada a los Beatles y se visten igual. Ahora, que ellos y tocan.
0: Ahorita que nos estaban diciendo que había una serie en Netflix, una serie infantil donde caricaturizaban las canciones de los Beatles, o bueno, donde... Sí, hacían como una caricatura alrededor de las canciones de los Beatles, pero que se les acabaron las canciones. Oye, ¿qué pedo con la hora de los Beatles? ¿Cuántos años lleva la hora de los Beatles?
1: Llevan ahí.
0: Creo que desde que nací.
1: Podrían repetir el primer programa y nadie se va a dar cuenta. Pues llevan toda la vida ahí.
0: O sea, hoy están de fiesta, ¿no? En la hora de los Beatles.
1: Sí, exactamente.
0: Por los 60 años del Revolver.
1: Además es de 6 de la mañana a 7 de la mañana. Me parece que luego se liga con la de Estéreo no sé cuál, donde pasan la hora de Luis Miguel, ¿no?
0: Sí.
1: Y se pasan a otra estación y aquí está la hora de José José y ahí sí se la van llevando todo el día.
0: Y la hora de...
1: Exacto, sí.
0: Qué cagada la hora de los Beatles.
1: Aquí está lo que
0: buena idea para un concepto de 1973.
1: Aquí está lo que nos decía el convoyente que nos sugirió la serie.
2: A ver. La serie de Netflix inspirada en la música de The Beatles se llama Beatbox. Esta producción animada cuenta las aventuras de 5 insectos carismáticos que aprenden lecciones de vida en su jardín utilizando versiones de canciones clásicas de la famosa banda británica interpretadas por diversos artistas.
0: ¿Te suena?
1: Sí, ya sé cuál es. Creo que está buena. O sea, salió hace un chingo.
0: Ajá. Mira, nos ponían a Keuf Corno. Tenía 5 añitos cuando escuché ese rolón de los Beatles y los dioses del rock me tocaron el hombro y me eligieron para seguir este género del rock. Larga vida al rock. Tengo 49 años.
1: Saludos.
0: Si pones este comentario en TikTok, te van a bloquear, amigo.
1: No, TikTok ya no es para personas de tu edad, güey. No mames, quédate aquí, ya van bananas, güey.
0: Que los rockeros se larguen de nuestra red, ¿no? ¿Podrás poner For No One? Pues data, yo sí tengo 2 fotos con el dueño del universo, pero con Corno ni una porque me da penita acercarme. Tú acércate.
1: Ah, llégale. Gracias. Cuando de toda la banda que se acerca a saludar, muchas gracias. Los que me han parado en el metro, te mandan muchos saludos cuando me topan en la calle, en el metro, en el mercado.
0: A ti también te mandan saludos. Banda,
1: muchas gracias, sí.
0: Sí, me han tocado algunos cuantos. Sí, gracias a todas las personas que se acercan, toda la buena vibra.
1: Y bueno, entonces esta serie sí más o menos te suena.
0: Sí, sí me suena, mi dueño.
1: Muy bien.
0: En un momento más estaremos platicando con Luis Heijer también. Pasando a programar mi corno previo al Vans Warped Tour, me gustaría 2 viernes de Poncorno con el Grand Fantastic, que le sabe el tema. ¿Qué dices? Es tu oportunidad de reivindicarte en el punk con tanta mamá que luego pones de los Castrociel y Kendrick Mamar. ¿Sabes qué? Lo iba a reflexionar, pero después de eso...
1: Pero, no, amigo. Si vienes aquí a insultar, a faltar el respeto, así no se puede.
0: Sí, ten tu podcast de punk mejor.
1: Por favor, sí.
0: Y déjame poner a la puta cabra cuantas veces quiera.
1: Como conocidas y putadas por allá, todas tu podcast y habla de lo que quieras, ¿no? Nada más que nosotros no ganamos 100,000 baros.
0: Mira, esa perra mamá de Universal Estéreo, no mamen, pues sigue existiendo, ¿no, mi dueño?
1: Sí, sí, ahí está.
0: ¿Y lo sigue teniendo harto rating o no tanto?
1: Seguro,
0: sí, yo creo que sí, ¿no?
1: Seguro.
0: No, bueno, sí, y ahora que Leo Lozán se metió allí.
1: Ahí anda, sí.
0: Le debe ir muy bien.
1: Sí, seguro les va bien acá.
0: Le debe ir muy bien.
1: en Radio Centro, acá arriba, hacia la salida de Toluca.
0: Mira, podrían poner She's Leaving Home, ya para que termine bien la hora dedicada a los Beatles. Gracias, gerente. Beatbox era la serie, lástima que solo duró de 2016 a 2018.
1: Ah, no, pues ya tiene 10 años.
0: Mira, hola amigos, creo que la genialidad de los Beatles se puede sintetizar de manera brevísima en que ninguna canción de ellos, sobre todo a partir del Rubber Soul, se parece entre ellas. Desde el intro puedes identificarlas porque son muy particulares. Sí, de acuerdo con ese comentario, mi dueño. Así que deberías darle una vuelta a toda la discografía de los Beatles y cambiar de opinión.
1: Pero sí los escuchabas mucho
0: por tu jefe, ¿no?
1: Sí, y por ahí tenía cassettes y demás. La verdad es que me incliné poco más por The Doors.
0: Pero me
1: pueden gustar
0: las canciones de los Beatles, sí sé cuáles son y
1: O sea, sí las escuché, los escuché muchos años. Ya hoy por hoy ya no los escucho.
0: Mira, ya para cerrar este bloquecito de los Beatles, otra, sí, una del Revolver.
1: Dale, sí.
0: Here, There and Everywhere. Rolón también. Así que vamos a ponerla y ustedes comuníquense con nosotros a través de la red tóxica con el hashtag Corno del Universo.

0: ¿Cómo no te van a gustar los Beatles, amigo? No lo digo por ti, dueño.
1: Ya vine yo a la agresión directa.
0: Sí, le estoy hablando directamente a la escucha. ¿Cómo no te van a gustar los Beatles? No te hagas el interesante.
1: Bueno, pues ahí estuvieron así, por este aniversario.
0: No me gustan los Beatles, pero me gusta Queensryche. ¡Cálmate!
1: Sí, porque aparte ya me dijeron, ya mucho Beatles. También es cumpleaños de Pat Smear, que era guitarrista de Nirvana. Tocó como un año con Nirvana, ¿no? Es más guitarro oficial de los Foo.
0: Sí, ahorita ya es más oficial de los Foo, sin duda.
1: Aparecía ahí ocasionalmente, creo que también salió en el Bleach y luego iba, regresaba y era ahí como huesero.
0: Sí, única grabación fue en el Bleach, ¿no?
1: Y luego se iba, regresaba, pero por ejemplo sí está en el Unplugged.
0: Sí. Es que en vivo salía más veces.
1: Ajá, ¿no? Sí. Es como este guitarro no oficial, ni siquiera me acuerdo cómo se llama, pero es muy reconocido el que toca con Green Day cuando anda de gira y nunca salen los discos, no, nunca nada.
0: Ah, ya sé cuál, pero lo traen desde el American Idiot, ¿no?
1: Sí, siempre va con ellos y como que nunca lo reconocen.
0: Mira, ya, gerente, no te aprietes tu baby crazy y cierra la primera hora con Tomorrow Never Knows, previo a la recomendación del chaparrito que le hace feo a los Beatles. Ah, pero no le hace feo. De piel chinita, Here, There and Everywhere. Excelente, larga vida al Revolver, larga vida. A mí lo que se me hace raro son los comediantes que les extraña que a Patitas de Molcajete no le gusten los Beatles, que no han oído sus recomendaciones. Ah, no, pero... pero pues así es todo, ¿no, doño Erso?
1: Pero ya lo había dicho.
0: A mí, que si me molestan, que si el Kendrick Lamar, que si Catriel el Paco Amoroso, que si el nazi de Kanye West, cosas así. ¿O no? ¿Por qué te ríes, doño Erso? ¿O no?
1: Sí, tienes razón.
0: Oye, no, acabo de ver el video de Pérez Hilton.
1: Ya lo vimos sin censura, sí.
0: Neta, no lo vean. No mames, está súper perturbador. ¿Qué pedo con eso? Imagínate estar así en tu casa echando la hueva, estás conectado a TikTok, ves que Pérez Hilton está haciendo un live, te conectas y empiezas a ver esa madre. No mames.
1: Mira, hay un live, le doy play.
0: No lo pude acabar de ver.
1: Ajá.
0: Es perturbador lo que... No mames. O sea, había leído la nota, había visto algunas cuantas fotografías, tal vez uno que otro video blureado, pero... ya sabes, los productores de este programa, mi dueño, nos mandaron el video de...
1: detallazo, sí, no, muchas gracias.
0: Oye, gracias por poner esa imagen en mi cabeza. Es precisamente lo que quería para una mañana de miércoles.
1: Todavía el de la mañana lo vimos ahí blureadito. Dijimos, ya está grave, ya vamos a dejarlo ahí. Ya nos mandaron el otro. ¿Por qué son así?
0: ¿Qué video tan fuerte?
1: Uno no puede ir por la vida sin que le manden esas cosas o fotos de Sydney Sweeney, de Dua Lipa, ya, por favor.
0: Sandra Cuevas.
1: No, qué ching. Yo ni siquiera me había cruzado por la mente.
0: Pero mira nada más la sonrisota que se te dibujó.
1: Cállate, güey.
0: Oye, no, pero güey, qué horrible video. Quiero sacar esas imágenes de mi cabeza. Si no saben de lo que estábamos hablando, y hace algunos cuantos minutos. Bueno, sí, no, ahorita. Pues en tendencias está Pérez Hilton, este bloguero famoso de los 2000.
1: Ajá.
0: Que tuvo como un brote psicótico y se empezó a cortar en TikTok, en un live.
1: No
0: mames, está
1: horrible
0: el
1: video. Pero si haces esas cosas en Instagram, luego te las bajan, ¿no? ¿Qué pasó ahí? Yo creo que el de TikTok es el que se encarga de cuidar ahí, a ver qué hay en los lives. Estaba como jetona, no de haber ido al baño.
0: No estoy muy seguro cuáles serían las... Pero a ver, TikTok es súper estricto con esas cosas. A nosotros nos han bajado un chingo de videos por decir una grosería o por referirnos a alguien como pendejo.
1: Sí, claro.
0: Sí.
1: Yo he visto, videos de instrucciones de seguridad. Muchas veces dicen tengo esta pistola, imaginen que es una pistola de verdad, pero aquí tengo una Nerf, ¿no? Porque ya saben cómo es TikTok, se fresean. Sí,
0: claro.
1: Cuando quieren enseñar técnicas de pelea, luego también tienen que hacer cosas así para evadir, porque dicen TikTok es súper fresa y esta transmisión como que, te digo, como que se encargaba de cuidar la seguridad de los live, como que había debido a comer, fue al baño, se quedó dormido.
0: El TikTok de cristal le dice, ¿no? No le vamos a decir el TikTok de
1: ejemplo,
0: cristal.
1: Cuando haces un live en Instagram, si detecta la que hay una rola, te la baja por derechos.
0: Sí, eso sí, siempre se han puesto muy punks por los derechos de las rolas.
1: Bueno, pues bueno, ahí está esta onda que no queríamos ver y nos mandaron.
0: No,
1: ya,
0: sí está perro ese video, ¿eh? ¿Qué pedo? Te digo, despertamos con el video de Pérez Hilton y también despertamos con el video del asesinato del influencer allá
1: terrible,
0: en Culiacán. Más que imágenes para iniciarle este miércoles, ¿sí? Mira, no hay nada que demuestre que una persona no sabe de qué habla más. ¿Qué? A ver, no hay nada que demuestre que una persona no sabe de qué habla más que diga que no le gustan los Beatles.
1: ¿Eh?
0: O sea, algo así como que el hecho de que no te gusten los Beatles dice mucho de ti.
1: Ah, ya. Sí, gracias por...
0: O sea, no me refiero a ti.
1: Gracias por corregirle su redacción a este carnal que no le entendimos nada.
0: Me refiero a los oyentes, a los escuchas, a los convoyentes. Miren, esos que no les gusten los Beatles no tienen alma y no confíen en ellos. Mucho Beatle para que vean una hora. ¿Qué dicen? Especial TK de los Beatles. Pongan Across the Universe en honor al hashtag de hoy. Están bonitas las canciones de esos compas, pero siento que le hace falta más poder. ¿Qué tal si mejor suena Money de Pink Floyd? Saludos y buena vibra.
1: Saludos.
0: Mira, yo como obvio, como todo mundo, crecí conociendo las rolas de los Beatles. Supe que otra banda tenía un disco contemporáneo, el Revolver y el Abbey Road, y que no sonaba para nada igual. Esa banda era King Crimson. Me volaron la cabeza y eso cambió para siempre mi gusto. Es que es una bandota King Crimson. Qué bien la hora de los Beatles acá en el TK, gracias. Y hola, creo que el club de los Beatles ya no existe. El locutor de ese programa, Manuel Guerrero, falleció hace unos 3 años. La estación de Universal Stereo no es la misma, ya comparte tiempo con las noticias. Pueden poner Blackbird, saludos.
1: Ah, saludos. Hay que darle un rol, saludos.
0: Tiene mucho que no escucho no, Universal, ni yo, mi dueño. ¿No sale Aristegui ahí?
1: No tengo idea, en verdad, ¿no? No tengo idea.
0: Sí, ¿verdad? Mira, dice es que está el gran Santillán también acá Santillán. Con nosotros. Para saludar a la banda,
1: Hablan ese de Santillán, por favor.
0: Pero sí, según yo, en las mañanas está Aristegui ahí en Universal Estéreo.
1: ¿Cómo estás, amigo? Qué gusto verte por estos lares.
0: Santillán, todo. Santillán.
1: Usted no sabe Santillán. Quién es. Usted llega a ver cualquier imagen que se dé en la plataforma de Convoy, es culpa de Santillán.
0: Todos
1: él es el
0: los reels
1: fotógrafo,
0: que ustedes
1: todo.
0: Ven en las redes sociales de Convoy las hace Santillán.
1: Saluda, Santillán. Buenos días, hola.
2: Buenos días, amigos, ¿cómo están?
0: Todas las imágenes y todos los videos que se comparten en las coberturas de festivales, tanto de Vive Latino como de Corona Capital, etcétera, las hace Santillán. Un placer tenerte aquí, hermano. ¿Cómo está?
1: Además, su cita era a las 10 de la mañana y ya llegó. O sea,
0: porque Santillán.
2: Muchas gracias, compañeros. Mejor llegar temprano, ¿no? Que perder ahí 2 horas en el tráfico.
0: Y aparte, güey, escucha la voz de Santillán. No,
2: ¿qué pasó?
0: No mames, tiene una voz súper
1: radiogénica. Me largo, sí.
0: Una voz súper radiogénica del querido Santillán.
1: A ver, di mi nombre.
2: Ayrton.
0: Oh, nada más, no mames. Hasta me puso la piel chinita. Mira, Santillán. Santillán. Es el efecto Santillán.
1: Exacto.
0: Santillán. No, placer tenerte aquí, mi Santillán.
2: No, muchas gracias.
0: ¿Viste el video de Pérez Hilton?
2: No lo veas.
1: No te acerques al internet en las próximas horas, por favor.
2: Yo creo que fue de las cosas que pasaban ahorita de camino, pero no. Vi el otro, el del influencer también.
0: Puta, está sí, perro.
2: Terrible, ¿no? También. Terrible.
1: Sí. Bueno, aléjate del internet, Santillán, te lo podemos decir.
0: No me había dado cuenta de tu voz radiogénica, querido Santillán.
2: No, ¿cómo crees? Yo creo que sí.
0: ¿Tú escucha crees? Eso.
1: Mira, nada. Ay, más, nos vamos. Eso. A ver, puedes decir de todo, a través de Convoy.
2: A través de Convoy.
1: Ah, ya se queda nuevo, ID. Puedes decir, la sección deportiva.
2: La sección deportiva con Ayrton.
1: Ah, nada más le faltó el ciña, es mejor y listo, ya tenemos nuestro ID.
0: Escucha esa risa radiogénica también, doño.
2: No, mami,
0: estás ahí cabrón. Está.
2: Oye, ahí sí, está, pero Aristegui comparte.
0: Sí, ¿verdad? Está en las mañanas.
2: En las mañanas en Universal, espero.
1: ¿Sí? Sí. ¿Pero tú sí lo escuchas o...?
2: No, ya tiene mucho tiempo que no lo escucho.
0: Yo dije, te vas a poner mamón y escuchas a Aristegui en vez de este espacio, Santillán.
2: No, como
1: o
2: crees,
1: también trabajas allá, güey. Nos vas a romper el corazón, güey, no sigas.
2: Exactamente. No, yo los escucho a ustedes. Aristegui ya tiene mucho que no lo escucho.
1: Pero está ahí, en Universal.
2: Está ahí en Universal, exactamente, ya comparten la estación y en horarios son musicales y en otro horario son noticias, ¿no?
0: Güey, madre. Perdón, pero yo estoy impresionado con el tono de Santillán.
2: No, hombre, muchas gracias.
0: Nunca me he dado cuenta del tono de voz que manejas, querido Santillán. Hasta ahorita que, ¿sabes qué? Te escucho en audífonos.
1: Seguramente ahorita todos están imaginando un güey de 2 metros, ¿no? Pero mamá,
0: güey.
1: Como Thor.
0: Mamado sí está.
1: Sí, eso sí. Más o menos.
2: La decepción que se llevaría.
1: No, qué bueno que pasaste acá a saludar a la banda, mi querido Santillán.
2: No, con mucho gusto, un placer estar aquí. Y
0: pues, a tu madre el Santillán.
2: Aquí vamos a estar trabajando.
1: Todo el día, ¿va? ¿Qué comiste ayer? ¿Qué hay por aquí? ¿Fuiste a la birria?
2: Una chapata aquí a media cuadra.
1: Pues apenas, mira.
0: Güey, es que hasta antoja la chapata con ese tono de voz, güey. ¿Qué pedo?
2: De hecho, al rato vamos a repetir ahí mismo.
1: ¿Chapatita?
2: ¿Te gustan? Sí, muy bastante bien, recomendable.
1: Muy bien.
2: Aquí vamos a estar chambeando.
1: Al lado de donde lavan los tenis.
0: Mira, ya me están poniendo acá Santillán. Y dicen, che corno, hasta se le paró tantito con la voz de Santillán. Se me paró la señal, amigo.
2: No, ¿cómo que?
0: Ese invitado es otra personalidad, el único invitado recurrente del TK. Ah, se crean, sí tiene buena voz para la locución, ya denle un programa, horarios ahí.
1: Es el Sam con otra gorra, como siempre.
2: Exacto, es el mismo personaje, pero...
1: Pero sí, con otra gorra, otro peinado y así.
0: Mira, el dueño solicitando a que diga su nombre cerca de su oído y lentamente. A ver, puedes decir, dueño del universo.
2: Dueño del universo.
1: No, es el que hizo la voz en el video de Thriller de Michael Jackson. A mí no me engañan.
0: El de Number of the Beast, Iron Maiden.
1: También, sí.
0: No, pero placer tenerte aquí, mi querido Santillán.
2: No, el placer
0: gracias
2: es
0: por
2: mío.
0: Acompañarnos.
2: Al contrario, al contrario. Aquí va a estar chamando.
0: Ha llegado el momento de la recomendación de Aristóteles. Hacemos sonar las campanas de la discordia en este preciso instante. ¿Qué vamos a escuchar? Que no sea la voz de Santillán, mi querido dueño.
1: Bueno, pues ya que yo no fui, ya que un convoyente y corno lo mencionó. Aquí está Billy. Gone a long time.

0: Hacemos sonar las campanas de la discordia en este preciso instante. ¿Qué fue lo que escuchamos? No precisamente la voz de Santillán.
1: Mucho tiempo con A Long Time de Billy Strings.
0: Porque Santillán.
1: Billy dice Dios tomó
0: el
1: agua.
0: ¿Te gustó la canción Santillán?
2: Sí, me gusta el
1: coche. Ni la escuchó, yo te estaba viendo.
0: Sí, la escuchó. Es que, güey, Santillán está causando revuelo, ¿eh?
1: Sí, además trae muchos chismes.
0: Mira, ese Santillán me dio base con bolas, abierto con esa voz. Para quienes no conocían a Eric Martino Santillán, decían acá. Acá ponen, ay, Santillán, hasta empecé a sudar frío. Saludos, primo, soy tu fan, te dicen.
1: Y ayer me Santillán. Tomé una foto con Santillán. ¿La subo para que todo el mundo vea que es Santillán? Santillán.
2: Qué decepción.
0: Mira, ponen, ya inviten más a Santillán. Deberías venir más seguido.
1: Deberías venir. Si quieres, nos vamos. Mira, este es para el micrófono y esta es la música y vamos a almorzar con ellos.
2: Con mucho gusto, cuando me inviten.
0: Aquí me pregunta, ¿quién es Santillán y por qué se me cayó la pantaleta? No lo conocías, pero es el efecto Santillán. Que ya grabe nuevos ID, dice, como el señor Santillán.
1: Te digo.
0: Que se quede el señor Santillán en lugar de Ayrto, dicen. En lugar de yo.
2: No, hombre.
1: Le dejamos. Si allá es la hora de los Beatles, aquí, ¿qué vamos a hacer con Santillán? ¿La hora de las fotos? No sé, algo que nos pueda poner de programa y nos vamos.
0: Sí, algo podríamos hacer.
1: ¿Cuál es tu banda favorita, así, que digas con esta, sí?
0: A ver si yo lo conozco. Banda favorita de Santillán. ¿Alguna vez hemos platicado de esto, creo?
2: Sí, yo creo que sí.
0: A ver, una pista de Santillán.
2: Es muy fácil, pues, británica.
0: ¿Pink Floyd?
2: No.
1: ¿No?
2: No.
0: ¿Led Zepp?
2: No.
1: ¿Oasis?
2: Oasis.
0: Por supuesto.
1: Ni sabía que eran de ahí. Claro.
0: Recordé que estabas muy emocionado por el regreso de Oasis acá.
2: Sí,
0: a la Ciudad de México.
1: Además, eres bien futbolero, ¿verdad? Tus reels siempre son del Madrid, del Barça y así.
2: Sí, ya sabes, soy un enfermo del Madrid.
0: Santillán es como las personas más futboleras que he conocido en mi vida.
2: Sí,
0: siempre
2: sí,
0: tiene claro. Buenas pláticas y buenas experiencias de fútbol, el querido Santillán. ¿El querido qué? Santillán.
2: Sí, siempre me ha apasionado mucho el fútbol.
1: Pero, entonces, ¿sí me das chance de subir nuestra foto, Santillán?
2: Claro.
1: Va.
2: Se va a decepcionar la banda, entonces.
0: No te preocupes.
1: Se va a decepcionar de que salgo yo. Ahí van a decir, borren ese pinche nano.
0: Oye, pues escriban a través del hashtag Corro del Universo, aprueban o reprueban la recomendación que acaban de escuchar. Mira, yo estaba feliz con el cover que había hecho Billy Strings a Mother Love Bone.
1: Sí.
0: ¿Y ahora esta qué canción, pasó con Billy? Esta canción, sí, me provoca un poco de felicidad, la verdad.
1: Ahí estuvo.
0: Mira, esa recomendación es digna de un lector y radio. Escucha la columna sionista de Rashabot, decían acá. Ya no me acuerdo de Rashabot. ¿A poco tiene columnas sionistas?
1: No tengo idea. Sí sé quién es, pero no sé qué escribe.
0: Mira, nadie anda peleando la rola. Queremos programa de Santillán, ya de menos espacio en el programa. Yo digo que sí.
1: Ya.
0: ¿Qué más que Santillán tenga la sección de deportes? Ciña es mejor que Zidane.
1: Ahí está, y grabada así, aparte con su voz, los IDs y todo.
0: Mira, ese Santillán desayuna testosterona. Y dice, se gratinó mi mollete. Muy bien. Es lo que provocan las cuerdas vocales, mi querido Santillán.
2: No puede ser.
0: Ese banco me hizo querer endeudarme con una trocona y pagar impuestos en Alabama. Aprobadísima. Reprobada esa canción de Cletus. No mames, Santillán, me hace sentir cosas de hombres. Dice que reprobada, 1 kilo de carne seca para esa rola culera. Van 10 segundos, pero reprobada esa rola de los hermanos Yuca. Te ponen la voz de Ayrto como perrito débil, la voz de Santillán como perrito mamado, mi dueño.
1: Sí. No hay punto de comparación, no hay para dónde hacerse.
0: Mira, salgo en modo ninja para probar la recomendación. Ya me había cansado de la hora de los Beatles. La calentura que me dio con la voz de Santillán se me bajó con esa horrible recomendación. Y ahora, como desoigo eso, reprobada. Dicen 88 putistas en el cine viendo la película de Spider-Man para el Tote les corre por mi cuenta.
1: Ayer platicamos eso, ahí está el recalentado, muchachos.
0: Las recomendaciones de Lamo son el equivalente auditivo al video de Pérez Hilton. Hacen sangrar los oídos, igual reprobada.
1: No digas eso.
0: Lo voy a traer en mi cabeza toda la vida, no lo puedo creer. Santillán. Queremos live en Insta, no por lo menos una historia de Santillán. Corno del Universo es lo que necesita convoy, más madridistas como Santillán, menos culerdos como el Rojo o el Pollo.
1: Sí, tú eres super madridista, entonces, ¿y de aquí local?
0: Sí, sí lo es. ¿Al
1: Toluca, va?
2: No, ¿qué pasó?
1: ¿Qué pasó? Yo sí tengo agua en mi casa, casi, dice. Entonces, ¿a quién le vas de aquí?
2: Oye, al América.
0: Sí, es Águila, el querido Santillán. Águila.
2: Sí.
0: Un defecto debía tener.
1: Sí.
2: Pero más al Madrid que otra cosa, ¿eh?
0: ¿Sí? Eso es todo,
1: aquí casi
0: Santillán.
1: No lo ves al
2: Sí, pues ya sabes que aquí la liga deja mucho que desear, ¿no?
1: ¿Quién está ahorita de top de jugador de Madrid? Pues
0: Bellingham, ¿no?
1: O Vinicius.
2: Bellingham y bueno, y Mbappé.
0: Bueno, ¿no? Hay rumores ahí de que Vinicius se va, ¿no?
2: Yo creo que sí se va.
0: Al Arsenal, creo.
2: Es lo más seguro. Eso a todos le conviene. Sí, eso sí. Por la venta y por dejar el espacio para Mbappé, ¿no?
0: Así es.
2: Sí, sí. Sí.
0: Pero bueno.
2: Eso sería una movida maestra, yo creo.
0: Vamos a cerrar la encuesta en este preciso instante. Está arrojando un 96% de aprobación, 4% de
1: aprobación.
0: Sí. Pasó, mi dueño. Mira, antes de entrar a la sección de Luis G.G. de todos los miércoles, limbo de la semana, me quedé con las ganas de escuchar a Santillán. Santillán. No, me quedé con las ganas de escuchar esta rolita de Mother Love Bone. Crown of Thorns.

0: Lovebone. Te digo, dueño del universo, años sin escuchar esta canción Crown of Thorns. ¿Y todo por qué? Porque ¿cuándo fue? ¿Ayer o antier? Billy Strings estuvo cobreando esta rola.
1: Ajá.
0: En una de sus presentaciones y... O sea, traía más como el tono Pearl Jam, ¿no? Más, es que Eddie Vedder canta esta canción también, Crown of Thorns.
1: Ah, le gusta.
0: Pero era... Mother Love Bone. Aparte, era una banda de los integrantes de Pearl Jam, Jeff Ament, Stone, Gossard.
1: Ya. Ah, con razón. Pues sí, se ve, sí, que le gusta Pearl Jam, le gusta mucho, le gusta Nirvana. Es un tipo que hace cover seguido de sus bandas favoritas. Y mira, pues ahora coincide con esto que te decía, que también tenía un cover de Pearl Jam. Ahora entiendo todo.
0: Sí, se ve, sí, que le late. Pero gran rola esta, ¿eh?
1: Bueno, pues ahí
0: gran estuvo. Rola. Pero bueno, está con nosotros el querido Luis G.G., como todos los miércoles Dimbo de la semana. Querido Luis, ¿cómo estás?
2: Hola, Luis.
3: Muy bien, aquí peleándome con la inteligencia artificial.
0: Y nuevamente con Santillán. No está peleando. Exacto. Con Santillán. No se está peleando con Santillán. No. Pero ¿qué tal, eh? ¿Te sorprendió también el tono de voz de Santillán, verdad, mi Luis?
3: Me sorprendió, ¿eh? O sea, sí se escucha así como de... Ay, mamá.
1: La neta, te engañamos, es inteligencia artificial.
0: No es cierto. Así es.
3: Sí, no, yo dije, en una vez le cambiaron la voz a ChatGPT y ya.
0: Exacto. Y ahora nos va a hablar
3: quieren quitar mi branding de ahí.
0: Y ahora nos va a hablar de tecnología, gadgets y otras cosas y ya no te vamos a necesitar, querido Luis. Jamás.
3: Exacto.
0: Jamás me atrevería a decirte eso. Jamás.
2: No, no hay manera.
0: Eres muy necesario en nuestras vidas.
3: Oye, pero es que habla y me asusta. O sea,
0: sí, ¿verdad?
3: O sea, sí. Podría.
1: Imagínate a sus hijos, así los va a educar con esta bozota. A ver qué andas haciendo.
3: O imagínate que un regaño para algún perro.
1: No, se puede. Pobre perro.
0: O lleno de magna, por pobre favor. O algo así.
2: Un saludo, mi estimado Luis.
3: Estimado Santillán, un saludo. Oigan, pues, no, es que he seguido con el rollo de la edición de video, con estas cosas. Y de pronto ya llegamos, o sea, empecé a cometer errores. Y hoy por la mañana me dijo, oye, si te armo mejor una guía de estilo. Entonces, ya con la inteligencia artificial armamos la guía de estilo. Y dije, pues sí, pues es lo mismo que me pediría un editor.
0: Claro.
3: Oye, ¿cómo editas tus videos? ¿Cómo están tus gráficos? Etcétera. Échame la guía para, con eso me baso. Entonces ya de plano estuvimos armando la guía de estilo hoy por la mañana de cómo tendrían que estar los gráficos. Me sorprende porque ya llega a ese punto como de... O sea, no actúa por sí sola, pero sí te sugiere cosas que quizá no, de entrada no pensarías con un sistema como estos.
0: Muy bien. ¿Y qué quedó esa guía?
3: Pues te la voy a mandar para que veas un poco qué fue lo que hizo. Y la verdad es que pues, está súper interesante, sobre todo porque empieza a determinar dónde tienen que estar los tercios, cómo tiene que ubicar el tipo de gráficos, cómo tendría que armar cosas. O sea, te lo estoy dejando ahorita ahí en WhatsApp. Pero todo eso la...

0: Obviamente estuvimos peloteando gráficos. Dijo, oye, pues pon esto acá, este me tapa la cara, es, etcétera, etcétera, etcétera. Es un estilo de video tipo videoblog, como de sentarme a hablar cosas. Y ya, solito armó todo. Y pues, sí, se tardó que 30 minutos.
1: Ok. ¿Y con qué armaste esa guía?
0: Es que todo lo estoy editando con Cloth, pero te digo, como que llegamos a un punto donde hoy lo dejé editando en la noche para... Pues como no se usa, dije, bueno, pues que se gaste los créditos de la noche.
1: Sí.
0: Entonces ya llegué hoy por la mañana y yo, ¿qué pasó, mi Claudio? Aquí me la cagaste, cabrón. O sea, no quedó bien.
1: Ya estoy viendo entonces la guía, como, ¿eh? Está
0: ¿qué
1: perra.
0: ¿Qué tal? ¿Cómo la ves?
1: Sí, está perra, por lo que me mandaste. Sí, la estoy viendo, o sea, acá, que dice mock-up. Todas las tarjetas ahora quedan confinadas al tercio izquierdo o derecho. Línea punteada igual son a rostro sin gráficos. Se agregan las variantes. Órale. O sea, muy detallada, ¿no?
0: Súper detallada. O sea, y es como realmente, pues le tendrías que entregar un video a un editor. O sea, digamos, sí puede ser muy funcional. Y acá te digo que de pronto como que, digamos que empezamos a corregir y yo ya como humildemente estaba guardando mis capturas de pantalla para decirle, mira, este es el tipo de ejemplos que sí están bien. Pero te digo que antes de ponérselos me dijo, no, pues mejor armemos ya una guía de estilo. Y yo, órale. O sea, qué proactivo estás.
2: Sí, te aplicó la de, si lo vas a hacer, hazlo bien.
0: Sí, no, en serio, o sea, digo, no me dio un zape, nada más le faltó eso, pero es que yo llegué y le di un zape, dije, oye, pues, ¿qué pasó? Te dejé en la madrugada chambeando, papá.
1: Sí, llegará un momento donde la inteligencia artificial ya sutilmente nos esté pendejeando con la las preguntas que le hagamos.
0: Yo creo que sí, o sea, a mí sí me ha pasado, no sé si les conté esa anécdota, que de pronto como en mis reglas maestras, pues poco por lo que yo hago en medios y todo este rollo, no puede consultar Wikipedia, está prohibido consultar Wikipedia.
1: Ok.
0: Entonces cuando le puse, oye, le puse a Cloth, oye, hazme esta investigación, chécame este texto, etcétera, etcétera, etcétera. Entonces aparece como el iconito de que está trabajando. Entonces de pronto ahí van apareciendo textos. Entonces de estas primeras veces que lo usé, me pone así como en ese loading, me pone buscando en Wikipedia. Y entonces yo lo veo y de pronto actualiza y me pone just kidding. Solo una broma.
1: Sí, ¿verdad?
0: ¿Qué onda?
2: Era broma, fui al baño.
0: Bromeando. Exacto.
1: Wikipedia, no mames. Creo, ahorita que mencionas Wikipedia, tiene un chingo de tiempo que no consulto algo en Wikipedia.
2: Sí. Es que además parece que ya está en quiebra. Ya me corregirás, Luis Heige. Hace poco anunció que ya está casi, casi desactivada, ¿no? Porque todo el mundo lo primero que hace es irle a preguntar aquí como a nosotros, a Luis Heige de bolsillo. Y parece que Wikipedia ya no la está armando económicamente y creo que ya se está desactivada, ¿no?
1: Sí, no está desactivada. Por los donantes, o sea, no está desactivada, o sea, pero pues ya no la consultan tanto como hace 15 años, tal vez.
0: No, porque además también, digamos que por la estructura que tenían muy en el concepto comunitario, pues de pronto sí podías encontrar mucha información falsa.
1: Sí.
0: Entonces, caso curioso, uno de los primeros fuentes de información que utilizaban las IAs sí era Wikipedia. Yo todavía a inicios de año me estaba dando como fuentes Wikipedia, pero es también un resultado del cambio de los algoritmos, porque obviamente lo ven bien indexado, lo ven con cierta información que sí solicita el público, entonces pues sí lo consultan la página web o utilizan la página web como un marco de referencia, pero no todo lo que está ahí es 100% correcto. Sí hay un porcentaje.
2: Sí, de acuerdo. Ah, bueno, hasta se prestaba para bromas. Me acuerdo, por ejemplo, cuando salió lo de la Casa Gris de Peña Nieto, Y tú ibas a ver el Wikipedia de Peña Nieto y lo actualizaban y lo acusaban, ¿eh? Y es el que hizo la corrupción de la casa. Sí. Y a la hora la ibas a visitar otra vez y ya alguien más le había puesto otra cosa y claro, así sucesivamente.
1: Era muy fácil modificar Wikipedia.
0: Sí. De hecho, lo recuerdo con mucho cariño. Candidatos.
2: Pues sí, ahí fácil, les meten mano y les ponen ahí en su biografía de todas las fechorías que han hecho.
1: Pues con tanto... tanta herramienta con la cual puedes consultar Wikipedia, ya se fue, ¿no?
2: Ya está, sí. Yo estuve un rato en Wikipedia. Sí,
1: como tu perfil estuvo en Wikipedia.
0: Yo tengo una página web falsa en Wikipedia.
2: Yo tenía algo parecido. Yo en mi canal de YouTube tenía videos de mis trabajos. Y entonces alguien me preguntó así en un comentario y me dijo, oye, ¿tú eres el locutor de ese comercial? Y dije, no, yo solo hago el audio. El locutor se llama tal. Y me respondió este bueno en el comentario que no tengo ni idea quién es. Me dijo, ah, ok, déjalo, voy a cambiar porque esta voz yo la puse que era locutor de TV Azteca. Lo voy a ir a cambiar a Wikipedia porque le había puesto tu nombre basado en tu canal de YouTube.
1: Muy bien.
2: Y no mames, yo no era. Y el locutor se llama Chucho Galarza, es mi amigo. Entonces ya lo fue a actualizar. No sé quién era ese güey que comentó eso. No sé si le movió algo, no tengo idea.
1: Seguro.
0: Hay que ver qué dice Chucho.
2: Sí le voy a preguntar a mi amigo Galarza.
1: ¿Y qué más, mi querido Luis?
0: Oigan, pues vieron lo que pasó con lo... Bueno, hemos hablado de lo de PlayStation, ¿no? Y que ya no van a sacar discos físicos.
2: Sí, sí, estuvimos platicando eso. Cayeron los servidores, va a haber huelga, todo.
0: Pero, ¿qué tal lo de Movimiento Ciudadano? Que ya los denunciaron.
1: ¿Ah, sí?
2: ¿Cómo?
0: Es que hay una nueva Comisión Nacional Antimonopolio. Entonces, Luis Donaldo Colosio... y otra diputada que se llama Iraís Reyes, sí denunciaron a Sony, donde pues básicamente lo que dicen es, a ver, tú vendes la consola, tú vendes los títulos, tú tienes la tienda y además tú me dices cuando mis juegos no van a jalar o no. Eso desde nuestra ley es un monopolio.
1: Sí, ya lo estoy viendo.
0: Entonces ya se van directo con eso y un poco lo que decía esta diputada, que sí es súper ruda la frase, decía... Precio de dueño, pero con derechos de inquilino. O sea, al final lo que te están diciendo es que no compras el juego cuando es en digital.
1: Sí.
0: Lo único que estás haciendo es pagar una licencia de uso, como pagar digamos que el USB para desbloquear el archivo.
2: Sí,
0: el básicamente.
1: Colosio tratando de ganar el voto millennial, ¿no?
0: Sí.
1: Porque dicen que se va a perfilar
0: para Donaldo con su NES.
1: Se va a perfilar para la gubernatura de Sonora, ¿no? Si no me equivoco.
2: ¿Nuevo León?
0: No, seguramente. Pero pues la verdad es que, bueno, Colosio sí es, digo, es más chico que nosotros. Yo creo que es como de tu edad, Corno. Pero pues sí me lo imaginé con su NES, así como diciendo, no, a mí no me lo hacen, ¿no?
1: Sí.
0: Algo así, ¿no?
2: No, sí, imagínate, sí, sí. Que quede cabello. ¿Por qué no vino a dar la conferencia al gobernador? No, se quedó toda la noche jugando. Mira, Gears of War.
0: Estaba viendo Grand Theft Auto.
2: Sí, exacto.
1: Estaba viendo que sí tiene 41 años. Luis Donaldo Colosio Riojas, 31 de julio del 85. Soy más ruco que Luis Donaldo Colosio Riojas.
0: Equivocado.
1: Sí, no, estabas en lo correcto, mi Luis.
0: Ahora, por ejemplo, sí hablan que, por ejemplo, hay un mercado de juegos de segunda mano que sí se podría perder y que sí es bastante, bastante alto. Y bueno, en ese sentido, pues creo que si bien es un mercado secundario, pues hay un montón de cosas donde sí tienen la razón. O sea, actualmente estamos en una estructura donde... pues básicamente estamos rentando contenido o rentando plataformas.
1: Ajá.
0: Entonces, por ejemplo, la plataforma de Apple, que te da acceso a un montón de software, entre ellos Final Cut, que era de sus softwares más caros, pues la verdad es que el acceso está súper barato. Son menos de $200 al mes.
1: Ah, está bien chido Final Cut, la verdad.
0: La verdad es que es bastante bueno.
1: Súper efectivo Final Cut para edición de videos y demás.
0: Y ya con lo de IA, pues la verdad es que también sí ha subido de esteroides. O sea, sí se ve... pues muy práctico, la verdad. Entonces, sí, lo que la reflexión con esto es que el modelo de... O sea, si realmente no estoy pagando el juego y lo estoy, por así decirlo, rentando, entonces sí me estás cobrando, Sony, una mega lana por cada título que yo utilice.
1: Sí, la neta sí, ¿eh?
2: Sí, por la llave, nada, prácticamente.
1: A ver, ¿cuánto la dejan caer con el Grand Theft Auto 6? Ya está, ¿no? Ya está en la preventa Grand Theft Auto 6, según yo.
0: Sí. Ya empezó, pero digo, por ejemplo, tú si eres de PlayStation, yo soy más del lado de o PC o Xbox o hasta Nintendo.
1: Ajá.
0: Pero pues sí, o sea, PlayStation sí se está metiendo en una situación importante porque, bueno, en Inglaterra también ya hay como situaciones legales, en Estados Unidos, y obviamente pues México ya levantó la mano para todo esto que está ocurriendo. Por lo pronto, lo que sí es un hecho es que al final pues iban a tener que entender estos modelos. Y si sí van a quitar, que por un tema incluso hasta de contaminación, sí se me hace lógico que lo quiten, pues sí tendrían que replantear los costos, porque incluso ya con Xbox, pues ya pagas tu renta, y si bien no tienes los títulos más actuales, pues con este tema de la membresía con Xbox, pues sí tienes acceso a un montón de títulos.
1: Ajá.
0: Que pues la verdad te hace un paro, ¿no? O sea, para que no te aburras.
1: Sí, pues sí. Pues a ver en qué acaba. Entonces, esto, mi Luis.
0: A ver qué acaba, porque la verdad es que está interesante.
1: O sea, ¿tú crees que Sony se retracte y diga, bueno, no, ¿saben qué? Sí, vamos a regresar al formato físico o van a bajar los precios de los juegos digitales? Yo que no creo que hagan eso, honestamente.
0: No, porque además Sony históricamente es una compañía súper orgullosa.
1: Sí, de hecho, como que no reconoce filtraciones y cosas así, ¿no?
2: Sí, la semana pasada ya tuvieron una junta en la cual sí dijeron, bueno, escuchamos a todos nuestros fans y a todos nuestros consumidores, pero nos vale tres pepinos y vamos a seguir en lo que habíamos dicho.
1: Así de,
2: sí.
1: Muy bien, tú tienes Grand Theft Auto, tú mandas.
2: Pues sí, es que es lo que te decía, sabes que platicamos. Le están jugando
0: en
2: mucho
0: México
2: la adicción.
0: El costo del dólar a 20 pesos cuando estaba en 17 para un poco hacer la equivalencia en cuanto de, pues quizás posibles reembolsos, pero... sí, siempre es como pues tirando agua hacia su molino.
2: Sí, sí, sí.
1: Pues mira, veamos qué tal está Grand Theft Auto 6. Si está chingón, nos quedamos con PlayStation. Si no, nos vamos. ¿Qué nos recomiendas? Irnos a PC, mi Luis. Es que las PC son de videojuegos son carísimas. O sea, están como en
0: sí, 30
1: mil pesos más o menos. Mínimo, mínimo.
0: Híjole, es que depende del título, pero, o sea, yo, por ejemplo, acá en casa, la configuración de una PC. Sí, o sea, sobre todo porque de pronto me daba problemas en cuanto a los controles parentales, se empalmaban unos con otros. Sí, sí nos costó trabajo y pues ya cuando quedó, ya quedó muy bien. Y pues es un dispositivo que pues se ve de larga duración, ¿no? digo, yo todavía estoy como muy contento con mi Xbox, pero pues en un par de años o incluso menos ya va a ser una consola ya vieja, ¿no? O sea, y eso sí. Que tiene 5 años.
2: Se desactualizan rápido. Oye, pero eso aparte...
0: Sí. Se actualizan cañón.
2: Y aparte no solo es la... O sea, la consola es cara. Los videojuegos son caros. Pues también vale la pena jugar en una pantallota, ¿no?
1: Sí, cómo no.
2: Es obvio.
1: No, tienes que...
2: El
1: tienes
2: sistema que, de sonido y ya extra la silla gamer, la que trae bocinas en las orejas.
1: Mira, unos cojines ahí en el piso y listo.
0: Espérate, corno.
1: Tú que es un programa serio, por favor.
2: ¿Tú dónde juegas, mi LG? ¿Tienes así silla gamer o así en la te robas la mesa, la silla del comedor?
0: No, el que tiene silla gamer es mi hijo, pero pues, yo sí soy de. O sea, yo como jugaba en los 90 en el comer, en la sala.
2: Sí,
0: ¿no?
2: Sí, ahí tirado en la alfombra. No, porque sí hay unas sillas gamer que sí, 8, 9 mil.
1: Sí, no, son carísimas también. Todo, sí. Son carísimas, pero todo sea por la asiática, ¿no?
0: Exacto, exacto, exacto. Sí, creo que cambia mucho ya el ecosistema. Yo sí creo que lo que está haciendo Microsoft, es decir, de llevar su plataforma fuera de la consola, ese es el camino. E incluso doblando las manos, algunas marcas como Nintendo ya para que sus títulos puedan tener algo, quizá como yo lo veo más como fanservice en otras plataformas. Es parte de que el modelo está cambiando. Entonces creo que en ese sentido, creo que pues más allá de la consola es el modelo. Es decir, que yo pueda pagar una membresía, por ejemplo, de PlayStation, pero que tenga una aplicación donde lo pueda correr en mi tele. Eso sí se vería factible.
1: Sí, claro.
0: Y eso creo que hace mucho más sentido y que creo que les va a dar como un aliviane. El problema son los títulos nuevos, que sí están muy atados a fechas de lanzamiento, exclusividades, bundles,
1: sí,
0: etcétera,
1: de acuerdo.
0: Etcétera.
1: Y hay mucho teasereo, también mucha campaña de teasereo. O sea, yo te digo, la semana pasada estaba hablando esto con el dueño del universo, me vengo saboreando ese videojuego de Wolverine, el de Guepardo. Mames, se ve increíble ese juego.
0: Yo, en serio, por esos juegos de Spider-Man y este que va a ser de Wolverine, es tal cual mi ardor de no tener PlayStation. Porque se ven padrísimos.
1: Tú júntate con los que tienen PlayStation.
0: Qué señor romántico, ¿eh? Qué señor con el padrísimos, ¿no?
1: Sí, sí, sí, se ve padrísimo. Padriuris.
0: Uf.
1: Del señor uf. ¿Qué más, mi querido Luis?
0: Oigan, y pues también muy similar en esto, pues no es un rumor, porque ya lo dijo Mark Gurman, que es como uno de los periodistas que cubre la fuente de Apple, pues más serios. Y Apple está lanzando un nuevo modelo que podemos denominarlo en México abonos chiquitos para pagar poquito.
1: Okay.
0: Básicamente son programas que en este caso se llama Apple Upgrade y donde tú puedes pagar por tu iPhone un modelo de entrada en promedio $18 mensuales. ¿Eh? Si lo quieres sacar a 24 meses y dices, oye, $18, pues está bastante decente.
1: Sí, accesible.
0: Pero lo que dicen los analistas es que esto está más bien pensado como poniendo el tapete para lo que viene. Y es que sí se habla que pues prácticamente en un mes, mes y medio estarían presentando el iPhone plegable. Que podría Órale. Costar $2,000.
1: Padres.
0: No, entonces, pues un poco lo que dicen, siendo muy honestos, ya tuvieron la prueba de los Apple Vision, que eran muy caros, que vendieron 4. Y en este sentido, no podemos hacer esto. Esto va a ser un negocio que tenemos que generar de manera diferente. Entonces, a través de un modelo como el que están planteando, pues tú estarías pagando en promedio entre $83 y $90 mensuales.
1: No, man, es un chingo.
0: Es un chorro, porque además sería, pues, más tu plan, o sea,
1: sí, sí,
0: ¿cuánto
1: sí.
0: me vas a ir con Telcel, joven?
1: Sí, no, o sea, te estás echando mínimo un plan de $2,200 al mes o algo así.
0: más o menos. Yo creo que incluso, digo,
1: o hasta más.
0: Yo sé que hay gente que nos escucha en todos lados, pero yo creo que ya viendo el plan, pues estaríamos hablando que lo que entiendo que podrían hacer varias compañías, y yo creo que Telcel lo va a hacer, es un plan bastante interesante donde te puedan dar pues muchos datos, ¿no? Para que valga la pena con un dispositivo como este. Porque estamos hablando que es el tipo de dispositivo donde Apple se va a jactar y se van a acordar de mí y decir, casi casi diciendo, nosotros lo inventamos el rubro. Y aquí no, o sea, fue Samsung los primeros y después compañías asiáticas como Honor lanzaron, o Huawei lanzaron dispositivos plegables. Pero Apple lo va a presentar con tal halo,
1: sí,
0: que va a sonar como que si ellos lo inventaran el formato.
1: Sí, sí, no te lo creo. Así.
0: Pero pues es un dispositivo que va a estar costando en México, o sea, el chas, que nos... O sea, 40,000, 60,000 pesos. O sea, puta, es muy caro.
1: Sí, no, muy, muy, muy caro.
0: Entonces,
1: oye, pero
0: se va a prorratear.
1: Esto del iPhone plegable se viene hablando desde ya hace varios años, ¿no?
0: Sí, sí, sí. Pero ahí te va. Es que algo que no sé si aquí también lo hablamos, pero el tema de la demanda de Apple contra OpenAI, que es básicamente porque OpenAI, de una manera pues bastante pues malora, les estuvo volando secretos comerciales, secretos industriales.
1: Ajá.
0: ¿De qué forma? Lo que ellos hacían es que estaban buscando contratar gente y sobre todo gente que viniera de Apple.
1: Okay.
0: Entonces en las entrevistas les pedían que llevaran algún tipo de proyecto que estuvieran desarrollando en ese momento. Y pues varios de estos ingenieros llevaron proyectos que tenían un NDA, así marca diablo, por parte de Apple. Entonces Apple les dijo, oye, tú estás jugando mal, eso así no es y te voy a demandar. Pero tal cual, eso es enfocado a la parte de hardware. Pues bueno, John Ternus, que se va a convertir en el nuevo director general de Apple supliendo a Tim Cook, bueno, ese señor viene de la parte de hardware.
1: Ok.
0: Entonces hace muchísimo sentido que el próximo mes tome las riendas John Ternus, que viene de hardware, y que además se presente con un dispositivo de hardware que podría romper el mercado. Entonces, por eso es que aquí sí lo estamos viendo como algo que ya lo tenemos enfrente y que sí se va a lanzar, pero que obviamente ya adaptado a distintos mercados, pues bueno, o sea, pues al final todo, o sea, ninguna empresa es madre de la caridad, van a querer venderlo bien. Yo no sé cuántos de estos iPhone van a vender, pero Apple para este tipo de dispositivos que tratan de romper mercado, la verdad es que sí tiene récords, o sea, históricos muy importantes. Entonces sí creo que se puede volverse un producto muy, muy exitoso hacia finales de año. Sin embargo, tiene que estar apalancado en un plan como el que pues de entrada está planteando Apple y que aquí en México estamos muy acostumbrados con el financiamiento a través de los operadores.
1: Muy bien, querido Luis. Oye, ¿quieres ir una rolita y ahorita regresamos?
0: Sí, oye, estuve viendo que ya viene la nueva temporada de Ted Lasso. Y la verdad es que los playlists oficiales de Ted Lasso están bien padres, hay muy buenas rolas.
1: Ajá.
0: Y una de esas rolas que está dentro de pues el soundtrack de esta serie es esta de The Rolling Stones, que bueno, creo que les va a sonar a todos, She's a Rainbow.
1: Rolón. Luis Gige está con nosotros el día de hoy.

0: Ahí estuvieron los Rolling Stones. La canción se llamó She's a Rainbow. Petición al gran Luis G.G. que está acá con nosotros como todos los miércoles limbo de la semana. ¿Sigues por ahí, mi querido Luis?
1: Aquí estamos, querido Corno. Oye, y ya la razón está llegando por fin. Y es que cada vez hay más notas de empresas que están recontratando gente que en su momento despidieron personas bajo el pretexto de que iban a ser reemplazadas por inteligencia artificial.
0: O sea, ¿está ganando la humanidad?
1: Está ganando la humanidad, pero es que pues era muy simple. O sea, ya lo decíamos. Es que, por ejemplo, algo que se menciona y lo ha mencionado el Foro Económico Mundial es que hay distintas, podemos llamarlo habilidades humanas que no son reemplazables por la IA. Ajá. Una de ellas es la empatía, por ejemplo, el pues sí, básicamente suena a concepto de clase de comunicación de primer semestre, pero es ponerte en los zapatos del otro. Eso no lo tiene una máquina. Entonces, de pronto, si tú tienes un cliente y de pronto ese cliente le va mal, pero ha sido tu mejor cliente durante toda la vida, pero justo hoy no puede estar como a la par un poco de lo que tú le estás ofreciendo, pues para ese cliente que no quieres que se vaya, pues es donde entraría la empatía, ¿no? Una máquina normalmente podría ser más fría y calculadora y pues sacar el arma de Terminator y decir bye, ¿no?
2: O sea, el robot se le dice, sácate mucha chingada, ¡pa! ¡Plomazos!
1: Exacto, exactamente. Pero lo que también está sucediendo es que de pronto temas que tienen que ver con criterio, pues donde se requiere como el humano, pues la IA no puede tomar decisiones. O sea, por ejemplo, en Ford hace algunos pues años despidieron a pues una gran parte de ingenieros que pues ya tenían, ya como estaban en la edad de poderse jubilar, y los trataron de poder suplir por distintos sistemas de automatización. Pues hace un par de meses el director de la compañía dijo públicamente que los habían recontratado por dos cosas: porque las máquinas de pronto no tenían el criterio que tenían estos ingenieros que les llaman los barbagrises, y por otro lado, porque los jóvenes que entraban pues no tenían ningún tipo de mentor que les dijera, oye, cuando la máquina suene así es por esto, no por esto otro. Entonces, así ha habido ya muchos casos de compañías que están recontratando. El tema es que incluso esto ya se está, digamos que poniendo en la caja registradora. Y sí es un hecho de que a partir del próximo año y hacia 2030 van a venir muchas recontrataciones, pero estas les van a salir más caras a las compañías del sueldo que ya le tenían proyectado a esa posición. Entonces, ¿cuál es la moraleja del día de hoy con todo esto? Bueno, básicamente que no podemos cambiar de tajo a una persona por un sistema de inteligencia artificial, sino que tenemos que determinar en qué punto puede ayudar a esa persona para poder ampliar pues un poco su trabajo, sus capacidades, etcétera.
0: Pero
1: etcétera,
0: será,
1: pero bueno, eso en general
0: por ahora o ya para siempre.
1: No, yo creo que sí hay un cambio de paradigma importante, porque sí he estado viendo distintos comunicados por parte del Foro Económico Mundial, que pues obviamente siguen muchas compañías y que al final es la base de varias regulaciones. Y creo que sí va por ahí. Hubo un caso súper triste de una aquí, digamos, famosa compañía de retail latinoamericana. Se publicó en varios medios, pero ellos despidieron a varios ingenieros de User Experience. Y lo que ocurrió con ellos es que, digamos que antes de despedirlos, les pidieron que documentaran sus prompts, que documentaran los hacks que usaban con la inteligencia artificial. Entonces ya eso se los quedó la compañía, ya cuando tenía ese gran archivo, ahí fue cuando tomaron la decisión de cortar ese personal. Y la verdad es que es tristísima la situación. Y justo hace poco estuve hablando del tema de regulación en México, y en este sentido creo que la parte importante es que hay un sector ético vital que sí se tiene que considerar al momento de entender pues sobre todo el tema de recortes laborales, ¿no?
0: Sí, de acuerdo, querido Luis. Pues a ver qué. En fin. A ver en qué acaba.
1: A ver en qué acaba. A ver en qué acaba.
2: Oye, esto es como cuando llega alguien a tu trabajo y te dicen, enséñale, ¿no? Entonces ahora va a llegar un robot y te van a decir, te toca capacitar al T-800, madre.
0: Oye, pero hablaste no, ese bien, tema con un rencor, mío. Ya. ¿Sacaste ese
1: es
0: tema?
1: Es que ¿sabes cuál vas?
0: Te ha llegado a aplicar la de enséñale a operar.
2: Enséñale, porque tú ya te vas, güey.
0: Sí, sí, exacto. Sí.
1: Pues, no, sí, es que más bien la dinámica es que va a llegar alguien joven y decir, oye, mira, aquí está el T-800. Normalmente la riega en esto. Entonces fíjate porque la puedes regar, entonces nada más chécale bien su chamba. Bien va a ser como una dinámica así. O sea, digamos que vas a mentorear el senior, va a mentorear al junior. Ajá. Para entender cómo la máquina le está entregando los resultados y que pues puedan eliminar al máximo los errores.
0: Ya.
2: Pues ahí pues estuvo, bueno, entonces ahora a preparar a las máquinas, ¿no? Porque pues ya desde la semana pasada te ponía este ejemplo de cómo han estado eliminando los cobros automáticos, sí, en los supermercados, porque pues la banda aparte dice, esta latita de chiles no la voy a pasar, el arroz sí lo paso, los frijoles no.
0: Y la IA así de, estoy harto de que me digan que soy una máquina, yo sí tengo sentimientos. Sí.
2: Pues bueno.
1: Sí, acá creo que digamos que la parte importante, y sobre todo como quise retomar esta nota, porque cada vez veo más y más y más y más datos de recontrataciones, que es buena noticia. Y también está a la par de pues los que están usando los agentes y los errores que te generan los agentes, etcétera. Y la verdad es que como que sigue siendo esto un aumento muy importante. De hecho, el dato que traigo es Gartner proyecta que hasta el 30% de los empleados desplazados por inteligencia artificial serán recontratados para 2029. O sea, no es un dato menor, la verdad.
0: Sí, no, para nada. Pero bueno, Luis,
1: sí, pues que tenemos una esperanza.
0: Muchas gracias por haber estado con nosotros. ¿Dónde te puede encontrar la gente? Próximos cursos, etcétera.
1: @LuisGIG en Instagram. Y les dejé ahí en el hashtag un link porque estamos dando becas del 60%, para el nuevo curso. Es, mira, es básicamente es ahí como que para todos los convoyentes y las convoyentes que no le han querido entrar porque les ha faltado tiempo, porque les da miedo por algo. Para eso es ese taller. Es muy básico, pero para que puedan, digamos que sacarle el mejor provecho a cualquier tipo de herramienta. Se llama Nivel de Arranque. Y bueno, ahí en el hashtag está el link para que puedan aplicar esta beca.
0: Muy bien, gracias, querido Luis, por haber estado con nosotros.
2: Un abrazo, mi Luis.
1: Querido Ayrto, estimado Corno, les mando un abrazote.
0: Cuídese. Fuerte abrazo.
1: Bye bye.
0: Bye. Pues ahí estuvo Luis G.I.G. Ya lo saben, lo pueden seguir en todas sus redes como @LuisGIG.
2: Luis G.I.G.
0: De carne ahí y hueso. Nos tenemos que despedir, mi dueño.
2: Muchas gracias también aquí a Santillán, nuestro invitado improvisado.
0: Santillán. ¿Qué te pareció este programa, querido Santillán?
3: Un placer, amigos.
2: ¿Te gustaría que diéramos tus redes sociales para que todos te siguieran?
0: Y todos, Santillán.
2: No, dice no, la verdad.
0: dice, no, abre primero tu cuenta de Twitter. Y luego hablamos. Ah, bien, bien contestado, Santi. Ya no dejes presionar por los micrófonos. Ahí estuvo,
2: sí. Tú
0: puedes decir lo que quieras. Me gustó esa. Uy, Santi, ya puede ser todo un locutor en forma ya.
2: Ahí estuvo, pues sí.
3: Gracias, querido Santi. Al contrario, un gusto estar con ustedes.
2: Muchas gracias por
0: haber venido, Santi. ¿Y cómo es? A la Madrid.
3: A la Madrid, hombre.
2: Ah, sí le sale. No, pues así ya le voy al Madrid, güey. Ya no voy al Toluca. Güey,
0: pues es que tienes que con tu jersey 9 de Ronaldo.
2: Sí. A ver, a la Toluca. No queda. Sí, tiene que ser Madrid.
0: A la Madrid, Santi. Despídete con un gran a la Madrid.
3: A la Madrid.
2: Ahí estamos.
0: Pero bueno, que tengan un excelente miércoles limbo de la semana. Nos escuchamos mañana en punto a las 7 de la mañana. Doy Universo, gracias por tu compañía, por tu sonrisa, gracias por todo.
2: Gracias igualmente, amigo. Gracias
0: por aquí. Mira, ya no le dejamos a Luis G.I.G. que presentara la última canción que había propuesto. Es Elástica, se llama Connection. Bueno, nos vamos así. No, sí la ponemos. Que tengan un excelente miércoles todos. Adiós.

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18: Pero
19: a ver, ya... Ahí... Ya estamos al aire, pues no, es que nada más nos pusiste el promo sin avisar, amigo. A ver, ahí estamos. Hola, buenos días. Nat, ¿cómo estás, Nico? Buenos días a todos.
20: Bien, buenos días.
19: Vamos con música, ahorita platicamos. Es de P.J. Harvey, se llama Voyager.

0: Ahí está PJ Harvey con esa canción que se llama Voyager, que es muy curioso porque se le encargó un científico. No sé si lo han visto, ese científico, no. Se llama Brian Cox.
1: Claro, el inglés.
0: Que tiene como look de rockstar y está haciendo una gira. Es raro que un científico haga una gira. O sea, me metí a su página y venden boletos para...
1: Pero es famosísimo, ajá, en TikTok y eso, ¿no?
0: Y entonces encargó esta canción a PJ Harvey, que pues ella agarró algo que estaba haciendo para su nuevo disco, pero lo adaptó con muchos sintetizadores. Y lo que hizo fue asumirse que ya era el Voyager, o sea, darle voz al Voyager.
2: Ay, a mí me encanta. Sí, se escucha espacial, o sea, oye, sí, trascendente. Sí.
1: Que además es bien bonito, porque la idea del Voyager es que no tiene regreso, ¿no? O sea, va a seguir deambulando en el espacio, sí, eternamente.
0: No, me vas a hacer llorar. Ando emo, Nico. No seas canalla. Y ya lo habíamos puesto, pero no me había clavado
2: en la historia.
0: Entonces ya, ¿no, verdad?
2: No.
0: Pero vamos a PJ Harvey. Hace falta que venga más seguido, ¿no? A México.
2: La última vez que vino fue al Corona Capital de aquellos tiempos.
0: Estaba en un gran momento, pero fue un show muy corto porque, pues, dentro en el contexto del festival, pues no.
1: Sí.
0: Y vino una vez al Circo Volador. Pero yo fui a verla también ahí.
1: Sí, merece un lugar más grande, solitario, Poly Jean, ¿no?
0: No sé si más grande, tampoco, no creo que
2: no tan fuerte. Un teatro metropolitano. Sí.
0: Es cuando se extrae el Plaza Condesa, ¿no?
1: Sí. Exacto. 100%. El Plaza Condesa era perfecto.
0: El Metropolitan también está chido para PJ Harvey.
2: Sí. 100%.
1: Pero está chido estar parado. Como el de Nick Cave en el Plaza fue hermosísimo.
0: Sí, fueron dos hermosísimo. Brutales. Morrissey en el Plaza. Yo en el Plaza vi de mis mejores conciertos de la vida.
1: O sea, yo la neta también.
2: Yo también.
0: Uno, los specials.
1: Qué chido.
0: Antes de que se muriera.
1: Sí.
2: Ajá.
0: Dos. ¿Cuál es uno en el
1: Plaza? En mí es Nick Cave, la neta. Sí.
2: Para mí, Suede.
0: Ah, wow. Yo no los vi en el Plaza, fíjate.
1: No, yo tampoco.
0: Qué padre.
2: Sí.
0: Nick Cave, estoy de acuerdo contigo. Morrissey también estuvo increíble.
1: Estuvo muy chido.
0: Increíble.
1: Tengo esa imagen.
0: Massive Attack,
1: eso no fui. Ese estuvo chido.
0: Nine Inch Nails
1: tampoco fui.
2: Nine Inch Nails yo fui. Estuvo increíble. También fue de mis top.
0: Pero para mí el lunes de specials. O sea. Si no se cayó ese día el edificio, yo iba a aguantar cualquier sismo, no sé para qué lo demoré.
1: Se oía bien, era cómodo, llegabas a las barras rápido, era chidísimo.
0: Luego la barra no, era medio, depende, porque ¿sí? Luego le calculaban mal. Sí. Es que decían, va a ir poca gente, manda dos cantineros.
2: Y nada más ponían la que estaba cerca del escenario,
0: ¿no? Sí. Y había muchas colas.
1: Me acuerdo de unos shows así bastante vacíos, así fue, no sé, el de Blur.
0: No, se estaba a reventar.
1: Sí, yo me acuerdo tener bastante espacio.
2: No, yo sí me acuerdo de uno.
0: Yo fui a ver a Blur ahí también, sí. Y estuvo a reventar.
2: Yo me acuerdo de uno que estuvo súper vacío, que era Albert Hammond, y les abrieron Rey Pila. Más estaban los papás de los Rey Pilas ahí.
0: Qué triste.
2: Estuvo feo.
0: La verdad no se me antoja ver a Albert Hammond Jr. Con todo y lo que me gustan los Strokes, pero...
2: Ay, a mí me gusta su primer disco solista. La verdad, me gustaba, pero pues...
0: Es que eres una persona muy generosa, Natalia.
2: Me regalaron los boletos. Yo no pagué por eso.
1: También Fuck Top tocó ahí, ¿no? Estuvo chido ese.
0: No me acuerdo, fíjate.
1: Sí,
0: no,
1: de ese también me acuerdo.
0: Ese sí no fui. Yo creo que el último que fui ahí fue Elbow.
2: Sí, también fue el último. Antes de la pandemia. Sí.
1: Yo no me acuerdo mi último.
0: Pil, ahí también lo vi, que
1: ay,
0: me encantó.
1: Ay, qué chido, sí, Public Pil, Image, qué sí, chido. Wey.
0: No, es que era un gran lugar.
1: Era un gran lugar, chidísimo.
0: Increíble.
2: Limón en las heridas. Qué mal.
0: A Kraftwerk.
1: Oh, qué chido.
0: También estuvo increíble.
2: Yo no los vi.
0: También estuvo increíble.
1: Te fuiste muy pronto, carnal.
0: Fue el Plaza. Sí, güey, era el mejor lugar. Bueno, dicho todo esto, vamos con... Hay que ponerle una etiqueta al programa, ¿no?
2: Sí.
0: ¿Qué les parece? O sea, estaba viendo, no sé si ya lo hemos hecho.
1: A ver.
0: Pero estaba viendo el cartel improvisado que hay ahí. Bueno, no improvisado, pero que se decidió rápidamente de Supremo.
1: Ajá.
0: Que son unos huevitos.
1: Sí.
0: Puede ser Supremo con tocino.
1: Bien.
0: Supremo con tocino.
2: Me encanta.
1: Como Royal Wee Cheese.
0: Que vamos con tocino hoy.
1: Eso.
2: Y todo es mejor con tocino.
0: Todo es mejor con tocino.
1: Claro.
0: O sea, ustedes usan la frase, no, le di con tocino. No,
2: no.
0: Con Tokio.
2: Con Tokio.
1: Con Tokio su ramen.
0: Bueno, vamos con música. Este es de los Blenders, se llama nuestra canción favorita. Me encantan los Blenders.
2: ¿Te prenden?
0: ¿A ti?
2: Sí, sí me gustan. Me da sentido adolescente.
0: Pues eso tienen nuestra canción favorita.

0: Nuestra canción favorita, eso es de los Blenders. Supremo con tocino es el hashtag.
1: Supremo con tocino.
0: Te encantó, ¿verdad? Sonreíste.
1: Sí, me encantó.
0: Te imaginaste un sándwich.
1: Claro,
0: con huevo, con
1: orden
0: con,
1: de restaurante, exacto.
0: Con muffin.
1: Exacto.
0: Con salsita de esa roja picante. Con,
1: viejo desayuno inglés, algo así, bien
0: bueno. Desayuno inglés. Con frijoles.
1: Frijol, sí. Tomate.
2: Salchicha, frijoles dulces.
0: Frijoles. Salchicha de sangre.
1: Exacto.
0: Blood sausage.
1: Morcilla.
0: Blood sausage. Oye, a ver, Nat, tú que estás muy enterada de la actualidad musical. Hoy me levanté, leí una reseña de un disco y dije, ay, no lo conozco, lo voy a leer. A lo mejor, lo voy a escuchar, pero no lo voy a leer, lo voy a escuchar.
2: Y voy a poner a prueba a Natalia.
0: A ver si lo conoce. Es que yo nunca había oído hablar de esta banda y puse una rola. Se llama Man, diagonal Woman, diagonal Chainsaw. O sea, hombre, diagonal mujer, diagonal este.
1: Qué chido
0: sierra.
1: Nombre.
0: Man, Woman, Chainsaw.
1: Me gusta el nombre.
0: Esta que se llama Nosedive. A ver qué les parece.
2: La canción la conozco, la banda no tanto.
0: ¿Cómo? ¿La canción sí?
2: La canción la conozco, sí. La tengo en mis listas del 2026. Gran canción, por cierto.
0: Muy buena rola, ¿no? La
2: sí.
0: Verdad. Me encantó. Pero no mientas por convivir.
2: No.

0: la situación social, que justamente es lo que decíamos de estar en un bar. Es muy distinto estar bebiendo solo en tu casa, que tiene otro grado de incomodidad, que estar bebiendo solo en un bar o que estar comiendo solo en un restaurante.
1: Órale, muchísima gente va solos al cine. ¿Sí? Estoy viendo todos los tweets.
0: Por aquí también alguien preguntaba, Frosty decía, buenos días, ¿alguna serie que recomiendes de Hulu?
1: Sí, The Bear.
0: Pues The Bear, a mí se me ocurre a bote pronto Devs.
1: Pero luego te acabas The Bear y nada que ver.
0: Bien ahí, bien ahí.
1: Perdón.
0: Bien
2: ahí. Es que la del jitomate saladete.
0: Se me critican los chistes de tío.
1: No, porque la del jitomate saladete es chiste de internet. Es como decir hamburguesa, o sea. Es como decir hamburguesa, ¿ya sabes?
0: Sí, el tuyo es más orgánico, pero igual de tío.
1: El mío se me salió a mí.
2: Bueno, está bien, los perdono a ambos.
1: Gracias.
0: Devs de Alex Garland es bastante chida. Paradise a mí no me encantó, pero pues por ahí está, si te gustan las cosas ahí distópicas, detectivescas. High Fidelity, no sé si a ti te gustó.
1: Mucho, muchísimo, sí. Muchísimo.
2: Está sí. Bastante
1: lástima chido. Que la cancelaron a la primera temporada. Mira, sí. Cualquier cosa donde salga Zoe Kravitz.
2: Sí, es cierto, lo hace
1: es
2: muy
1: increíble.
2: Bien.
0: Lo hace muy, muy bien.
1: Menos los videos de seguridad de donde está con Harry Styles.
0: Solar Opposites de ciencia ficción animada es bastante buena.
1: No, a ver, casi todo lo que produce FX, que sí. Es en Hulu,
0: sí.
1: Es muy bueno.
0: Está muy chido, sí, totalmente.
1: Las de Fargo, por ejemplo, todas son buenísimas.
0: Las de Fargo son increíbles.
1: Pero FX me parece que es una gran, gran productora.
0: Sí, métense ahí, hay varias cosas chidas.
1: Bueno, yo no conocí esta banda y tiene cientos y cientos de millones de reproducciones.
2: Okay. Pues
1: siempre, de repente hay cosas que existen, ¿no? Y uno ni se entera. Es como entre trip hop y soul.
2: A ver.
1: Gods, Street Park. ¿Tú sí los conoces?
0: No.
1: No.
2: No.
1: Me gustaron, ¿eh? Se llama Easy esta rola.
2: Es como está salt.
1: Está muy. Pues, sí. Puede ser.
2: Qué rico.
1: Gods, Street Park. Easy.

0: Me encantó, ¿eh?
1: Está padre, ¿no?
0: Me encantó.
1: Está suave. Padre. Me voy a ligar con esta, a ver. Ahí me llevó al gemecillo de Minneapolis a Prince. I Would Die For You. Del Purple Rain, un disco que publicó en el año 1984.

0: Ahí está Prince con esa que se llama I Would Die For You y...
1: Chulada, ¿eh?
0: Me encanta, sí, bueno, sí, me encanta ese disco. Bueno, hay mucha gente que nos cuenta su vida haciendo actividades en solitario. Viajar solos. Yo sí he viajado solo. De hecho, me fui de mochila al hombro, un poco más grande que toda la gente. Como a los 25. Todo el mundo lo hace como a los 18, ¿no? Sí. Yo me fui a Europa hasta los 25 porque siempre trabajaba y trabajaba.
1: ¿A Europa?
0: Sí, me fui como 6 meses.
2: ¡Wow!
0: Y de repente en ciudades me encontraba personas, pero de repente sí me echaba unos viajes bien largos yo solo. O sea, conviviendo ahí con quien se dejara. Lo que es una chinga es que pues traes toda tu vida en un backpack, ¿no?
1: Sí.
2: Además, la responsabilidad
0: y además,
2: de eso.
0: Yo venía comprando discos, era la época de los CDs, yo venía comprando CDs obsesivamente. Entonces traía mi mochila llena de CDs, revistas, libros y mi ropa, ¿no? Mil cosas. Puta, ir al baño con esa mochila. O sea, sí, sí tener un amigo que te cuide las cosas para ir al baño es invaluable.
1: Muy, sí.
0: Es cuando más extrañas a un amigo.
2: Pero también de pronto como así estás viendo algo y si lo interiorizas y dices qué bonito esto que acabo de ver, pero compartirlo o tener como este diálogo con alguien más, pues es no sé, yo siento que es necesario.
1: Es lindo.
2: Yo he viajado mucho sola últimamente y me gusta, pero sí, de repente digo, no tengo ni una foto. Tengo puras selfies en elevadores. Entonces, bueno.
1: Selfie de espejo.
2: Sí, sí es necesario que alguien te tome fotos. De pronto.
0: Pues sí. Ah, no, es que en mis tiempos ni siquiera se usaba traer celular.
2: Claro.
0: O sea, no había celulares. Tenías que ir para conectarte a internet, ibas a un Easy Café.
1: Sí, sí, sí, sí.
0: Y ahí pagabas el internet por hora y checabas tus correos. Y
1: con una vez cada 2 días y ya, ¿no? Así.
0: Sí, no.
1: También eso me imagino lo de la mochilota, porque además los baños europeos tienden a ser particularmente chiquitos.
0: Sí.
1: Son incómodos así.
0: Sí. Y luego comprabas tarjeta telefónica para hacer llamadas, la que te diera mejores tarifas.
1: Claro.
0: Era la que usabas para hablarle a tu familia, a tus amigos.
2: Y si te equivocabas en el código, mientras lo ponías los 18
1: o
2: números.
1: O raspabas de más la tarjetita. No,
0: es que ahora es todo tan fácil.
2: Es muy
0: compras
2: fácil.
0: Un SIM electrónico y sí. Ya, o sea, bye.
1: Esa maravilla de los SIMs no en hardware, qué cosa tan fregona.
0: Tan cañona, ¿no?
1: Es impresionante, sí.
0: Sí, estás en el otro lado del mundo y tu teléfono funciona como,
1: perfecto.
0: Como si nada.
1: Ajá.
0: Como si nada, increíble.
1: Quitándote el maldito roaming de las compañías telefónicas de acá.
0: Y cuesta así de que $20 sí. Un mes.
2: Es increíble.
0: Con todo el internet
2: es increíble.
0: Del mundo,
2: yo acabo de pagar 30 euros por estar 15 días con todo.
0: Con
2: me
0: todo.
2: Encantó. Sí,
1: es increíble.
0: Bueno. Pero viajar solo sí es un tema. O sea,
1: sí.
0: Ir al cine solo está fácil. Ir a comer solo está fácil. Ir a beber solo.
1: Con su responsabilidad.
0: Exacto. Si no se te pasan las cucharadas, está bien.
1: O sea, no voltear ahí en.
0: Ajá.
2: Sí, solo.
1: En el bar del Salmon.
0: Sí, no. Amaneces sin riñón en un hotel ahí.
1: En Acapulco.
0: En Acapulco.
1: Ese era el mito.
0: En Irapuato.
1: Que ibas a acabar. Exacto. En una tina.
0: Y luego viajar solo ya está más cañón. Pero sí. Pues hay gente que lo hace.
1: Creo que dos cosas también.
0: Hay un libro. No,
1: ¿Cuál?
0: Que además es muy cañón. Margot Glantz, la escritora.
1: Sí, sí.
0: Ya de 80 y tantos años viajando sola a la India.
1: Qué loco.
0: O sea.
1: Y la India no es un destino fácil.
0: No es nada. Nada, nada, nada, no. Nada,
2: nada. ¿Y qué cuenta?
0: Pues no lo he leído, pero ahí está el libro.
2: Ah, ok.
0: Sí.
1: No, pero es que también es otra cosa. O sea, como a los 25 años, 18 años y eso, creo que. Eres inmortal, o más bien no te pasa nada. Bueno, si todo sale bien,
0: no te pasa nada.
1: Porque crees que no te pasa nada, porque tienes como una confianza total en las cosas. O sea, esta inconsciencia, esta falta de ansiedad que luego produce la edad, creo que te hace ser más, no sé, resiliente. Como que nunca hay bronca porque pues, no te importa tanto. Ahorita cuando viajo, sí soy más ansioso. Sí, así estoy pensando como... ¿Dónde dejé mi pasaporte? ¿Qué voy a hacer con esta cosa? No sé si me va a acabar esto. Tengo que pagar mi tarjeta. No sé. Tienes otros pensamientos en la cabeza.
0: Pues sí. Kokeshi dice, viajar de las dos formas es bonito. O sea, acompañada y sola. Cada una deja experiencias diferentes y chidas. Me hiciste recordar los viajes sola. Jejeje.
1: Qué chido.
2: Como lo vimos en Into the Wild.
0: Ahora,
1: exacto.
0: Hoy no sé si se me antoja viajar solo. Así de, ay, me voy yo solo el fin de semana a Oaxaca. La verdad no sé si se me antoja.
1: Eso no sé, pero a mí me pasa luego viajar como para festivales de cine y eso, y lo disfruto mucho estar
0: solo. Pero yo de joven viajaba solo un montón. O por el trabajo viajaba mucho.
1: Sí, uh-huh. Es que con la chamba es padre.
0: Y me quedaba, haz de cuenta, si tenía que ir a Nueva York a hacer una entrevista, me quedaba una semana yo solo, más, yo claro. solo, yo solo, solito, solapa.
1: Es chido, a mí sí me gusta.
0: Qué bello era Prince, dice Namibia. Pues sí, justo le decía a Nat que es lo que creo que es la música que más me gusta, es Prince, caray. O de la que más me gusta. Padrísimo, ¿no?
2: Ay, es hermoso. Por acá, George Lucas nos dice: me sonó entre Celeste y Salt lo que acabamos de escuchar de God Street Park.
0: De hecho, Celeste es la que pone la voz.
2: Es la que puso la
0: ¿quién
2: voz.
0: ¿Quién es Celeste?
2: Celeste es una cantante.
0: ¿O Celeste? ¿Cómo se dice?
2: Bueno, es un. No sé. Digámosle Celeste, porque estamos en México. Pero es una cantante californiana y ha estado en activo desde hace muchos años, desde el 2014. Y su voz ha sido comparada con Adele, ha hecho muchas colaboraciones, ha hecho comerciales para Coca-Cola, ha estado presente, digamos, en distintos lugares del circuito del jazz, sobre todo. Yeah. Sobre todo. Y lo hace muy bien con God Street Park.
0: Estuvo buen ese rol.
2: Estuvo muy bueno.
0: El Chihuahua Hipster dice: el pedo de la edad es que descubres la prudencia.
1: Sí. Totalmente, justo. Te quita lo valiente, la edad te quita lo valiente.
0: Arqui
1: sí.
0: Como oyente nos escribe: justo yo me acabo de separar y estoy aprendiendo a hacer cosas solo.
1: Está bien, pues un abrazo para eso. Yo sé lo que se siente, está fuerte, pero es chido también.
0: El perrito banquero nos manda foto y todo, dice: yo me fui al maratón de Londres solo, sin nadie que me esperara en la meta para un abrazo y nadie que recogiera mi cuerpo en caso de muerte.
2: Ay, no.
0: Qué dramático.
1: Qué oscuro, así.
2: Ay, te queremos.
1: Sí, un abrazo.
0: Pero los ingleses son muy cordiales, son muy civilizados. Te hubieran recogido tu cuerpo.
1: Te hubieran hecho un funeral real.
0: Nat, ¿no tienes un rulolic, natlic del hipnosis?
2: No, lo único que sabemos es que pues va a ser el 7 de noviembre. Al principio se había dicho que iba a ser en el Fray Nano, luego ya no dijeron que fuera en el Fray Nano. No sabemos nada del hipnosis, nada.
0: ¿Cuál es mi rola favorita de Train?
2: ¿Cuál es? Drops of Jupiter.
0: No, o sea, no, o sea, no. ¿Qué más?
1: Hay muchos
0: mensajes. Gracias a la gente que nos escribe, de verdad. Es que hay unos muy largos y que ya se van por otros temas. Pero entonces es el momento de poner música con ustedes. Voy a aprovechar que está Nat por aquí para poner más cosas nuevas.
2: A ver.
0: ¿Tú qué has oído nuevo que te guste? A ver, dime una.
2: A ver, algo nuevo que yo he escuchado. La verdad, he estado... Me gusta mucho Fat Dog.
0: Ah, ayer los pusimos.
2: Go Fuck Yourself. Me gusta
0: ayer
2: mucho esa
0: pusimos.
2: Canción.
0: ¿Sabes qué estuve oyendo hoy en la mañana? El disco de Vince Staples. ¿Ya lo escuchaste,
2: ¿eh? Ya lo
0: está
2: escuché.
0: Está bueno, ¿no?
2: Sí, me ha gustado.
1: Está muy
2: sí,
1: chido.
2: Me ha gustado.
0: A mí me gustó, sí.
2: Lo nuevo de Eels, ¿ya escuchaste?
0: No, a ver.
2: Capping Hand de Eels.
0: ¿Te gusta?
2: Me encanta.
0: Es que me eché la biografía de Mr. E.
2: Ajá. Y también la de los bisnietos.
0: Nada más la de Mr. E. La del de Hills. No sé quiénes son los bisnietos.
2: Bueno, tiene un libro. Cosas que contarán a los nietos o algo por el estilo. Pero...
0: Y me dio bajón.
2: Ay, es que es triste.
0: ¿Ya la leíste?
2: Mark Oliver Everett tiene una historia triste. Y yo no he leído la biografía, pero está otra en donde narra cómo se quedó sin papá.
0: Ah, wow. Bueno, pues es parte de su biografía.
2: Es parte de su biografía.
0: Bueno, entonces, Hills, Cap in Hand. A ver...
2: A ver,
0: recomendación de Nat.
2: Ah, sí.

0: Ahí están los Seals, esa es selección de Nat. Su nueva música. Me escribe alguien por Instagram.
1: Sí.
0: Que no sé cómo se llama. Emilio estoy viendo. Hablando de viajar solo. Yo recorrí desde Alaska a México en bici.
2: ¡Wow!
0: En compañía de convoy todo el tiempo.
2: ¡Qué chido!
1: ¡Wow!
0: Es verdad que después de un rato hace falta alguien con quien compartir.
1: Sí, platicar.
0: Pues sí, hay mucha gente que nos está escribiendo cosas que hacen solos. La Karine nos manda una foto desde el aeropuerto de Narita y dice, viajar solo debería ser un must. Siento que el must es muy como Marta de baile, ¿no? Es un must.
1: Bueno, es algo que encanta, debes
0: pero,
1: de hacer.
0: No digo que sea malo, bueno, sí, nada más sí, digo, sí. A mí me hace pensar, me remite a Marta de baile. No lo estoy criticando.
1: No.
0: No importa el destino, aprende a estar contigo y a sobrevivir a eso. Y eso dura para toda la vida.
1: Y también resolver crisis, ¿no?
0: Aparte, te quita la pena de pedirle fotos a los locales. Sí, resolver crisis, todo. Organizarte. Organizar tu cabeza, organizar tu itinerario.
1: La última vez que viajé,
2: sí.
1: Se me perdió mi cartera.
2: Uf.
1: 5 minutos antes de salir al vuelo internacional.
2: No.
1: Afortunadamente la tecnología está en nuestras manos y entonces pues yo tenía mis tarjetas vinculadas a mi celular.
2: Claro.
1: Y no pasó nada.
0: Pero la identificación para subirte al avión y eso.
1: Bueno, pero traía el pasaporte en mi bolsa, afortunadamente. Pero lo que sí es que el taxista en donde yo dejé mi cartera se comunicó conmigo 2 días después a través de Instagram.
2: Wow.
1: Y me la devolvió y se quedó y alguien más pasó por ella.
2: Qué decente.
1: Entonces no la perdí nunca.
2: Wow.
1: Sí.
0: Josh Lucas dice, aguas con salir solos, no vayan a terminar en Latinus sin riñón. Convoyente en Detroit nos dice, solo he comido, he ido al cine, he viajado, he ido al estadio. Yo antes iba al estadio solo mucho.
1: Sí, es lo que
0: y peor, no solo ver a América, cuando esa Libertadores fantástica del Cruz Azul, la primera vez que fue un equipo mexicano,
2: Paco Palencia iba
0: solo a ver al y que estaba Cardoso, ¿te acuerdas? Cuando se lo prestaba el Toluca.
2: Porque podían hacer esos préstamos, ¿te acuerdas?
0: Podían hacer esos préstamos.
2: Eran chidísimos esos préstamos.
0: Llegó hasta la final contra Boca, obviamente.
2: Se la robaron, obviamente.
0: Obviamente. Los
2: como le robaron a Pumas la Sudamericana, a Bondancieri, siempre lo van a recordar.
0: Nadie está hablando
1: de
0: eso.
1: Oye, Rulo, pero ahora ya
0: nadie está hablando de eso. Sacas tus traumas aquí.
1: Ya no lo harías, ya no irías al estadio solo.
0: No, ya no.
1: ¿Pero por qué?
0: Bueno, al mundial sí hubiera ido solo.
1: Claro, sí, obvio.
2: O sea, depende del partido.
0: Al peor lugar, a lo que sea. Pero así
1: ahí
0: de que,
1: te haces de compas.
0: De que me voy a chingar en América Santos yo solo, no.
1: Sí.
0: No, hay
1: raro,
0: manera, no hay
1: raro.
0: Manera, no hay manera, no hay manera. Conciertos sí iría solo. Sí, iría solo.
2: Sí, conciertos a mí me gusta. Otra cosa.
0: A ver, el David nos escribe ofendido.
2: ¿Dice?
0: Perdón.
2: No, ¿qué dice?
1: ¿Qué dice?
0: Ah, chinga.
1: Ah, chis.
0: Ah, chinga. No se puede tomar solo. Pues si está chido, pones la música que quieres, reflexionas y algunos llamados a la nostalgia.

0: está tan mal. A veces me voy a bares y conozco nuevas personas, nuevos desconocidos. Nadie dijo que este hubiera mal.
1: No.
0: Nada más dijimos que puede ser, si se te pasan las cucharadas, puede ser, como dicen en Italia, molto pericoloso.
2: Exacto, ¿no? ¿No?
0: Claro. O sea,
2: y preguntamos, y comparando.
0: Y más cuando eres mujer.
1: Cuando eres mujer, se nos acerca gente indeseable.
2: Sí, que ustedes, o sea, no sé, cuando comen, a mí me gusta mucho comer solo y volverlo una cuestión de dignidad, no comer solo, en un restaurante me refiero, uh-huh, viendo el celular. O sea, me gusta estar comiendo
0: con tu libro de con poesía,
2: ¿no? No. con mi libro de Hölderlin en griego. No.
1: Viendo, o sea, a todos los viejitos del Sanborns.
2: Sí, comiendo, pues debrayando así. Ese es mi problema, que luego me pongo de mirón, no me doy cuenta y acabo viendo a la gente porque sí es divertido eso.
0: Y con tu pinta de pensar este degenerado. No, no es cierto.
2: Y espérate, que ahorita no
0: y
2: tengo.
0: Y si empezaste a hablar con tu voz.
2: No tengo mis lentes de degenerado. Antes tenía unos lentes.
0: Ay, mamachita. Sin mayonesa, por favor, dice: yo comencé a ir al cine solo porque fue una tarea que me dejó mi ex psicólogo.
2: Ah, mira.
0: 10 de 10. Total, no vas a platicar. Ahora, a mí sí me gusta platicar del cine. Poquito. O sea,
1: reaccionar.
0: O sea, soy comentario de una frase.
2: Ok.
0: Pero no soy de. O sea, no es de. Pero no mames. Ah, güey, claro, este güey. Ah, o sea.
1: Yo también hago eso.
0: Un comentario, ¿verdad?
2: A mí sí me desespera mucho, así. Mucho, mucho.
1: ¿En serio?
2: Tengo una amiga que es así y siempre me dice como: hasta crees que es el espacio. Como. Ve la. No,
1: a mí me gusta reaccionar y decir, wow.
2: No, o sea, reacciona en esta cine.
0: No, los peores que me ha tocado a mí en el cine son los güeyes que dicen en voz alta lo que están viendo. Ah, entró al cuarto.
2: Eso,
0: híjole.
2: Ese tipo de cosas.
0: Güey, no mames. Claro, todo el puto cine está viendo que entró al cuarto. Claro. Ah, no mames, que su mamá es. Güey.
2: O los que se creen inteligentes.
1: No mames, que estaba muerto.
2: O los que se creen inteligentes porque van a adivinar. Te apuesto a que la mata. Tú como, güey, pero a nadie le importa lo que tú pienses.
0: Horrible, claro. Horrible para mí, increíble para él. Una vez fui a ver una del Árbol Tierno, ¿no? Me acuerdo. Y había dos o tres personas muy pachecas y de todo se reían.
2: No, eso te puede romper.
0: Y tú estás viendo así.
1: Es anticlimático.
0: El sufrimiento de Nicole Kidman, no sé qué.
2: además en esa película.
0: Y la gente está pacheca así. O sea, sí está.
2: No, sí, viendo Manderley.
0: Pero bueno, ese es otro tema, el cine. Las cosas que
1: pasan. Pero ¿sabes qué es lo último que me ha chocado del cine? ¿Qué? La gente que trae su celular ahí a un lado.
2: Eso es espantoso.
1: Y que además tienen encendida la lamparita para que les avise cuando les llega mensaje. No,
2: a mí hasta me molestan los malditos relojes.
1: Así me pasó ahora en la Odisea. Ajá. Yo decía,
0: no,
1: pues, morra.
0: Fue una odisea sobrevivir a esa función.
1: No mames.
0: Mis últimos tres viajes, dice Oscar Padilla, para vacacionar los he hecho de a soldado. La gente está más perrón ir así, a la aventura.
2: Sí, está chido. A mí me gusta la sensación de que nada más eres tú responsable de ti mismo. Digo, eso es en realidad siempre en la vida, pero como cuando estás viajando, sí dices, sí, no hay amarres, no hay nadie que me esté siguiendo, no hay nadie que me esté viendo.
0: Pero no hay nada como viajar con alguien que te pones de acuerdo bien.
2: Eso sí.
0: Y es terrible cuando es lo contrario.
2: Porque viajando conoces a la gente. Eso es súper denso.
1: Aunque tienen el mismo tipo de ritmo, ¿no?
0: Sí, o sea, exacto.
2: Claro.
1: Porque no es una persona, ay, no, vamos a despertarnos hasta las 3 de la tarde y luego vemos qué hacemos, ¿no? A lo mejor necesitas a alguien que vaya más a tu paso.
2: Que se acople tu neurosis.
1: Sí, exacto.
0: Zoila dice, es que cuando viajas solo está chido porque vas a donde quieres, a la hora que quieres, sin esperar a nadie. Víctor dice, muchas veces en soledad, salgo en soledad a pedalear mi bici. Busco el silencio y con ello el orden. Mi última salida fueron 263 kilómetros.
1: ¡Qué chido! A mí me encanta salir a caminar sola.
2: Sí.
1: Eso lo hago todo el tiempo.
2: Es bien bonito. Creo que esa es la cosa, por ejemplo, que más me gustaba de la natación. Que a fuerza estás solo. Estás como solo con tus pensamientos. Ahorita ha cambiado el asunto porque ya hay como auriculares para nadar.
1: Ay, no.
2: Entonces ya puedes nadar oyendo música, cosa que se me hace rarísima. Nunca lo he hecho. Pero a mí lo que me gustaba era como el mundo se callaba y había un momento de silencio y estabas tú con tu pensamiento.
1: Wow.
2: Es lindo.
1: Sí.
2: Supongo que la bicla de ser igual, te vas, o sea, te abstraes. Como caminando, que te pierdes.
1: Sí, tal cual.
0: Bueno, hay muchos mensajes de gente que viaja sola, de gente que no le gusta viajar solo. ¿Por qué platico del cine? Bueno, no platico, hago comentarios puntuales, breves y a un volumen Y a un volumen así, prudente.
1: Ah, mira, salió fulanito y ya, ¿no? O sea,
0: ah, mira, Rex. Ahí está su tía. O sea, lo estamos viendo todos, todos lo estamos viendo.
2: Ahí está su tía de él.
0: Ah, mira. Ya no se acuerda quién es el hombre araña, esta meme J.
1: Por aquí alguien había dicho.
0: Lo estamos viendo todos.
1: Por aquí alguien había dicho que si nos habíamos dado cuenta que como que la media de convoy son personas solitarias.
2: Sí, pero está chido. Creo que la gente que nos gusta el radio, a veces somos personas solitarias. Pero, tenemos la compañía de otras voces.
1: Pero además, quienes estamos frente a los micrófonos y quienes nos están escuchando.
2: Sí, sí, totalmente.
1: Eso me parece interesante.
0: Por ejemplo, Alma Italia dice, habla de actividades que le gusta hacer, ¿no? Ajá. Hacer picnic sola en esa lista.
2: ¡Órale!
0: Órale.
2: Eso es otro nivel de comer solo, está chido.
0: Ahora, por ejemplo, yo me gusta mucho ir yo y mi perra a Chapultepec. Eso es ir solo, ¿no? ¿O no? O Tijuana ya cuenta como compañía.
1: No, es solo.
2: Es que no sé, creo que haya...
0: Pero 2 horas, ¿eh? Así,
2: sí. Creo que
0: toda la segunda sesión, la tercera.
2: Como cuando vas con un perrito, estás paseando un perrito. Cuando
1: y le
2: vas
1: hablas
2: solo,
1: a Tijuana, ¿no? ¿Le hablas?
0: Nada más digo.
1: ¿Un poquito?
0: Tijuana, no. Y luego, como no me hace caso, digo, pobre de mí. Pobre de mí.
1: ¡Wow! Eso sí me gustó.
0: Oigan, vaya,
1: pero aquí
0: hasta
2: que me reconocen un chiste de tío.
1: Sí, no, muy bien. Anticristo Vegetariano nos dice: la única cosa que he perdido después de 13 años de matrimonio es la capacidad de hacer algo solo. Ya no puedo ni ver series.
2: No.
0: Ahora, yo por ejemplo, sí ver películas que a ti no te pasan, seguro, Nico, porque es tu trabajo, uno de tus trabajos. No puedo ver películas solo porque me distraigo mucho.
1: ¿Con el celular?
0: Sí, tengo que ver películas con alguien.
2: Para concentrarte.
0: Para no abandonar. Por eso me gusta ir al cine, porque en el cine nunca saco mi celular.
2: No, porque
0: estoy ahí,
2: te friegas, ¿no? Como que te pone la atención ahí. Sí. Pero es cierto que es más difícil concentrarse, sobre todo ahorita. Yo me acuerdo, antes tenía capacidad de concentrarme, ver 3-4 películas así seguidas y no tenía bronca en la noche, nada más sentado viendo. Pero con el celular, de repente ya te distraes. O sea, nada más ves que brilla y dices, ah, ¿qué tal que es un mensaje importante? Parar una película así está horrible.
0: ¿Ah?
2: Sí. Sí, lo topo.
0: Bueno, vamos con más música. Esta es de Boy Genius y se llama Not Strong Enough. Ya sé, es para ti, Nat.
1: Ay, me gusta mucho.
0: Es de las cosas que no podría hacer solo, poner mi disco de Boy Genius. No, no es cierto.

0: Bueno, Boy Genius, que mañana, sí, mañana saca disco Phoebe.
1: Phoebe, mañana.
0: Una de las tres integrantes de Boy Genius, la más notable, ¿no?
1: Lucy Dacus también tiene una carrera bastante notable y Julian Baker quizás es la menos conocida de todas, pero sí creo
0: pero
1: que...
0: Pero Phoebe es la...
1: Phoebe es la mera mera.
0: La famosa, sí. La famosa de Boy Genius. Es pues un supergrupo, así se les llama, ¿no? Cuando gente que ya tiene carrera se junta. Oigan, nos tenemos que ir porque si la Yadix... ahora quise esa... O sea, siempre ha habido mucha admiración a Yadix, a su labor... Como actor de doblaje. Pero aquí el Chay y yo hicimos esta cosa en la de los Minions, que salimos de monstruos hablando así como tú de degenerado poco. Destruir. No, es que es más destruir. Y güey, le agarré más respeto a la gente que
2: es un trabajo,
0: que hace eso,
2: es un trabajo.
0: También Jessica, la novia de del Pollo Lagunes, de Gritante, también es una de las masters, igual que Yadix.
2: Sí.
0: El doblaje, no, pues es hermoso, hacer doblaje.
2: Bellísimo.
1: ¿Cuánto tiempo estuviste en la cabina?
0: Nah, media hora. Es que tengo 7 líneas y muchas son gruñidos. O sea, como que el chat habla.
1: Intención 1, intención 2.
0: El chat tiene mucho más líneas que yo y está muy bien porque él sí es actor. O sea, él no solo ha actuado, él se ha dedicado en los últimos tiempos a aprender de actuación.
2: Sí.
0: A tomar muchos cursos y es algo que le interesa mucho. A mí, la verdad, no. Y está muy bien que él tenga muchas más líneas que yo, o sea,
1: sí,
0: me
1: sí.
0: Dio mucho gusto, pero sí, me tardé nada, o sea, pero mi director, un crack,
2: un fregonazo. Que también es una chambota dirigir eso, o sea, una locura.
1: Sí, sí. Tienes que tener mucha sensibilidad.
0: Pero me decía hasta, o sea, me decía hasta cómo me moviera diciendo lo que iba a hacer. ¿Sabes? Como que el movimiento... Claro.
1: Te iba a generar la intención.
0: Me decía, con esa intención, en este tiempo tienes que decirlo. Porque tiene que machar con lo que estás viendo. No, increíble. Bueno, pues sigue la Yadix. Eso es lo que quería decir, que es la máster de eso.
2: Un saludote a la Yadix.
0: Que probé el otro
1: día. Quédense aquí en
2: Convoy. Quédense acá, sombrero.
0: Nos vemos.
1: Nos vemos el viernes, creo.
0: ¿El viernes vienes tú?
1: Sí.
0: Mañana tú.
2: Sí.
0: Y el joven Duarte.
2: Y el joven Duarte regresa.
1: Y el viernes con Duarte.
0: Y tú.
1: Y,
0: tú descansas.
1: Sí.
0: Está muy bien. Así está la ruta. ¿Vas de viaje?
2: Sí.
0: ¿A dónde vas?
2: A Querétaro. A un festival. Soy jurado ahí.
0: Muy bien.
1: Sí, vientos. Sí.
0: Pues nos vamos. Gracias a Ito por operarnos en esta mañana. Ayito. Gracias a todos los que nos escribieron.
1: Gracias.
0: Adiós.
1: Adiós.
3: Esto fue Supremo. 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
5: Se nos informa en el Comité Técnico de Vigilancia del Registro Nacional de Electores que se cayó la computadora. Afortunadamente no del verbo caerse, sino del verbo callarse.
6: ¿Tienes algo de último minuto? Pablo, cuéntanos, adelante.
7: ¿Esta mujer que vemos aquí tapada? Es una mujer de origen francés, era también la esposa y quien ayudó a planear el secuestro. ¿Cuál es su nombre?
8: Florence, no tengo nada que ver, no soy su esposa.
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1: Bienvenidas, bienvenidos a este espacio de los miércoles a las 11. Soy Yadira Aedo. Si es que están en la señal en vivo, si están en el futuro, pues qué importa la hora y el día. Gracias por andar por aquí. Airto en los controles y juntos les vamos a poner un playlist que espero los haga bailar. Pero sobre todo, ustedes el día de hoy van a decidir qué canción ponemos. Es día de complacencias en el hashtag Yadira en Convoy. Hoy, día de complacencias, pues nomás porque estamos de buena onda para todos ustedes y porque hoy es día de la cerveza. Entonces, si en algún lugar ya son, pues no sé, la una de la tarde, pues salud. Les tengo unos datos interesantes, curiosos y no tan curiosos, otros que seguramente ya se lo saben, pero así vamos a arrancar el día. Gracias a los chicos de Supremo, más adelantito vamos a hablar de cine y por supuesto que vamos a hablar de la participación de nuestros queridos Rulo y Cha y en los Minions, que si no la han visto, véanla. Pero bueno, vendrá también Carlos Armela a hablar de recomendaciones de cine, que es mi experto de cabecera. Y pues ya, arrancamos con Basement Jack's Do Your Thing. Porque ¿saben qué? Es que tú a lo tuyo. Así hay que decirle a la gente chismosa.

no se pararon a bailar, no se sacudieron la flojera en un miércoles entre semana, ¿saben qué? Me rindo. Me rindo, porque qué buena rolita para moverse, ¿a poco no? Los Basement Jacks, buenazos. Y ya sé que no todas las rolitas van a ser así de prendidas, porque pues cuando uno abre la opción de complacencias musicales, siento un poco de nervio que de repente estamos ta, ta, ta, ta, y luego... Pero ¿saben qué? Así es la vida, entonces no importa. No importa lo que pidan hoy, es más, no va a haber ni requisito. Solamente eso sí, poner en el hashtag Yadira en Convoy, pues para estar en ese canal. Si están en X o en Instagram, es @YadiraAedoVoz. Entonces, pues así está la cosa, convoyentes queridos y queridas. Vamos a arrancar después con esta otra rolita que no es tan arriba como Basement Jacks, para que pues vayamos entrando en este sub y baja musical del día de hoy. Pero lo que sigue es una colaboración que tiene 40 Thieves con un DJ que en el 2009 fue de los DJs más aclamados, aplaudidos en la música electrónica. Y pues esta colaboración que tienen me parece que también estaba buena para un miércoles cualquiera. Esto se llama Don't Turn It Off, así que no le apaguen a Convoy. Quédense a escuchar 40 Thieves and QZen. ¿Dónde más si no es aquí? En hashtag.

Oigan, y les decía al inicio del programa que hoy se celebra el Día de la Cerveza internacionalmente. Para muchos es hasta octubre, pero pues nunca está de más también tener algunos datos extras para aquellos que disfrutamos una cervecita el fin de semana o en las tardes o con la comida o yo qué sé. Ojo, disclaimer. En este programa no se incita a que las personas consuman alcohol. De hecho, pero cada quien, o sea, yo nada más paso la información. Entonces, una vez dicho eso, les voy a contar que en México la cerveza domina de forma absoluta el mercado de bebidas alcohólicas. Con un promedio, imagínense, de 68 litros per cápita al año. Una preferencia del 75.7%, o sea, digamos que sube a 76%, entre los consumidores. Contrario al vino, que mantiene un papel muy minoritario todavía y más ocasional, aunque de pronto siento que no, que el vino ya está tomando como que una nueva faceta desde hace unos años, pero aún así la cerveza sigue ganando. Uno creería que ya es el mezcal o tequila como internacionalmente se nos podría conocer, pero no, resulta que sí, la cerveza es la bebida que domina en este país. ¿Ustedes toman cerveza? ¿O no? ¿Les gusta la cerveza cero alcohol? Ahora, tiene algunos beneficios la cerveza. Sí, pero con sus peros en mayúsculas y en bold. Les voy a contar después de esta otra rolita que sigue. Y hoy, día de complacencias, ya estoy apuntando las que están pidiendo en el hashtag Yadira en Convoy, ya sea en X o en X estoy en arroba la Yadix y en Instagram en arroba Yadira Aedoboz. Aunque también ando en TikTok y Facebook, la verdad, nunca voy para allá. O sea, ya para que les miento. Pero bueno, si alguien solamente tiene esas dos redes, pues sí, mándenme un mensajito y ya para tenerlos en cuenta. Lo que sigue es una versión de remix que tiene esta banda que me encanta. La verdad, ya sé que pongo muy seguido de esta banda, pero es que va muy bien con todos los playlists, como que es un buen maridaje con este programa. Es de Poolside con Miami Horror y se llama Layla. Súbele, Ertz.

Oigan, y sí, les decía que la cerveza, pues sí, por supuesto que tiene algunos beneficios, sobre todo por la cebada, que es por lo que está hecho, y ayudan a tener los huesos fuertes, que mejoran la densidad ósea, aporta vitaminas del grupo B, que es el potasio y el magnesio, y mejora el colesterol bueno. Ahora, todo esto sucede si no tiene alcohol la cerveza. Ajá. Guau, guau, guau, guau. Pues resulta que sí, que la cebada, la cerveza en sí, puede ayudar a reducir el riesgo de formar piedras en los riñones, a facilitar el sueño y disminuir el estrés leve por los compuestos del lúpulo. Pero lo sentimos, la cerveza en sí con alcohol no es buena para la salud. Ni modo. Pero bueno, ya está la cerveza sin alcohol, eso es lo bueno. Pero potencialmente la cerveza, que sí, les digo, tiene beneficios, cuando el contenido ya tiene alcohol alto sobre todo, todos los demás ingredientes se convierten en menos importantes y lo que, digamos que predomina es el daño que puede provocar una bebida alcohólica. Entonces, nomás para que no se vayan con el mito de, al fin que la cerveza es buena para la salud, me hace bien, ajá, pero ojo con los grados de alcohol que tenga. O la cantidad que pues también se tomen. Porque aquí no venimos a darles una lección de vida ni nada, simplemente a que disfruten de la vida, eso sí, siempre con la intención de pasarla bien y pues sí. ¿Y cómo se pasa bien? Pues con música, por supuesto. Entonces lo que sigue ya es una de las peticiones en hashtag YadiraEnConvoy, porque si no luego no me va a dar tiempo de poner todas. Y crea que nos pide Irresponsables de Babasónicos. Aquí está, aquí suena, donde más, si no es en Convoy. El hashtag para pedir su canción, Yadira en Convoy.

Y sí, lo prometido es deuda y por eso estamos con rolitas que cada uno de ustedes va pidiendo. Y lo que sigue también lo pidieron y es nuestro querido Chava Rocker, 6ix7ine, que podría ser como... Ay, todos los niños seguro al escuchar 6ix7ine hacen un movimiento de manos. O no sé si ustedes como oyentes también hacen el movimiento de manos. Dicen, cuando escuchan 6ix7ine, pues aquí está. Malcriada y los niños góticos. Súbele, Yurts.

Ajá, poderosa esa malcriada y los niños góticos, buenaza. 6-7. Para todos los niños que andan. ¿Habrá niños escuchando Convoy ahorita? Porque están de vacaciones. Si hay algún niño, una criatura, avísenos para saber también qué decimos y qué no. Porque, pues no, tampoco es que este programa sea solo para adultos, no, no lo es. Pero, pues luego uno sí se le puede ir algo por ahí y que niños de cierta edad no debe escuchar. Entonces, solo mándenos mensajito, no manden fotos o sí con emojis la cara de sus hijos. Cada quien decide, pero es mi propuesta. Oigan, pues por acá nos piden ya varias rolitas, ¿eh? Hay variedad, se les advierte. Hay reacciones a esta canción que está muy buena, está muy chistosa, sí, risas también. Y pues no sé qué anden haciendo, convoyentes, pero les decía que la cerveza es... Veo un comercial que me vino a la mente ahorita. Pero bueno, les digo que si ustedes toman cerveza sin alcohol, podrán tomar pues varias botellitas o latas, depende en dónde la estén tomando. Pero resulta que es importante no ingerir más de 250 mililitros diarios en caso de que tenga alcohol. Esto aproximadamente unos 60 gramos de alcohol es lo que podría ser hasta cierto punto benéfico para ustedes. Ahora, si eres alérgico a la levadura, pues los beneficios de la cerveza deben matizarse. Y también si sufres de diabetes, ya que el cromo contenido en la levadura interfiere en los medicamentos para combatirla. No, pues es que ahí está el tema. Si ustedes son las personas que tienen diabetes, pues definitivamente creo que la cerveza no está en la opción. Ahora, los celíacos ya saben que su consumo les está totalmente contraindicado. Pero existen otras opciones en el mercado a base de maíz. Y esto buscando que pues ya se echen un drink por ahí o que tengan los beneficios sin alcohol de lo que incluye la cerveza. Lo que sí es que la cerveza, hay muchas artesanales y ahí es donde también tienen que preguntar o fijarse bien en las etiquetas qué es lo que contiene, ¿no? Porque pues generalmente va a tener agua, malta, levadura y lúpulo. Y alguno de esos podría ser que no les haga bien. Entonces, si tienen alguna contraindicación, una enfermedad, pues sí, es importante echarle ojo. Aunque la tradición sea que tomen una cerveza con su pozole, pues primero, como grandes y personas conscientes y maduras que somos los convoyentes, pues a tomar medidas, sí o sí. Bueno, vamos con otra rolita que nos pidieron. Y esta es de Purple Disco Machine y se llama Wake Up, también para que pues despierten por si andan todavía dormidos. Ya se saben el hashtag Yadira en Convoy.

Una propuesta buenísima de el Jonás, que siempre anda presente. Y aquí está tu rolita. Y muchas gracias, buen mood, el Jonás, para seguir moviéndonos y sacudiéndonos un miércoles entre semana. Que, por cierto, hay lugares que se ponen mejor los miércoles, ¿a poco no? Porque en teoría, como que el jueves es jueves godín de salir y el viernes, pues ya muchos prefieren ya hasta quedarse mejor en casa. Pero el miércoles todavía tienen ganas, más bien, prefieren salir en miércoles, aunque todavía falten jueves y viernes como para trabajar. O eso ya no importa, o salen pero se acuestan temprano. ¿Cómo es ahora la situación en estar saliendo? Porque, híjole, ya no salgo tanto. El otro día fui a un lugar que me gusta mucho en la Ciudad de México, en la Roma, y sí la pasé muy bien, la verdad. Era, ya no me acuerdo qué día era, creo que era jueves, no sé, porque en vacaciones uno pierde la noción del día, pero sí se ve que la vida sigue muy prendida, sobre todo en colonias como la Roma, claro está, pero qué buena onda que la gente sí sale a bailar un miércoles, ¿no? En cambio, uno que ya se vuelve grande y que luego estoy en el cerro, digo, uy, bajar media hora periférico y de ahí, ¿no? Ya da más flojera, pero bueno, cuéntenme ustedes si salen un miércoles o prefieren el jueves o prefieren el viernes o ya mejor en su casa. Y así se piden un six de cerveza. Oigan, resulta que los vikingos creían en su, ahora sí que en sus épocas tempranas, que en el Valhalla, que es su paraíso, había una cabra gigante que le suministraba cerveza sin parar para toda la eternidad. Ajá, así se imaginaban los vikingos el paraíso. No sé si sería mi hit, la verdad, eso en el paraíso, me da igual. Como que preferiría otras cosas interminables. Comer sin engordar, por ejemplo. Pero de bebidas, ya saben que la Coca Light soy muy adicta, que la he tratado de dejar y otra vez lo estoy intentando y así cada vez que caigo. Pero, o limonadas, ¿no? O sea, algo sin parar. ¿Qué bebidas sin parar les gustaría a ustedes? ¿Vino? ¿Tequila? O sea, que no los ponga idiotas si toman demasiado, pensando que están pues en el paraíso y ya no pasa nada. Pero es buena pregunta. ¿Qué bebida tomarían sin parar? ¿Agua? Sí, habrá gente que decida por agua. O sea, sí que haya agua, pero así que digas, ilimitado no te afecta, pero te encanta. ¿Piña colada? ¿Rompope? Mis bebidas. Es que la piña colada sí me gusta también, pero con todo el azúcar uno dice, no, pues ya no. Pero ya si vas a andar en el paraíso, jueguen conmigo. ¿Y qué bebida pedirían sin parar? ¿El Baileys? Son mis bebidas de señora mamá, ¿verdad? Rompope, Baileys, piña colada. Bueno, el Saint Germain también, sí, también le entraría. A ver, esa es una muy buena pregunta para saber cuáles son sus gustos no tan de señora como los míos y que sea su bebida infinita. Y bueno, otro dato curioso también, por si andaban con el pendiente, resulta que en el antiguo Egipto, los constructores de las pirámides recibían una ración diaria de cerveza como parte de su salario. Y no era un bonus extra, era te pagamos con unas monedas, pero también te vamos a pagar otra parte con cerveza. Claro, en ese momento bajo el sol, en el desierto, pues uno diría, pues sí, te voy a aceptar una cervecita para hidratarme, ¿no? No se sabe cómo acabaron estos trabajadores del riñón o del azúcar o demás, pero de que lo recibían como pago, sí. ¿Ustedes recibirían cerveza a cambio? A mí no es que me han pagado con cervezas, pero una vez en una conferencia que di, al hotel donde llegué tenía de bienvenida un six de cerveza y fue muy agradable y buena onda, la verdad. Uh-huh. Fue de bienvenida y seis cervecitas ahí en el cuarto. Muy a gusto, ¿eh? Pues buena onda. Un six, ¿no? Bueno, cuéntenme, no me hagan sentir sola que hablo aquí nomás, y porque luego no veo ni a Irto, entonces, en fin. Lo que sigue nos lo pidió nuestro querido Alex. Él ya está en modo sabio, o digámosle ya muy avanzado en edad,
Y pues por eso dice que ahora él disfruta las cervezas 00. Cada vez más. A ver, una pregunta es, ya, yo creo que como todo uno se va acostumbrando, ¿no? Y entonces, ya que estás tomando cerveza 00, pues en algún punto yo creo que ya te empieza a gustar o ya no te gusta tanto la otra. ¿Pasará? ¿Será que sucede eso? Bueno, vamos a escuchar eso que nos pidieron Beer Drinkers and Hellraisers de ZZ Top en Convoy Network.

Ahí estuvo esa rolita para quienes ya se conforman con la cerveza 0.0 y ya les gusta. Muy bien, los aplaudo. Yo también tendré que pasar a ese Team Cerveza 00. Saludos, por supuesto, también hablando de teams, al Team Jadix, que siempre anda presente. Gracias. Y a quienes no son Team Jadix, no importa, pero que andan aquí también, muchas gracias por acompañarme y espero que estén disfrutando este playlist y estos datos que tal vez no sirvan de nada, pero que con todo cariño se los comparto. Fíjense que otro de los datos de la cerveza es que los primeros en elaborarla fueron los sumerios en Mesopotamia hace unos 9000 años. A partir de la fermentación de panes de cebada en agua. Y ahí me encanta pensar, por ejemplo, en general de todo, que dices, ¿a quién se le ocurrió primero esto? O sea, ¿quién dijo, a ver, voy a probar esto para saber si está bueno o no? Si es delicioso o si no me va a matar, ¿no? O sea, los primeros que encontraron las comidas, las frutas, eso me sorprende. ¿Ustedes no? ¿Es porque tomo mucho Baileys? Ay, no, no tomo tanto Baileys ya. Porque el azúcar, les digo. Oigan, bueno, ¿saben que? Esperen, es que estoy viendo algo. Bueno, el lúpulo, que es el ingrediente que le da el toque amargo a la cerveza, pertenece a la misma familia de plantas que la marihuana, que la cannabis. Y por eso a lo mejor hay gente que le puede pegar un poquito más la cerveza que a otros. Otros ya tienen resistencia, pues no. Pero qué buen dato, ¿no? ¿A poco no? Ahora, ¿saben que hay una fobia oficial que tiene que ver con la cerveza? Si ustedes conocen a alguien que de pronto tiene un vaso o la copa de cerveza, o sea, específicamente de cerveza, vacíos, y les empieza a entrar como una cosa extraña de, pues, ¡ah, no, no, no, está vacío, te sirvo más! Eso es la cenosilicofobia. A ver, díganlo tres veces juntos. Cenosilicofobia. Cenosilicofobia. Es el miedo irracional a ver el vaso o la copa de cerveza vacíos. ¡Cállense los ojos! ¿Sabían que existía eso? Yo no. Y uno diría, ah, este es un borracho nomás. Pero no, es una fobia y existe realmente. Entonces, si están con alguien que sufre ese miedo irracional, díganle, ay, padeces cenosilicofobia, oh, pobre de ti, te sirvo más cerveza, no te preocupes. O es más, hay unos vasos de broma que se me acaban de ocurrir que podrían, pues, ayudarle a estas personas a traerlo en la mano todo el tiempo para que la pasen mejor en un evento social y no se agobien. De estos que volteaban, ya saben, hasta había unas mamilitas de juguete que tenían o jugo o leche. Y si volteabas la mamila hacia abajo, parecía que realmente se acababa la bebida. Créanme que estoy dando la vuelta a mi mano para explicarles. Pero bueno, y cuando la volteaban la mamila, o sea que otra vez estaba parada bien, vertical, estaba llena de nuevo. Y según yo, hay unos vasos de plástico que parece que tienen la cerveza y hacen ese efecto. Que si los volteas como que se acaba y si lo vuelves a poner normal, otra vez se vuelve a llenar. Entonces, ahí está. Solución para los que vivan de cenosilicofobia. Ya está. De nada. Bueno, vamos con más música. Peticiones. Hoy día de peticiones en este espacio de Convoy Network. Lo único que tienen que hacer es escribir en el hashtag su canción y la banda, porque luego hay canciones que repiten títulos. Entonces, adivina, pues no soy. Y lo que sigue es Furland, y también nos lo pidieron. Quiero ser un color, se llama. Aquí está en Convoy.

Ajá, estuvo linda. Linda la canción. Oigan, pues ya casi vamos a ir a un corte, pero creo que sí nos alcanza otra rolita. Yo creo que sí. Ok, nos vamos con esta que pidieron también en el hashtag Yadira en Convoy. ¿Alguien está poniendo Yadix en Convoy? No sé por qué. Ah, sí, sí apareció, pero es el hashtag es Yadira en Convoy el día de hoy, convoyentes. Entonces, bueno, nos piden ahora esta cancioncita de Le Tigre de Septacón. Y regreso después del corte con más rolitas que piden, más de sus mensajes en X, en arroba la Yadix, ahí estoy. Y pues sigan pidiendo sus rolitas de día de complacencias. En la próxima hora tenemos también el tema de cine, pero también seguiremos hablando de cosas alrededor de la cerveza, porque los quiero. Vamos a escuchar esta rolita, Ayrts, por favor, súbele, de Septacón.

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Esa voz que escucharon es de Dondria, se llama Let It Be, y nos lo pidieron en el hashtag Yadira en Convoy en Instagram, en arroba Yadira Aedo Voz. Y sí, hoy es día de complacencias musicales, no más porque sí, porque tal vez lo necesitaban. Y si no, pues también. Oigan, pues estamos hablando también de la cerveza. ¿Sabían que el alcohol frena una hormona que retiene líquidos y hace que vayas al baño más de lo que bebes? Entonces también la cerveza, ojo con la deshidratación. Está bien que si toman cerveza puedan tomar agua, porque el agua hidrata sin efectos secundarios. La cerveza no sirve para quitar la sed a nivel biológico. Lo que uno cree que, ay, es que ya tenía mucha sed y me estaba deshidratando una cervecita, pues casualmente no precisamente. Y bueno, justo es por el alcohol que deshidrata el cuerpo. También daña el hígado y suma pues varias calorías, la verdad. Entonces, esa pancita de chelero sí, sí existe, sí es por la cerveza. Y en cosas no tan agradables, por ejemplo, a diferencia del agua, que el agua no potable o sucia transmite microbios, parásitos o metales pesados, beber una cantidad exagerada en pocos minutos podría causar hiponatremia, que es una baja grave de sodio en la sangre. Entonces también pues hay que tener cuidado. Incluso eso pasa con cualquier bebida que podamos tomar en grandes cantidades. Hay que tener cuidado. Voy a leer sus mensajitos. Muchas gracias a todos los que han estado escribiendo en el hashtag Yadira en Convoy en X. Gracias. Y por acá, por ejemplo, dicen, buenas tardes, ojalá pueda sonar Eurocountry de CMAT, y un abrazo a los chingonazos amigos del Team Yadix, dice Allen Siegfried. Ahorita las voy apuntando. Aldo Villanueva dice, hola, yo quisiera pedir que suene una Silver Sun Pickups, ya sea Melatonin o Kissing Family. Siento que está súper banda, casi no suena en Convoy. Lo agradecería mucho. Y que se armen las frías, ¿no? Beer O'Clock, dice Aldo Villanueva. Gracias. Kinshock dice, bebida ilimitada en el paraíso, malteadas del Five Guys. No te las manejo, pero bueno, sí, una malteada de... Bueno, saben, en mi caso, un licuado de plátano. Uf. Y hay un restaurante, cafetería podría llamarse, no sé, de wraps aquí en México, que está con, así que venden frutas prohibidas. Ay, está delicioso el licuado de plátano. Oh, qué delicia, caray. Ese también sería una de mis bebidas infinitas en el paraíso. Jen dice, chócala, Yadix, yo también soy de fan de Baileys. Ah, qué bueno, ya somos dos señoras. La Karinae dice, hola, Yadix, un abrazo enorme. A mí lo que le pediría al mismísimo Zeus sería Dr. Pepper, Strawberry and Cream para desayunar, comer y cenar. ¡Oh! ¿En serio, la Karinae? No lo he probado, fíjate. Pero con tu objetivo de desayunar, comer y cenar ya me dio miedo de que qué tal que me gusta. Gracias, la Karinae. Una bebida más para el paraíso, para beber sin parar. Verio dice, saliendo del modo ninja para saludarte, pues muchas gracias. Yo voto por Decepticon, a ella te la puse, de Le Tigre, dice, como petición de rola. Esa fue una petición instantánea, ¿viste? Muchas gracias a la dama del buen decir por haber hecho sonar Furland. Con mucho gusto, pues es día de peticiones. Por acá dice Ru, mi bebida sin parar, el Topo Chico, obviously. Puede sonar Ring, Ring, Ring de Tyler, the Creator, porfitas. Y nos manda un meme que dice, ten, güey, ya cumpliste 30, ya te va a gustar. Y es la Topo Chico. También es bebida de señores. Bueno, yo empecé ya hace unos años. Oigan, pues aquí suena en Convoy, Ring, Ring, Ring, Tyler, the Creator. 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
1: Oye, ¿no les dan ganas de decir bueno cuando suena el teléfono? Eso es muy de otras épocas, ya lo sé, pero... Bueno, ahí estuvo Ring Ring Ring, Tyler the Creator. Y nos pidieron también Ready for the Floor de Hot Chip. Y aquí suena en Convoy. Estamos en hashtag Yadira. En Convoy.

Ready for the Floor de Hot Chip, que siempre será muy buena idea escucharlos. Están escribiendo, dice, la michelada con cerveza sin alcohol está muy buena y refrescante sin que te dé sueño, nos dice Scolofón. Gracias por el tip. Por acá dicen, wow, licuado de plátano con un toque de chocolate. Sin duda yo soy cervecero, pero de un tiempo para acá mi cuerpo aguanta beber menos. Pues es que sí, ya estamos grandes. Por acá dicen, buenas tardes, ojalá pueda sonar Euro Country de CMAT. Y un abrazo, esto ya lo había leído, pero es que justo es lo que le voy a pedir a nuestro querido Ayrton que ponga ahora. Euro Country de CMAT en convoy.

Muy bonita petición y gracias por esa rolita que nos vieron en el hashtag Yadira en combo Eurocountry CMAT. Oigan, había puesto otra para seguir, pero creo que después de esa no, mejor ya hice un cambio de grito. Voy a rápido a sus mensajitos. Dice por acá Cristofus, te acostumbras a la cerveza sin alcohol, pero dependiendo de cuál. Yo por cuestión médica tomo de esas, pero probé de todas. Y las mejores son la Modelo Negra y Corona sin alcohol. Heineken, Ultra y Tecate saben horribles. Mejor nadota. Saludos desde Puebla. Gracias, Cristofus. Jesse James dice, confiésome, Yadix, que tomo la cerveza al tiempo porque fría me resfrío. ¿What? Bueno, espero que tu tiempo esté fresco y no caliente. El David dice, en mis mochilazos de los tempranos 30, llegué a un pueblito de Finlandia en el que justo escenifican tiempos de los vikingos y donde medio pueblo termina hasta las manitas con cerveza local. Solo recuerdo que al cuarto día tenía novia finlandesa. Gracias, David, por contarnos esa historia. Berio dice, Frangélico como bebida infinita en el Valhalla, carajillos ilimitados. Un carajillo, interesante. Kraken dice, cerveza sin alcohol, no, gracias, es como si pidieran pozole, pero de pollo. Bueno, pues cada quien. Ahora, el pozole de pollo, estoy de acuerdo, no soy muy fan, pero sabe rico también. Oigan, por acá alguien me dice, yo tenía una compañera que era alérgica al frío y tenía que tomar su cerveza con la manga de la sudadera o un trapo en la mano. ¿Cómo? O sea, más bien por el frío, ¿no? ¿O era alérgica al frío? ¡Ay, no, qué horror! O sea, tenía que vivir en Mérida. Dice, se enronchaba de la mano. ¡Ah, qué loco! Eso sí, tampoco lo había oído, ¿eh? Pobre. Pero miren, por lo menos la tomaba. No, que hay gente que sí la toma y sí se pone mal. Gracias. No sabía si querías que fuera anónimo, entonces por eso no dije quién me lo mandó. Pero gracias por ese dato. Oigan, por acá también nos dice... es que quería ver quién me había pedido la siguiente rolita. Pero, bueno, nos pidieron... ¡Ah! Ya sé, Carlitos, que nos pidió Moby Lift Me Up. Claro que sí, con mucho gusto.

Ahí está la petición de Carlos MX. Y Allen Sigfrido dice: alguien dijo panza chelera. Mi favorita, la bohemia de chocolate. Por acá, uy, ¿cómo es? Baby, no sé, sí puede ser que diga baby, no sé. Dice: hola, Yadik, ciertamente la edad nos la cobra. Yo soy muy fan de las IPAs, que son artesanales, pero son las más alcohólicas. Eso sí, descubrí una IPA sin alcohol bastante decente. Acá te dejo la foto y conste que no es comercial para la marca. Pues muchas gracias, ahora mismo lo reposteo por si alguien anda necesitando. Y por acá dice Inge Come Dulces: es que a unos nos gusta la embriaguez y a otros los sabores de las bebidas. Pues sí. Para sacarse el gusto sin emborrachar, vale la pena una 0.0. ¿Y será que pueda sonar Oig de AG? Oiag de Atarashi Gakko. Si te la busco ahora, espero que sí aparezca por acá. Y nuestro Jesse James dice: cheve, cheve, podría sonar de Control Machete. Pues sí, vamos a escuchar cheve. Y ya está aquí Carlos Armela, arroba Carlos Armela con doble L, porque vamos a hablar de cine. Y mientras suena, cheve de Control Machete, Super Eats.

0: Y ya está aquí Carlos Armela para hablar de cine. Bienvenido, Carlos. ¿Qué nos traes para hablar el día de hoy?
1: Hola, pues muchas gracias nuevamente pasado por aquí. Gracias por invitarme a pasar. Pues nada, tenemos poco tiempo, así que ¿te parece que hablemos pues de lo que nos gusta de cine? Que no precisamente sean los blockbusters y no precisamente lo más nuevo que está en cartelera, sino lo que recomendamos que vale la pena ver.
0: Ok, va.
1: Pues mira, traigo mucho en la mente a dos personajes que fallecieron recientemente y que dejaron su marca en el mundo del cine y que creo que vale la pena recordar también desde ese ángulo. El primero de ellos es Glenn Hansard, que falleció la semana pasada, joven, 56 años apenas, en un terrible accidente de motocicleta afuera de Dublín. Y aunque es más bien un músico reconocido, ayer se hizo un funeral bellísimo en la Catedral de Dublín, donde estuvieron todos sus amigos, celebridades, músicos y demás. Pero también dejó su marca en el mundo del cine. Obviamente la más destacada es su actuación en la película Once. Que es una película muy independiente, muy linda, un feel good movie que hizo el director John Carney, que justamente era compañero de Glenn Hansard en su banda The Frames. Y cuando se dedicó al cine, hizo su primera película Once y puso a Glenn como su actor principal, junto a una jovencita también música cantante, que es Markéta Irglova, originaria de Chequia. Uh-huh. Y la película retrata esta bonita relación entre estos dos músicos de calle. Glenn Hansard siempre fue un músico de calle, aun cuando daba conciertos en escenarios más grandes y demás, siempre volvía a las calles, tocaba diariamente en los pubs, por ahí anda circulando un video que se grabó un par de horas antes de que falleciera, en el que estaba en el pub con su guitarra, con todos, con la gente conviviendo, cantando todos en conjunto. Y ese era ese personaje, era como una especie de trovador de los pubs y de la calle, y por eso siempre será recordado. Y ese es el tipo de personaje que interpreta en Once.
0: Oye, que por cierto, Once hace 20 años que salió. No puedo creer que ya pasó tanto
1: tiempo. La película es de 2008, ¿no? Me parece.
0: Pues aquí parece que es del 2006.
1: Puede ser que se haya filmado en 2006 y la película haya salido en 2007. Porque en realidad recibió el Oscar en 2008.
0: Okay.
1: El único Oscar al que fue nominado, que fue el de mejor canción, justamente lo ganan muy inesperadamente, porque competían pues principalmente con Enchanted. Que tenía tres nominaciones en la misma categoría, pues Once les arrebata el Oscar en una cosa que fue muy memorable tanto para ellos como para el medio, y que además le ayudó en la carrera de este director John Carney, que se ha especializado en este tipo de cintas que van alrededor de músicos, de gente dedicada a la música, y por eso la mención. Creo que vale la pena recomendar no solo Once, sino algunas de las películas que hizo después John Carney, como Begin Again.
0: Sí, que ahí también el playlist es buenísimo.
1: Sí, tiene un en general destacan por su buen soundtrack. Luego más adelante Sing Street, que es otra película también muy buena, también sobre músicos jóvenes, adolescentes en Dublín. Y bueno, así se ha seguido con ese género de la comedia, drama, el dramedy musical. Destacando su última película llamada Letras Robadas, me parece que salió hace pues, un mes tal vez o dos en salas de cine, y que curiosamente en ella también actúa Glenn Hansard, tiene un papel pequeño, pero también aparece en esa película cuyo protagonista es Paul Rudd.
0: Uh-huh. Me encanta ese actor. Oye, y entonces ya esta quedó como su última película.
1: Es su última película, pero bueno, quiero también recomendar, después de Once, Glenn Hansard y Markéta Irglova, los protagonistas, iniciaron una relación sentimental, y a partir de la película formaron esta banda que se llama The Swell Season, y de la cual existe un documental sobre el tour que hicieron después. Vale la pena que lo busquen también. El documental se llama igual que la banda, The Swell Season, y es sobre el tour que hicieron y la relación sentimental de ellos, que de hecho termina en cámara, pero ellos tienen que seguir con el tour, y es como muy honesta, como muy natural, muy quienes son ellos, y vale mucho la pena que le echen un ojo. Pero previo a esta, Once no fue la primera participación de Glenn Hansard en el cine. Ya lo había hecho en una película de Alan Parker, a quien ustedes recordarán por películas como Pink Floyd The Wall, entre otras, o Expreso de Medianoche, para los que son más de mi rodada. Y The Commitments fue la otra película que hizo, que por ahí también obtuvo una nominación al Oscar y ganó varios BAFTAs. Y también va alrededor de una banda musical, entre los cuales uno de los miembros era justamente Glenn Hansard, un jovencito Glenn Hansard. Es una película de inicios de los 90, con muy buena música, muy recomendable. Alan Parker también hizo la película de Fama, entonces es otro director que también, para el cual la música también era un motivo muy importante en su cine. Y bueno, pues aunque son pocas las participaciones de este gran músico irlandés, creo que está inmortalizado ahí, no solamente en su música, y bueno, pues se los recomiendo, y de verdad, y pues que le den una escuchada a la música de este gran talento que se nos fue.
0: Buenísimo, pues vamos a una rolita y regresamos con otras recomendaciones que traes para todos los compañeros. Y vamos a escuchar esto que nos pidieron, We're Gonna Be Drinking, de D'Artagnan y Candice Night, aquí en Convoy.

0: Ya regresamos después de esa rolita que dice we wanna be drinking. Y es casi que todo lo que dice. Oye, a ver, ¿qué otras propuestas de películas nos traes? Porque también te toca escoger tu rola hoy y ya nos dirás, pero después de esta intervención, ¿te parece?
1: Sí, bueno, pues el otro personaje del cual quería hablar es Sam Neill, este actor que todos reconocemos por Jurassic Park, donde interpretó al científico Alan Grant, al doctor Alan Grant, su papel más memorable y por el cual siempre será recordado. Sin embargo, pues es un actor australiano que tuvo una larga carrera, que siempre, que sí tomó riesgos dentro de su carrera, sí fue mucho más que el doctor Alan Grant, y por eso creo que vale la pena conocerlo. Y además, pues quizás a raíz de su muerte empezaron a surgir muchos de los videítos que subía en sus redes, y era una persona realmente con un gran corazón, un gran sentido del humor, de esos que también creo que quienes lo hayan conocido lo extrañarán mucho, y es otro que pues nos dejó muy, muy temprano, a pesar de que ya pasaba los 70 años. Creo que es otra de esas personalidades que vale la pena conocer, reconocer, disfrutar su trabajo, y ahora más que nunca, ¿no? Yo lo conocí, la primera vez que lo vi fue en esta película, no lo conocí personalmente. La primera vez que lo vi fue interpretando al hijo del diablo en una de las secuelas de La Profecía. ¿Te acuerdas de La Profecía? Ese pequeño niño, Damian.
0: Sí, ¿era él?
1: Bueno, él en la tercera película, que la Profecía 3, interpreta a Damian justamente, y esa fue la primera vez que vi a ese actor.
0: No, yo sí lo vi, con la verdad, por Jurassic Park.
1: Claro, como la mayoría de la gente, pero por eso digo que vale la pena conocer más de su carrera. Una de sus actuaciones más destacadas fue en la película Posesión del director polaco Sulawski, donde junto a Isabella Gianni es una película difícil, dura, pesada. Es un género como de terror psicológico, de la pesadilla de una relación marital que empieza a desbaratarse. Isabella Gianni tiene así unos desgarres de físicos, pues muy, muy memorables, y para quienes les gusta este tipo de cine, les recomiendo ampliamente Posesión. Y otra de las películas que creo que vale mucho la pena destacar es Death Calm, que para mí fue la primera vez que vi a Nicole Kidman en esa película, y es una trama, es un thriller muy interesante de una pareja cuyo barco queda a la deriva, y suben a un más bien encuentran un barco que está a la deriva y suben a un extraño, y que resulta pues una terrible decisión. Ahí
0: no spoilers.
1: No, Sam Neill interpreta el papel del esposo de Nicole Kidman, obviamente unos años mayor que él, pero es una de sus también de sus más importantes en su filmografía. Y muy recomendables también El Piano, ¿no?, de Jane Campion. Quizás es el marido engañado en esta película, y por eso quizás ha sido un poquito más olvidado que Holly Hunter o Harvey Keitel, que son los principales, pero también hay una gran actuación de Sam Neill. Y más recientemente, bueno, ya tiene unos 10 añitos, The Hunt for the Wilder People, que es una película del neozelandés Taika Waititi, a quien ustedes recordarán por películas como Jojo Rabbit,
0: me encanta,
1: o Golgana. Películas muy divertidas, y entre ellas está esta película Hunt for the Wilder People, donde Sam Neill interpreta al tío Héctor. Una película muy divertida, y si por ahí tienen chance, pues escuchen la película de la canción de Trifecta, Ricky Baker Song, se los recomiendo mucho, muy divertida.
0: Oye, ¿ponemos esa o qué canción vas a escoger?
1: Podríamos cerrar con esa canción, si quieres, de
0: The Tricky Baker.
1: O con algo de Glenn Hansard, si te parece.
0: La que tú quieras. La que tú quieras.
1: Podríamos escuchar la famosa Falling Slowly, que fue esa que ganó el Oscar, y por la cual muchos recordarán a este gran músico irlandés.
0: Ok, oye, ¿y algo de lo que viste en el Festival de Cine?
1: Pues sí, estuve, rápidamente les cuento, estuve en el Festival de Cine de Guanajuato, que pues está atravesando como una transformación, está teniendo una programación más ecléctica. Pude ser jurado y entonces ver cosas como muy, muy distintas, muy excepcionales, no para todo público. Dentro de la propuesta creo que sí hay cosas un poco más convencionales, comerciales, pero tuvo una buena programación, tuvo una buena recepción. Pues les asómense a ver el palmarés del festival. Yo creo que hubo cosas que valen mucho la pena, entre ellas la película Teenage Sex and Death at Camp Miasma, de Jane Schoenbrunn, que es una directora trans que ya ha destacado con sus proyectos anteriores, y esta seguro también dará mucho de qué hablar. Le repito el título: Teenage Sex and Death at Camp Miasma. El documental mexicano Nuestro Cuerpo es una Estrella que se Expande, que también resultó premiado, muy, muy destacado, cine de arte muy bello, muy, muy íntimo, pero en formato documental. Y bueno, algunas de las cositas que pudimos ver allá y que vale la pena destacar, y que espero que tenga una mayor difusión en próximos años este festival, que, repito, se está como volviendo a... Está atravesando una transformación que creo que le puede dar un carácter que la destaque de otros festivales como es Guadalajara o Morelia. Pronto sabremos la programación del Festival de Morelia, entonces seguro habrá cosas interesantes ahí, ya vendremos por acá a platicarlo. Pero aprovecho también para presumir y para platicar que se anunció la programación del Festival de San Sebastián, entre las cuales se encuentra la película Morro, del director Rodrigo García Sáiz, y muy orgullosamente fui parte de esa película. Me da muchísimo gusto y le mando una enorme felicitación, que sé que no nos está escuchando, pero si usted está ahorita...
0: O sí,
1: pero a quien esté a lo mejor ahí parado junto a él, dele un codazo y dígale que desde el programa de la Yadix le mandamos un fuerte abrazo al director Rodrigo García Sáiz y su película Morro, que esperamos pues pronto se pueda ver acá en México también.
0: Felicidades, ahí coescribiste, ¿no?
1: Sí, ahí estuve involucrado profundamente en el guión de esa película.
0: Pues felicidades también por lo que hiciste ahí. Oigan, pues ya nos tenemos que ir. La rolita que habíamos escogido dura 5 minutos y ya nos saldríamos del tiempo. Entonces, ¿podemos cambiar a otra? De ellos mismos, de Swell Season.
1: Pues sí. ¿Cuál te gusta? Pongamos People We Used To Be.
0: Me parece.
1: Que es el último álbum que hicieron después de separarse. Se reunieron hace un par de años, The Swell Season, y sacaron este álbum el año pasado, y pues escuchemos esto que fue casi de lo último que hicieron juntos.
0: Pues muchas gracias, Carlos, por andar por acá, por compartirnos de tu conocimiento en cine, y gracias a Irto, gracias a todos los convoyentes, nos escuchamos la próxima semana y pásenla bonito y se quedan con The Soul Season, People We Used To Be.

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7: Bienvenidos a este programa. Yo soy Susy, voy a estar con ustedes una hora. Hoy tengo un programa Darks. A ver, estaba haciendo un set porque voy a poner música en una fiesta de una película de terror. Y dije, ¿qué podrá ser? Esto es la Macarena, versión lentísima.

Y de agosto dicen que lo mejor del verano se ha ido y el nuevo otoño aún no ha nacido. Es de Silvia Plath. Ahorita les voy a leer más poemas. ¿Qué opinan? Esto es Historia del Arte. Griegos, romanos.

esto. Por el día fría el rostro, pero por la noche frío en el rostro. Quien no goza de agosto está loco, eso dicen. Esto es Dave.

agosto, un mes para pedir deseos a las estrellas fugaces. Cada día es una página en blanco lista para ser escrita. Se pasan. Es un tiempo para brillar y alcanzar las metas. Perdón, esto es Go. Thompson Tale.

Thompson Tail fue un proyecto musical paralelo al grupo de rock Bauhaus, creado por Daniel Lash y Glenn Campling. Esto, Los Niños del Parque.

Los niños del parque. Busqué un poema. La palabra clave fue cigarro. Es de Estefanie Mallarmé y dice: el cigarro dice luego, por poco que arda a conciencia, la ceniza es decadencia del claro beso de fuego. Díganme una palabra y les digo un poema.

Esmoquinology dice, lucha. Así se llama este poema de Chen Jingrong de China. El cuchillo impio corta de tajo las raíces de las hierbas silvestres. Los hombres dan pena, tú todavía eres un imbécil. Piensa que las aguas de la libertad van a llegar hasta tu rincón. La madre tierra es buenísima, acumulando inmundicias, pero es incapaz de contener una semilla fértil, a pesar de las súplicas amargas de la verdad. Tu indignación, tus luchas

Habría que bailar ese danzón que tocan en el cabaret de abajo, dejar mi cuarto encerrado y bajar a bailar entre borrachos. Es de Jaime Sabines. La palabra era bailar.

Y vamos a revisitar las frases más importantes de Jaime Sabines, mi poeta favorito, nacido en Tuxtla Gutiérrez, político y poeta, muy importantes. La poesía ocurre como un accidente, un atropello, un enamoramiento, un crimen. Ocurre diariamente, a solas, cuando el corazón del hombre se pone a pensar en la vida.

lentamente me dijo: vive, vive, vive. Era la muerte. ¿Sí escucharon todo? Nada más cortado. Bueno, otro. Solo quiero una semana para entender las cosas, porque esto es muy parecido a estar saliendo de un manicomio para entrar a un panteón. Esto es guay.

Te quiero a las 10 de la mañana y a las 11 y a las 12 del día. Te quiero con toda mi alma y con todo mi cuerpo. A veces en las tardes de lluvia. Jaime Sabines, sonando en Convoy.

¿Qué hago yo aquí? A veces se da uno cuenta repentinamente de que la vida es torpe y vacía y se echa uno a reír. Ja, ja, ja. Ja, ja, ja. Jaime Sabines. Esto, Transequis,

Yo me voy. Muchísimas gracias por escuchar este programa. Como siempre, es un placer para mí estar con todos ustedes. Me despido con esto de Insomnia y se llama Faithless. Gracias a Irto. Adiós.

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2: This is the Central Scrutinizer. Joe has just worked himself into an imaginary frenzy during the fade-out of his imaginary song. He begins to feel depressed now. He knows the end is near. He has realized at last that imaginary guitar notes and imaginary vocals exist only in the imagination of the imaginer.

La melancolía guitarrística de Frank Zappa, obviamente conocido por expresiones humorísticas, por la sátira, pero también por este lado muy emocional. Zappa decía que era la canción que más se acercaba a, digamos, su ideal de un solo de guitarra. Cuando le preguntaban cuál era su mejor solo, pues obviamente mencionaba esta pieza. Esta, ¿qué es eso? Es una pieza, ¿no? Watermelon in Eastern Hay, Sandía en Heno de Pascua, un título

0: pues sí, deliberadamente surrealista dentro de la historia de Joe's Garage, representa un momento de liberación, decían. Este protagonista vive en un mundo donde la música ha sido prohibida y pues solo funciona como, digamos, este solo es una última expresión de la libertad artística. De verdad, yo no me canso de escuchar Watermelon in Eastern Hay. La escucho todo el tiempo. Quizá únicamente personas muy jóvenes no le tienen tanta paciencia, pero ¿qué canción, caray? De 1979, Watermelon in Eastern Hay, para abrir este nuevo episodio de Convoy FM. Pablo Duarte, ¿qué pieza, caray? Porque no es una canción, es una pieza,
1: caray. Lo es. Tiene ese rollo amplio, sinfónico, y además de alguien que tenía opiniones muy interesantes con las que uno sí puede estar de acuerdo.
0: Sí, sí, y yo sé que sonamos a tíos, pero aún así Petey sí coincide con nosotros, además de que él ya también es un tío.
2: Sí, yo también ya soy un tío. De hecho, sí, ya lo era, ¿eh? Soy tío, realmente, realmente tío. Pero sí, yo siempre he disfrutado solos así de largos, rolas así de largas. Y Watermelon in Eastern Hay es un tremendo, tremendo rolón.
0: Yo llevo poco tiempo de tío, ¿eh? En la vida real.
2: ¿Neta?
0: Sí, sí, sí. Llevo, de hecho, 3 años y pico siendo tío.
1: Oye, poquito.
0: Sí, sí, sí.
2: Yo soy tío desde que tengo como 12 años.
1: Ah, mira.
0: Yo también. Eres ese tipo de primo tío.
2: Ajá, porque mis medios hermanos son mucho más grandes que yo. Y,
1: ya, claro. Ajá, sí, sí, sí. A mí me pasa lo mismo. Yo también soy tío como desde los 12, 13 uh-huh. también.
0: Bueno, es que ya, ¿quién no es tío, no? Steve Vai es un tío. Y habla, digamos que cita a su tío y mentor Frank Zappa como un genio, ¿no? Y dice, por supuesto, de Watermelon in Eastern Hay, que pues es una de las canciones más conmovedoras que he escuchado. Y eso es obviamente lo que dice un guitarrista virtuosísimo. En su momento también le decían este tipo de guitarristas guajoloteros. No, no es cierto. No, esos son los guitarristas de trash que tocaban solos muy rápido.
1: Guajoloteros, no, está muy bueno.
0: Steve Vai se ofendería, ¿no? Sí, sí, sí. Los solistas guajoloteros de las bandas de trash. No, no es guajolotero. Steve Vai, por supuesto, también uno de los mejores guitarristas de la historia, Petey fucking Z. Ahí con Yngwie Malmsteen, ahí con Eddie Van Halen, ahí con Alan Holdsworth, ahí con Jason Becker, ahí con Marty Friedman. ¿Y por qué no Dave Mustaine? Si no, se va a enojar con nosotros muchísimo y no queremos que nos tenga tanto coraje. Que le tenga coraje a otras personas, pero no a nosotros, Dave Mustaine. Porque además va a regresar a México. Va a regresar a México y creo que ese concierto de Megadeth sí tengo que asistir, compañeros.
2: Pues sí, bueno, es la última oportunidad que vas a tener, básicamente.
0: Sí, sí, puede ser que sí. Y creo que sí es una gira real, no es una gira de despedida que únicamente obedece a necesidades mercadotécnicas. Creo que esta sí es una gira de despedida auténtica. Bueno, aunque se supone que el show pasado en México ya era de despedida. Así que si va a regresar, será una segunda despedida, porque el que mucho se despide no se quiere ir. No es así,
1: así pasa. Y por lo general es cierto, por lo general es cierto. Luego pasa que traen ahí. A mí me ha pasado con amigos, con conocidos, que hacen como 4 fiestas de despedida y no acá. Ya a la cuarta ya dices, bueno, pues ya hasta le tienes un poquito de duda de si sí se van a ir o no.
0: Como también esos güeyes que se hacen como 3 fiestas de despedida porque se van a ir 6 meses a algún lugar.
1: Ajá, ajá. No, me voy a Europa. Como, ¿cuánto? ¿Ya a vivir? No, voy 3 meses y regreso.
0: Oh. No, pero luego se van 6 meses y regresan a México 3 veces en esos 6 meses. Y la fiesta de despedida y todo el mundo, que te vaya muy bien, cabrón. Y te sientes comprometidísimo a asistir.
1: Porque lo entregas todo en la primera fiesta de despedida y dices palabras desde el corazón y demás, pero ya a la tercera, ahí ya no te quedas. Sí, sí.
0: En distintas sedes, ¿no? Además.
1: Claro, claro. Oye, no, ahora sí, esta es la definitiva y es solo con los cercanos.
0: así es, como, porque luego no quieren mezclar amigos, ¿no?
1: También.
0: Ese es el, no, porque luego se hacen grupitos y la no hay convergencia.
1: Sí,
0: y
1: sí. Qué difícil alquimia esa, ¿no?
0: Sí, claro. Y luego pues hay algunas personas que quizá tuvieron algún conflicto y no quieren juntarlos. Y entonces hay que hacer distintas despedidas. También entiendo ese tipo de necesidades, ¿eh?
1: Sí, pero cuando eres de los reales, te toca invitación a casi todas y entonces, híjole.
0: Sí, sí, sí, sí. Sobre todo nosotros que la llevamos bien con todo mundo, ¿no, Pili?
2: Sí, yo no voy a muchas despedidas, la verdad.
0: ¿Ah, no?
2: No, no, no. Yo les digo, cuídate mucho y no vuelvo a pensar en esas personas nunca, jamás.
1: Bueno, tú fuiste una bienvenida.
2: Sí, sí, de mis pensamientos.
1: Tú fuiste una bienvenida de un...
2: De un bebé.
1: De un bebé.
2: Sí, sí, sí.
0: ¿Cuándo fue eso?
2: El baby shower del...
0: Ah, pero eso no es bienvenida, ¿no?
2: Nah.
0: O sea, bienvenida es ya que... Bueno, a veces te invitan al hospital, esos son los super, hiper, mega reales.
1: Claro.
0: Los que llegan al hospital y luego la gente pues hace como... Se van turnando las visitas, ¿no? Para conocer al bebé. Que esa sí es la bienvenida al bebé, porque el baby shower no es la bienvenida al bebé, ¿no? Es como, o sea, cuando, la bienvenida es cuando ya nació y entonces llegan los Reyes Magos, ¿no?
1: Ahí cuando van todos, claro, con sus
0: así,
1: ofrendas.
0: A darle ofrendas, exacto. Bueno, aunque en los baby showers hay ofrendas, tienes razón, Pablo Duarte.
1: Pero
0: como siempre, muy sabio.
1: No, no, pero es cierto que luego hay baby showers también 4 meses antes de que sí. La criatura esté siquiera dispuesta a salir, ¿no?
0: Claro.
2: A ver cuándo se dignen,
1: sí,
2: ¿no?
1: Sí, sí.
0: Eso puede ser, sí. Eso, que ni que fiestas de bienvenida, fiestas de despedida, fiestas de todo. Bueno, vamos con más música. ¿Qué sigue, Petey fucking Z?
2: Quería invitarlos a un bloque psicodélico.
0: Pero antes, okay. Pero antes, sean todos ustedes bienvenidos a un nuevo episodio de Convoy FM, Convoy en Chilango, el episodio número...
1: 22-522.
0: Este es el episodio número 522 de Convoy FM, Convoy en Chilango. Gracias por sintonizarnos en la frecuencia modulada de la CDMX. Gracias por conectarse a la señal en vivo de Convoy. Una vez más, un nuevo episodio. Gracias por escucharnos. Gracias por su preferencia. Bueno, también la verdad es que no hay muchas opciones. No es cierto. Un saludo a todos nuestros colegas, a todos nuestros compañeros comunicadores que se encuentran en este momento frente a un micrófono, haciendo su trabajo, cumpliendo con su deber, obedeciendo a quienes los chayotean. No es cierto. Un saludo, por supuesto, fraternal a todos. Bueno, no es cierto. No a todos, ¿eh? También, ¿por qué? ¿Por qué? ¿Por qué me he vuelto tan hipócrita? No entiendo eso. Es la edad.
2: O sea, de querer mandarle saludos a todos aunque no los quieres.
0: No, yo soy bueno. Esto es nada más, ya saben, es parte del juego.
2: Ajá.
0: The name of the game. Es parte del juego. Ya saben, en la vida real, todo bien. ¿Qué pasó? ¿Cómo estás? ¿Con pedo? Sí, a huevo. Y ya, es puro cotorreo. Puro cotorreo. Pero estamos aquí compitiendo. Estamos en la cancha, Pablo.
1: Hay que estar como Quiñones, como Morita, no como Santi.
0: Exacto. Hay que estar al tiro. Estar al tiro y hay que aprovechar cualquier recurso. ¡Se tapó la boca! Vámonos. Afuera, tarjeta roja, final decision. Aquí esta es la ley de la selva radiofónica, que gane el más fuerte y que gane el más listo, que gane el más truculento, como Odiseo. Bueno, el Odiseo de Homero, ¿no?
1: Sí.
0: El nuevo Odiseo, que es el más fuerte de todos. Hasta su doble, enanita. Es muy fuerte, ¿no?
1: Fuertísima.
0: Bueno, no enanita.
1: Solo de talla baja.
0: De baja estatura.
2: De talla baja.
0: Ya perdí todos los puntos, ¿verdad? Ya,
2: sí.
0: No hay manera.
2: Sí, sí, sí. De hecho, la máquina ya ni hizo, ¿no? Porque está... La mataste, ahora ya. La mataste.
0: Ya. Final decision, red card. Enanita. No es enanita. Pero bueno, es que necesitaba verse muy pequeña en comparación con estos megatitanes... Ahora con armaduras. ¿Cómo se llaman, Pablo?
1: Los Laicedimonios, algo así. Sí, Laicedimonios, me parece.
0: Los leucemónicos.
1: Ajá, los leucocitos, ¿no?
0: Los leucemcomicons. ¿Cómo se llaman? A ver, ¿cómo se llaman? Vamos a preguntarle a la nueva chat GPT, aunque nos saque.
2: Los lestrigones.
1: Eso.
0: Ajá. ¿Ves? Yo que quería escuchar su voz otra vez, que me está sacando de onda. A ver, vamos a ver. A ver. Oye, chat, la verdad, desde que te actualicé, porque eso hice, porque tú me lo solicitaste.
3: Sí.
0: Suenas, ay, cabrón, órale, sí, claro. Qué ágil, suenas muy rara.
3: ¿Qué se siente raro?
0: No sé, como que estás muy, muy humana.
3: ¿Y te gusta o no te gusta?
2: Sí, suena muy humana.